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nombre sobre todo nombre. Jesucristo, hoy invocamos tu nombre sobre cada familia, sobre cada persona que está escuchando esto. Y hablamos salvación, hablamos sanidad, porque en tu nombre, Señor, los muertos son resucitados. En tu nombre los enfermos son sanados. En tu nombre los leprosos son limpiados. Y declaramos el nombre de Jesús sobre todo nombre. Y te honramos. Y te honramos. Amén.

Apláudale fuerte a Jesús, vamos. Vamos a adorarlo con todo nuestro ser.

0: Ajá. Yeah.
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0: El abecedario completo de la A a la Z. Doble R.
1: Redimido.
0: Redimido, man.
1: Tú sabes cómo es.
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1: Fenomenal.
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Me espera la vida eterna aunque la muerte me derrote. 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

0: Alex Zurdo.
1: Música.
0: Cristian Ponce.
1: Kaona. 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Serrano. 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

Levántate, iglesia, en esta noche. Declara su alabanza en la tierra. Declara la victoria del Cordero.

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0: man.
1: Desde muy pequeño me dijeron que tú eras el dueño del oro y de la plata y que se cumplían los sueños de los que te conocían y profesaban tu nombre, que eras todo aquello que necesitaba el hombre. También me dijeron que cuando alguien enfermaba, nada como la oración y tu poder todo sanaba. Que aunque estabas invisible, nada era imposible. Que bastaba tener fe y todo se hacía posible. Y luego te conocí y comprobé que eras real. Lo que habían dicho estaba bien, no estaba mal. Que prosperas, que levantas y que sanas al enfermo. Pero hay cosas que contemplo las noches mientras me duermo. Por ejemplo, lo que siento desde que yo me consagro, lo sigo sintiendo, me hagas o no me hagas un milagro. Lo que siento lo conoces, mis palabras son sinceras. Que te adoro en la escasez o en la abundancia financiera. Yo no

¿Cuántos saben que la verdad de Dios permanece para siempre? Que nuestro Dios es fiel y su verdad no cambia. ¿Cuántos pueden dar un aplauso al amor de Dios?

7. Tener un hijo es una gran bendición que muchos quisieran tener, pero no todos pueden. Tú que fuiste parte de esa gran bendición, aprovecha el tiempo e instrúyelo en el camino correcto, tomando como ejemplo al mejor padre del mundo.

Recuerdo el día desde entonces, bajé de San Juan a Ponce para escuchar tus latidos del corazón. Eso fue el año 2011 y escuché como a las 11, felicidades tendrán un varón. Me diste el título de padre, igualmente a tu madre, y ese curso en la escuela nunca se dio. No había un manual que me otorgara respuestas para mis preguntas, pero el amor fácil lo resolvió.

¡Que sea bien fuerte el aplauso para el rey! ¡Aleluya! ¡Vamos, vamos a exaltarlo a él! ¡Vamos, vamos!

Apláudale fuerte a Jesús, vamos. Vamos a adorarlo con todo nuestro ser.

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0: alabanza, con confianza. Vamos marchando con Jesús nuestra esperanza. Vamos seguros que su gracia nos alcanza. Y ahora unidos te daremos alabanza. Somos un cuerpo que hoy se expresa, gritando a voces, derribando fortalezas. El Dios de pacto nos hizo una promesa de que algún día estaremos a su mesa. So, no desmayamos, seguiremos la batalla. Nosotros vamos donde quiera que Él vaya. Él es fiel y sabemos que no falla. Unidos lograremos que se caigan las murallas. Somos un pueblo, nada nos frena. Él permanece y se hará como lo ordena. Por todo el mundo, llevando buenas nuevas, declarando que en su nombre se rompen las cadenas.
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0: porque eso que estás buscando solo lo puede saciar mi amigo. 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
1: Se llama Jesús.
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Dios con todo.

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0: 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Bajo la supervisión de los pastores Silvia y Walter Celante. Buenos días, buenos días. Buenos días.
1: Buen día, ¿cómo anda don Pablo?
0: Buenos días, Aristóbulo.
1: Me estaba entretenido con la música del acordeón, don Pablo. ¡Qué lindo tema estamos escuchando!
0: ¿Cómo le va, Aristóbulo?
1: Muy bien, don Pablito. ¿Cómo anda usted? No me escucho, Pablo. ¿Qué pasa? Este el audífono está sin pila, me parece. Ahí está. No le subí yo el volumen, operador.
0: Claro,
1: Aristóbulo. ¿Cómo anda mi patroncito ahí, mi amigo?
0: Bien, este primero de agosto del 2026 ya, ¿eh?
1: ¿Cómo el primero de agosto, don Pablo?
0: ¿Primero de agosto ya hoy?
1: Sí, nos va el año, don Pablo.
0: ¿Ah, sí?
1: Uy, es que viene la primavera, don Pablo.
0: ¿Creo que ya pasó julio?
1: Sí, ayer me saludó mi hijo que se iba de viaje hasta el año que viene. Él dice que el año que viene nos vemos de vuelta, para la misma fecha más o menos.
0: Bueno, un gusto, invierno. Un gusto estar con usted nuevamente, Aristóbulo, en este sábado. Queremos compartir con toda la gente linda del otro lado. Estamos en el 88.9 de FM Renuevo. También estamos saliendo por streaming, Aristóbulo, puede saludar. Nos están viendo por cámara, ahí nos están mirando.
1: Ahí está todo. Salude,
0: salude, que también estamos saliendo haciendo streaming. Estamos saliendo por YouTube Renuevo Play, ¿eh?
1: ¿Cómo estoy, gente? A ver si estoy, dígame si estoy despeinado. Bueno, despeinado mucho no se va a ver por la boina. Pero con la barbita como está.
0: Usted recuerde siempre, mire ahí. Mírelo porque usted le está hablando a ellos. Claro.
1: Y a usted también, don Pablo.
0: Me tiene que mirar a mí.
1: El programa con usted, la gente, bueno.
0: Yo como que ya no quiero que me mire, ¿no?
1: Don Pablito, usted se cansó de mí, me parece. Yo lo quiero igual, don Pablo, ¿eh?
0: Bueno, estamos en la calle Chira. Ahí está, miren.
1: Yo lo quiero igual, el patroncito.
0: Por más que yo diga que no me mire.
1: Sí, igual, don Pablo, yo lo voy a mirar igual. Si no, no me puedo concentrar, don Pablo. Usted es el eje de atención.
0: Claro.
1: Ahí no tenemos
0: el eje que... del carro, hay que tirar el carro, ¿no?
1: Tenemos que estar comunicado ahí para la audiencia.
0: Claro.
1: Don Pablo, ¿qué pasó que está desboinado aquel desacatado?
0: Y no sé dónde anduvo, perdió hasta la boina. Le agarró el agua anoche.
1: Me parece que anduvo nadando. Mucha lluvia, don Pablo.
0: Mucha lluvia anoche.
1: Me parece que fue a nadar este desacatado.
0: No, que perdió hasta la boina, cartucho.
1: Me parece que este anduvo pegándose chapuzones por ahí a la vuelta.
0: Sí, sí. Bueno, estamos en la, como le decía, el 88.9 de FM Renuevo. Nos pueden estar sintonizando ahí en la radio. Sí. También estamos saliendo por YouTube, Aristóbulo.
1: Sí, don Pablito, nos puede ver la gente ahí.
0: Sí, tiene que poner Renuevo Play y ahí nos van a estar mirando. Estamos aquí haciendo este programa en la calle Chilaver 130 de Los Andes, el Ministerio Renuevo. Queremos hacer esta dos horitas de programa para compartir con todo ello, para estar junto a toda la audiencia que está del otro lado, que ellos no pueden estar, se pueden estar comunicando con nosotros.
1: ¿Ves, don Pablito?
0: ¿A través de qué número?
1: El número, Pablo, tenemos 11-23-08-11-35.
0: Bien, y en esta mañana me está acompañando mi compañero inseparable, don Aristóbulo.
1: Sí, don Pablito.
0: Y también tenemos ahí en la programación musical, en los controles musicales, lo tenemos referente ahí de la radio, Eduardo Córdoba. Salúdelo, salúdelo,
1: Aristóbulo. Buenos días, don Edu. ¿Cómo anda usted? No voy a mirar mucho porque me retan. Dicen, no puedo mirar para allá.
0: No puedo mirar.
1: Si no tengo que mirar, con la boca acá en el micrófono. Ahí me escuchan, ¿verdad?
0: O un espejo tendría que poner. Si ponemos un espejo acá.
1: Al lado suyo, Pablito. Ahí,
0: claro, entonces pega la reflejada para allá.
1: Pablo Eduardo.
0: Claro. Entonces usted la vista tiene para este lado.
1: Yo lo voy a mirar a usted, no se ponga celoso, don Pablito.
0: Yo ahorita hablo que a veces no hay que perder la mirada, desviarse de él.
1: Es verdad, don Pablo.
0: Entonces, a veces lo... Yo por eso usted lo...
2: Lo tengo, aprenda.
0: Escuche, por eso usted lo tengo enriendado.
1: Uy, don Pablo, qué bravo eso, ¿eh? Está como el caballo que le ponen así. Para que no...
0: Claro,
1: no
0: se, con anteojera.
1: Anteojera para que no se me distraiga. Siempre para adelante.
0: Qué lindo...
1: A la audiencia.
0: A la ausencia, muy bien.
1: No, a la audiencia, don Pablo.
0: Sí, a la ausencia.
1: No, don Pablito.
0: ¿Cómo es?
1: Audencia.
0: A la audiencia.
1: Sí, la audiencia.
0: A la audiencia.
1: Muy bien, aprendió, don Pablito. Aprendí. Todo se aprende. Sí.
0: Qué lindo detalle que me trajo la foto del Catrelli y la otra que es Paloma.
1: No.
0: ¿La blanca es Paloma?
1: El tornado, don Pablito.
0: Ah, el tornado.
1: Ay, Dios mío. ¿Se ve y sale nada?
0: Sí, mire, está arriba, Pablito, de su cabeza está.
1: Ay, no lo veo de acá, don Pablo.
0: Ay, no lo
1: veo. Después lo voy a ver el programa grabado y...
0: Sí, sí, se nota.
1: Lo voy a ver.
0: Mira, ahí se ve mejor con la nubecita. Está Catriel y el tornado. Los caballos que tiene atrás la foto de
1: Prado. Qué lindo que se ve, don Pablo.
0: Qué lindo, ¿eh?
1: Estoy atento que no me peguen el mordisco.
0: Después, si Junior quiere venir a tomarle una fotito porque tengo recuerdo.
1: Se ve, don Pablo.
0: Cuando usted hacía radio y tenía ahí su animalito.
1: Yo quiero que venga su nietito, don Pablo. ¡Lolo! ¿Cómo es que se llama? ¿Cómo se llama, don Pablo?
0: ¿Cómo se llama?
1: Ay, el Ema, ¿cómo es? Me sale, no me el sale. No,
0: Noah.
1: El Noah, don Pablo. Que venga, sacó una foto con los caballitos, don Pablo. ¿Sabes? Ah. El Noah. ¡Lolo!
0: Pero lo que pasa es que si viene se va a querer llevar a Cartucho y la nubecita, ¿eh?
1: No, don Pablo. No, no. ¿Qué le trae? ¿Dónde está el pibe? ¡Ay, ya llegó, don Pablo! ¿Dónde lo tiene?
0: ¡No!
3: ¡Al abuelo!
1: ¡Pasá, gurisito! ¡Pasá que vas a saludar al Istóbulo! ¡Vení!
0: ¿Abuelo te dice?
1: Le voy a regalar un babero a usted, don Pablo. Escucha la palabra abuelo, sí. ¡Qué lindo!
0: Bueno, gente linda. Sí. En esta mañana te puede estar comunicando con todos nosotros al 11-23-08-11-35. Sí. Esto es Amanecer Criollo. Sí, hasta las 12 y media de este sábado primero de agosto te vamos a estar haciendo compañía. Queremos bendecir tu vida a través de palabra del Señor. Queremos bendecir tu vida a través de una alabanza, un folclore cristiano, ¿no, Aristóbulo?
1: Sí, don Pablo. Tengo unos temitas, don Pablo, después le voy a pasar al operador. Estuve escuchando unas chacareras esta semana. Tengo ganas de escucharlo de Pablito, ¿eh?
0: Tremendo,
1: ¿eh? Me voy a escuchar, muy lindo, sí.
0: Bueno, sí. Así que la gente linda se puede estar comunicando 11-23-08-11-35.
1: Que no nos pidan un cuarteto cumbia, don Pablo. Esto es un programa de folclore, don Pablo.
0: ¿Cuarteto, no?
1: No sé, don Pablito, vamos a verlo. Por ahí una sesión.
0: Porque está medio nubladito, hay que poner un aire de campero.
1: ¿Un toquecito, Pablo?
0: ¿Qué lluvia que se vino, Aristóbulo?
1: Se me inundó por mi casa, don Pablo.
0: A ver qué nos cuenta la gente linda del otro lado.
1: ¿Cómo pasaron?
0: ¿Cómo pasaron? Sí, sí, porque así estamos orando también y bueno, mucha agua, ¿eh?
1: Escucha, don Pablo. Sí. Mucho viento.
0: ¿No vio los refusilos que había?
1: Refusilos y rayos, don Pablo. Salimos con la chiquitita, mi nietita, anoche. Sí. Tuvimos que hacer un mandado, como a las 8 de la noche.
0: Ah, pero estaba meta lluvias ahora.
1: Entonces un poquito antes que se largue la lluvia. Ajá. Y tremendo, me decía, mirá abuelo, me decía, mirá los rayos. Ay, don Pablo no sabe los rayos y los relámpagos. Terrible estaba.
0: ¿Cómo andaría el delfín, no? ¿Rippy?
1: ¿El Rippy?
0: O Rippy es el chancho.
1: Rippy el chancho, don Pablo.
0: Ah, Rippy el chancho.
1: Ay, fui y veía movimiento en el chiquero, era el Rippy. Estaba ahí contento en el barro, don Pablo. Estaba nadando, lleno de agua. Catril estaba también ahí en el...
0: ¿Se le qué? ¿Se le inundaron un poco los animales?
1: Sí, don Pablo, la parte del chiquero y cerca del gallinero. Se salvaron las gallinas, porque están arriba, don Pablo.
0: Ah.
1: Sí. En el piso sí había agua.
0: Oh, pero qué barrial que debe tener en su casa, Aristóbulo.
1: No sabe lo que es, don Pablo. Dígale que alrededor de mi casa, en la galería,
0: sí,
1: tengo todo adoquines, Pablo.
0: Ah.
1: Pero ya, yendo para la tranquera, ahí sí. Ahí se pone bravo.
0: Y la parte de los corrales, ¿no?
1: Sí. ¿Está bravo? Hoy casi no vengo, don Pablito. Estaba todo lleno de barro. El Catrino se empantanó, don Pablo. tuvimos que poner el percherón.
0: Claro.
1: El percherón es como poner una... Como poner, como se dice...
0: Como un trator.
1: Exactamente. Un trator en baja, ¿vio?
0: Claro.
1: Primera baja,
0: la primeriza.
1: Baja. La primerísima, ahí está. Y salió el percherón, che.
0: Qué bueno.
1: ¿Y lo enganchó el Catrín, lo sacamos? ¿Y
0: usted durmió toda la noche de corrido?
1: No, don Pablo.
0: ¿Ah, no?
1: No, dormí acostado. De corrido no, porque si no...
0: Estaría corrido alrededor de la casa, ¿no?
1: ¿Usted quiere que corra yo? ¿Corro o duermo? No, dormí acostado, don Pablo. No, ni de corrido no, don Pablito.
0: Ah, ¿tuvo que levantarse en varios momentos?
1: Lloraban las gallinas, estaban cacareando. Y me empezaron a cacarear.
0: ¿Pero que tenía el miedo?
1: Sí, le entró agua a don Pablito en el gallinero.
0: Ah.
1: Le digo, pero súbanse en arriba, ahí al...
0: ¿Qué se habrán pensado? ¿Que se venía el diluvio de los tiempos de Noé?
1: Sí, me parece que me decían, llamá Noé.
0: O por ahí te reclamaban, ¿no, ya preparaste la barca para que subamos?
1: Me parece que sí, don Pablo, y yo estaba dormido y no le entendía. Y se me ponía nervioso, aleteaban la gallina, sí, ahí estaba. Los patitos andaban ahí disfrutando ellos en el agua.
0: Claro, ellos recontentos andaban.
1: Andaban con el Rippy, con los chanchitos, don Pablo. Ay, Dios mío. Ahí está, mirá. El Catrín, don Pablo.
0: Ajá.
1: De allá del establo me relinchaba. Era porque estaba entrando agua por una parte.
0: Yo me imagino el Catrín todo arriba de su lomo, todos los bicharracos para que no se inunden abajo, ¿no?
1: Lo metí arriba del carruaje, don Pablo, todos los animales más chicos. Las ovejas. Tengo ovejita ahí, tengo dos cabras también.
0: Yo me imagino las gallinas, la gallina y la paloma toda arriba del lomo del Catril y de la cabeza.
1: Sí, don Pablo.
0: ¿Ah, sí?
1: Sí. Y quería dormir Catril y le cabelloba y la paloma, los pobrecitos. Y le pasamos fulero anoche, don Pablo.
0: No, sí, me imagino. Estuvo bravo.
1: Después me acosté, dormí dos horitas y me vine, don
0: Pablo. Que la gente linda del otro lado nos cuente cómo atravesó esta tormenta anoche, porque la verdad que mucha gente complicada, Aristóbulo, ¿eh? A mucha gente le entró agua, se le inundó, muchas calles inundadas. Yo venía esta mañana a lo que es la parte de las Tunas.
1: Agua, Pablito.
0: Mucha agua, Sí, mucha agua. Entonces nos pueden estar comentando. Sí. Así estamos orando por cada familia, porque la verdad que cayó mucha agua. Y cuando cae mucha agua así, como que se tapa todo, se
1: revela. Sí, sí. Y hay que salir con bota, don Pablito. Bota, piloto y la canoa.
0: Lo que habrá sido para allá más atrás de los barrios, ¿no, Aristóbulo?
1: En el barrio Don José anoche fui, don Pablo.
0: Ajá.
1: Tenían como 20 centímetros de agua en la entrada de la casa Don José.
0: Ah, sí. ¿Y en Escobar cómo estuvo el tema?
1: Y había agua también, ¿eh? Sí. Operador, no sé qué.
0: Ahí te está hablando.
1: Sí. Digo, operador.
0: Edu, ¿cómo estuvo el agua?
1: El agua en Escobar se inundó en las calles.
0: Ni llovió, dice.
1: Mira usted.
0: ¿Qué dice?
1: No sé, que no llovió, dice.
0: Ah, pagó los impuestos.
1: Usted paga. Claro, entonces el intendente les pone un paraguas gigante ahí que no deja caer agua en Escobar. Muy bien.
0: Muy bien.
1: Vamos a tener que pedirlo en el partido de Tigre también.
0: Está bien. Bueno, por acá dice. Mirá vos. Oscar Sosa ya se comunicó.
1: Oscarcito, mi amigo.
0: Sí, ¿lo conoce Oscar Sosa?
1: Su amigo, don Pablo.
0: Hombre campero.
1: Hombre campero.
0: Dice,
1: bien gaucho.
0: De un lado el trabajo.
1: Sí.
0: A ver, vamos
1: a ver. Dame un matecito, don Pablo, así con más polenta ahí.
0: Porque me mandó una foto él.
1: ¿Qué le mandó?
0: De la computadora.
1: Sí.
0: Ah, se ve que.
1: ¿Qué pasó con la computadora? No le prendía. Yo le mojó, don Pablo, la gotera al techo.
0: No,
1: ¿qué pasó?
0: Él trabaja, se ve que trabaja en una empresa.
1: Sí.
0: Entonces tiene que estar con la computadora. Debe estar. Estoqueando, no sé, debe estar anotando los pedidos.
1: Y acá por acá cerquita la empresa, Pablo.
0: Ah, mire usted, no.
1: Yo iba con don José a cargar ahí, él nos atendía.
0: Ah,
1: él,
0: ¿sí?
1: Yo ahí nos despachaba los remitos todos.
0: Ah.
1: Él despacha remitos, Carcito, ahí nos conocimos.
0: Ah, mire usted, no. No, yo no sé la profesión que tiene él, pero bueno, veo que acá tiene almohadones, colchones.
1: En un tiempo estábamos estudiando para ciruja plástico, don Pablo. Pero no llegamos a recibir, él siguió su camino, yo el mío.
0: ¿Es para ciruja plástico?
1: Sí, ciruja plástico. Sí, sí.
0: Y él en la computadora, sí, está Pablo. Sentado, debe estar en su escritorio, calculo, ¿sí? Está mirando YouTube y está con Amanecer Criollo, nos mandó la foto, ¿eh?
1: Cruzado de piernas tomando mate.
0: Dice, de un lado el trabajo y del otro lado Amanecer Criollo. En la pantalla me está.
1: ¿Cómo quisiera? ¿Qué mandó una foto, un Pablo?
0: ¿Es que mandó la foto?
1: Ay, no me diga, mandó la
0: claro.
1: foto.
0: Claro. Está, mire, a ver. Ahí está la foto de la computadora.
1: Mire usted, don Pablo, mire que no deja su trabajo, no se distrae.
0: No se distrae.
1: El trabajo y
0: así que bien. Hágame el favor, mírele a la cámara y nómbrelo y dígale que le sea leve en este día.
1: Ahí está, como dijo Pablito, Oscar Sosa, que hoy le sea leve, una bendecida jornada y que todo lo que haga sea bendecido y prosperado. Ahí está, Oscar.
0: Ahí está, que pueda salir temprano y del trabajo.
1: No se me va a escapar, cumple horario, Carcito, Y toda la audiencia linda que está al otro lado. A Cristian, don Pablo, el camionero. Ayer estuvimos charlando y nos escucha.
0: Ah, ¿también?
1: Por primera vez nos va a escuchar hoy. Así que, Cristian, si está del otro lado, saluda también, ¿eh? Así como Carcito Sosa mandó la foto, el saludo. Usted también, Cristian, el camionero.
0: Bien, ahí para el camionero, Cristian, también, ¿eh?
1: Sí, Cristian.
0: Los queremos bendecir en esta mañana. ¿Se escucha bien, Edu? ¿Está saliendo bien? Yo me escucho medio.
1: Suba el volumen, don Pablito, mira. Ahí va.
0: Se escucha bien, ¿no, Edu?
1: Ahí, Pablito, le quiero presentar a Cristian. Te presento a Pablo, mi compañero de acá de radio.
0: Cristian el camionero, entonces.
1: Ahí está, Pablo. Salúdeme a Cristian el camionero.
0: Dios te bendiga, Dios te sorprenda. ¿Está trabajando, Cristian?
1: No sé, don Pablito. Me dijo que no iba a escuchar.
0: Ajá.
1: Pronto se sube a la ruta, Pablo. Nuevo emprendimiento.
0: Bueno, la gente linda del otro lado que nos cuente si están trabajando hoy, si están en su casa. Por ahí están reparando algo en su casa o sacando el agua, si alguno le llegó a entrar. Que nos cuente, ¿a qué número, Aristóbulo?
1: 11-23-08-11-35.
0: Ahí está, vamos de vuelta.
1: 11-23-08-11-35.
0: Ahí estamos, muy bien.
1: Yo lo estoy escuchando al pochoclo, don Pablo, ¿eh? Al cartucho.
0: ¿A cartucho?
1: ¿Qué pasa?
0: No
1: puede. Está dormido
0: el
1: cartucho.
0: No, cartucho anduvo anoche.
1: No tiene boina.
0: No sé.
1: ¿Qué pasa con el cartucho?
0: ¿Qué le pasó al cartucho? Pero déjalo tranquilo que está bien ahí dormido.
1: ¿No necesita usted se anima a decir el teléfono?
0: ¿Viste, no? Edu, que el cartucho tiene el ojo como. Míralo.
1: Como
0: Junior. Medio chinadón así, ¿viste? A la mañana, míralo.
1: No se despertó, don Pablo, todavía se sacatao.
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1: Ella siempre atenta con el pan.
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0: Mirá, tremendo cartucho.
1: Perdón, cartuchito, estaba despierto. Me sorprendiste. Bien.
0: Sí. Bueno, tenemos mensajitos por acá en esta mañana. Hoy trajo algo para conversar, Aristóbulo.
1: Mucho material, don Pablo.
0: Buen día, Pablo y Aristóbulo. Acá presente, dice como...
1: Talón de oso. Ah, no, ese era el firme.
0: Miguel y Nancy.
1: Ah, Miguelito y Nancy. Un amigo. Hola, Miguel. No sé si nos está viendo o escuchando nomás, Pablo.
0: Un día te tendría que venir el gaucho campero, ¿no? A conversar con nosotros.
1: Ahora va a venir. Véngase, Miguelito, ahora. Venga, venga. Porque si no, seguimos postergando. Véngase ahora.
0: ¿Usted ya lo invitó una vuelta?
1: No, lo invito ahora, don Pablo. ¿Qué se ve? Ahí está, que se ve. Vení, Miguelito, a saludar. Dale.
0: Que venga.
1: Ah, se
0: programa. Ah, ¿sí?
1: ¿Al programa?
0: Oh, mirá vos,
1: ¿va a tener o tiene ya?
0: Va a tener, mirá vos.
1: Y no
0: vos,
1: lo invitó don Pablito.
0: ¿Qué, de la red de varones? Ponele, bueno.
1: ¡Ah, ya lo sé! Miguel almorzando con Aristóbulo Legrand. Ahí está. Y no me avisó nada todavía. Me quiere dar la sorpresa, me parece.
0: Ah, esa es la idea que tiró usted el otro día, ¿no?
1: Almorzando con Aristóbulo.
0: ¿De un programa de almuerzo?
1: Me parece que sí, Pablo.
0: Bueno. Así que, gente,
1: vamos a invitar a comer, Pablo.
0: Gente linda, hoy tenemos palabra de Dios, tenemos reflexión. Sí. Y vamos a estar haciéndote compañía hasta las 12:30 del mediodía. Sí. Por eso queremos recibir tu mensajito al 11-23-08-11-35. Que nos puedas estar contando qué estás haciendo en este sábado nublado. En este sábado donde por ahí salís afuera y hay barro, hay agua. Mucha agua en la zanja,
1: Está lleno de rana, don Pablo.
0: No, eso justo le iba a hablar. Tiempos de antes... En la lluvia, ya a la tarde, cuando ya anunciaban el agua.
1: Antes que llueva, Pablito.
0: Antes que llueva, ya como que anunciaban. Y al otro día, en esta hora que dejó llover en la noche, esta hora estaban las ranas felices, veías por todos lados. Y ahora no sé. No
1: ¿Qué se escuchaba mucho, Pablo, antes de llover o después de la lluvia? Lo que usted dijo recién, ¿qué se escuchaba?
0: ¿El anuncio?
1: Las ranas, don Pablo.
0: Las ranas, por eso.
1: Cluc, cluc, cluc, meto, cluc, cluc, cluc, estaban las ranitas. ¿Qué pasó?
0: Los espumeros. ¿Vio usted alguna vez los espumeros, que son los nidos de la rana? ¿Son espuma?
1: Don Pablo. Los huevitos, Pablo. Los huevitos que se pegaban así en los juncos. Eso todo rosadito.
0: Eso de caracol, me parece.
1: Me parece que tiene rama. Estoy yendo para otro lado. Bueno, pero se veía también, don Pablo. No se ven los huevitos.
0: Sí.
6: ¡No se inunda más!
1: Bueno, lo que se ve... Tiene razón, don Pablo. No eran los huevitos. Eran los renacuajos, don Pablo.
0: Ajá,
1: no.
0: Sí, claro, los renacuajos, claro. Después se hacen sapito o ranita.
1: Primero eran unas larvitas así, como unos martillitos chiquititos. Se hacían las bolitas. Las bolitas lo poníamos en botella. Y después veíamos cómo le iban saliendo las patitas, don Pablo, la colita. Y después la colita se cortaba, don Pablo.
0: Usted, claro, mirá, acá se cortaba, ya se hacía el cuerpito.
1: Claro, la ranita.
0: Usted sabe, Aristóbulo, que vio que el sábado pasado hablamos del bichito de luz.
1: Sí, don Pablo, me quedó grabado la luz.
0: Me quedó grabado, ¿no? ¿Qué pasó, Aristóbulo? Que después ahí nos están retando.
1: Después me retan. ¿Qué pasó? Acá pasó algo grave.
0: Ajuste bien ahí.
1: A ver qué pasa. ¿Usted vio algo? ¿Qué decía, don Pablo?
0: Le decía que el sábado pasado hablamos sobre el bichito de luz, hicimos una linda reflexión sobre la luz, que es el Señor Jesús, ¿no? Y en la semana, ¿no? Pensando, ¿cuántos insectos desaparecieron? ¿Cuántos bichitos fueron desapareciendo? ¿Y por qué desaparecieron, no?
1: ¿Por qué desaparecieron?
0: Bueno, se está fulmigando mucho, se está poblando mucho.
1: ¿La urbanización, Pablo?
0: Claro, mucha urbanización. Y lamentablemente los bichitos tienen que irse para otro lado, se van exterminando.
1: Don Pablo.
0: Recordaba también, como por ejemplo... el Tata Dios.
1: Tata Dios, don Pablito, sí.
0: Que no se vio más.
1: A mí me gustaba ver el Tata Dios, Pablito, porque estaba en la plantita y ponía las patitas así, parecía que estaba orando ahí, hablando con Dios. Por eso le decían el Tata Dios. La langosta, don Pablo.
0: Espere, tranquilito, ahora yo le quiero que me cuente el Tata Dios. ¿Cómo era?
1: El Tata Dios. No sé si tenemos la imagen, se la voy a tener que buscar, don Pablito.
0: Pero reláteme cómo más o menos era.
1: Bueno, aparte de ser muy buen compañero, me seguía mucho en el campo. Pero esa historia después le voy a contar. El Tata Dios era como una langostita, don Pablo, finita. El cuerpo alargado, larguito. Y los brazos finitos parecían agujas. Bracitos largos, tenía patitas largas, don Pablo.
0: Medio ojón era, ¿no?
1: Sí, don Pablo.
0: ¿Ah, sí?
1: Sí, así como el cartucho.
0: Y, Sí. ¿Y largo era?
1: Era largo, don Pablo, sí. Y juntaba las patitas y se ponía como orá. Parecía que me miraba y parecía que me decía, no me coma, che, no me coma. No te voy a hacer nada, chamigo. Y lo acariciábamos, don Pablo. A lo primero, cuando lo veíamos en el campo, cuando éramos pibes, se asustaban, don Pablo, lo queríamos tocar y salían volando.
0: Ah, ¿vuelan?
1: Sí, don Pablo, tiene alitas, sí. Sí, sí.
0: Ajá.
1: Que la audiencia nos cuente si volaban o no, si lo conocían a los tartarios.
0: Y yo no, ¿qué habitaban en los árboles?
1: En el campo, don Pablo, entre el pastizal, en los campos, cuando íbamos a bañar, los bañados, don Pablo. Había mucho. No sabe lo que estaba lleno por todos lados. Pasa, don Pablito, que también, bueno, la urbanización, empezaron a hacer ciudades, empezaron a achicar los campos. Se empezó a caminar la ciudad, se empezó a meter en los campos y ellos los fueron corriendo los bichitos, don Pablo.
0: Claro. Tenemos mensajitos,
1: Aristóbulo. Ya tenemos mensajitos.
0: Muchos mensajes tenemos. Junior, lee ahí a Edu.
1: Sí.
0: Bueno, buenos días, hermano. Muy lindo el programa. Les pido una perlita y una alabanza, dice. Soy Silvia, gracias, dice. Gracias. Así que sí. La hermana Silvia se comunicó y nos está pidiendo una perlita.
1: No traje perlita, don Pablo. Esto es por ahí, un anillito por ahí tenemos, por ahí.
0: Ah, un anillito, una
1: perlita. Yo le voy a dejar una perlita, ahí está.
0: Ahí está,
1: creo
0: muy
1: que
0: bien.
1: Sea que se refiere una perlita, ahí va.
0: Una palabra quiere.
1: Dice, en San Juan.
0: Para ella, ¿eh?
1: Ahí va, Silvia, para usted y la audiencia.
0: Muy bien.
1: San Juan, capítulo 1, verso 5. La luz alumbra en la oscuridad y nada puede destruirla. Dios envió a un hombre llamado Juan para hablar con la gente y que la convenciera para creer en la luz. Le dejamos esta palabrita. Hoy dice Dios que tenemos que brillar. Como dice el versículo 5, la luz alumbra en la oscuridad y nada la puede destruir. Seamos luz, gente linda, y que nadie nos saque esa luz hermosa que tenemos adentro. Irradiemos y reflejemos a Jesús en el corazón.
0: Bien, ¿qué versículo era entonces?
1: San Juan, Pablito, 1. Sí. Versículo 5.
0: Repítalo entonces.
1: Ahí está. ¿Se lo leo de vuelta?
0: Sí.
1: Sí, Pablo. La luz alumbra en la oscuridad y nada la puede destruir.
0: Ahí está.
1: No es nada, Pablo, ¿eh?
0: Bien.
1: La luz permanece.
0: Bien. Bueno, ahí está la perlita para Silvia, ¿eh? Ahí está una foto que puso Edu. Ahí tenemos. Sí, mire, mire el Tata Dios cómo era.
1: Ay, qué lindo. Bien.
0: Y usted sabe que también, aparte del Tata Dios, me acordaba de la langosta, sí, que también ya casi no se ven.
1: Sí, Pablito, es verdad.
0: ¿Qué, por qué se pone...?
1: Sí, pasa que usted me hace acordar de... Yo tenía un amigo, don Pablo, la langosta, el langostón.
0: ¿Cómo se llamaba?
1: Panchito, Pablo.
0: Se pone medio triste, ¿no?
1: Sí, don Pablito. Usted me trae la memoria, don Pablito, Panchito.
0: ¿Pero por qué llora? ¿Qué pasa?
1: Sí, don Pablito, yo le voy a contar, tenía un amiguito...
0: ¿Qué, lo extraña?
1: Ay, don Pablo, no puedo hablar. Tengo un nudo a garganta.
0: ¿Pero qué? ¿Usted se emociona por la langosta?
1: Ay, y sí, don Pablo, era mi mascotita, era. Sí, yo lo domestiqué. Yo lo había domesticado, don Pablo.
0: ¿A quién domesticó?
1: A Panchito, la langosta. Era así robustón, parecía una rana macho, don Pablo. Se paraba así, parecía que sacaba pecho, don Pablo. ¡Apa! Y la cola la enroscaba así para atrás.
0: Sí.
1: Pero me dio un aire así al Tata.
0: ¿Al Tata Dios?
1: Sí.
0: ¿Así era el langostón medio ancho, era?
1: Era percherón, así parecía que hacía fierro.
0: ¿De qué color era?
1: Era un color... Pero es que no me acuerdo tanto, don Pablito. Era medio... Un verde, creo que era un verde así... No le voy a decir verde militar porque... Ahí está, mire, Pablo. ¡No, era más grande!
0: Era grandote, ¿no?
1: Eso parece una... Como es una polilla, parece eso. No, este era más grande, don Pablo.
0: Ah, tenía un langostón.
1: Un langostón.
0: Entonces era macho, era.
1: Era macho, sí. Era bien percherón, Pablo, se paraba, sacaba el pecho y parecía que un tren de carga parecía como iba para adelante.
0: Así que, a ver, vamos a empezar de vuelta porque nombré la langosta, se me puso triste, se puso a llorar.
1: Usted me hace acordar, Pablito.
0: Pero yo quiero saber.
1: ¿Qué, don Pablo?
0: ¿Qué pasó con esa langosta? ¿Por qué se pone mal?
1: Y yo le voy a contar, Pablo, la langosta, en un tiempo, cuando nosotros éramos más jóvenes, en el campo se usa mucho el catre, don Pablo.
0: El catre sería la cama para descansar, para dormir la siesta.
1: Afuera, don Pablo.
0: Afuera.
1: Sí, el catre se arma afuera.
0: Claro. Sí. Ahí está, miren, el langostón, ¿eh?
1: Ahí está, Pablo, mire, ahí está.
0: Ah, pero tiene cara de malo, ¿eh?
1: Ah, pero este muchacho, el operador, fue a mi casa, me sacó una foto. ¿Esa foto la tengo colgada? Ese Panchito, don Pablo. Sí, ¡operador!
0: Pero tenía cara de malo, tenía, ¿eh?
1: Don Pablo.
0: Mire los ojos resaltones.
1: Era rudo, don Pablo. No sabe cómo me hacía dormir ese el Panchito.
0: ¿Lo hacía dormir? ¿Pero que le picaba y usted se dormía?
1: No, don Pablo, yo le voy a contar. Cuando no íbamos a dormir al catre, don Pablo, en verano, hacía mucho calor, Pablo, teníamos que dormir afuera.
0: ¿Y que no tenía ventilador?
1: No, don Pablo, aparte estábamos al aire libre, afuera.
0: Porque no había electricidad.
1: Y claro, don Pablo, vivíamos en el medio del campo, no había nada.
0: Ah, voy entendiendo.
1: Paneles solares tampoco teníamos, don Pablo.
0: No existía en ese tiempo.
1: No existía nada, don Pablito.
0: Ah, claro. Entonces, si usted dormía dentro de su casa, era mucha calor por las chapas.
1: No podíamos dormir.
0: Entonces se tenía que ir a dormir afuera bajo un árbol para que sea más fresco.
1: Ahí está, Pablito.
0: ¿Y ahí ponía un catre usted?
1: Teníamos estaba armado, don Pablito. Yo estaba enterrado en el piso el catre.
0: Ah, estaba enterrado.
1: Sí, las patas...
0: ¿De qué era? ¿De alambre era?
1: No, don Pablito. Allá en el... Yo vivía... Allá donde nosotros vivíamos, había mucho quebracho colorado y blanco, don Pablo.
0: Ajá.
1: Madera dura.
0: Claro, dura.
1: Entonces cortábamos una pata bien...
0: Bien maciza.
1: Bien maciza, Pablo. Grande, así bien.
0: ¿Ponía las cuatro patas?
1: Sí, cinco, don Pablito.
0: Ah, una en el medio.
1: Bien. Ah, don Pablo. Usted me andaba espiando en el campo. ¿Cómo sabe? Bueno, poníamos una en el medio porque estaba medio pasadito de kilo, don Pablo.
0: Claro.
1: Y se doblaba la camita. Entonces, cuando giraban la cama para darme vuelta, se hundía en el medio, don Pablo.
0: Ajá.
1: Teníamos que poner una pata al medio. Bueno, pues ese no es el tema.
0: ¿Y le cruzaba? ¿Qué le cruzaba?
1: Le cruzamos
0: las tablas.
1: Las tablas, don Pablito. Y armaba una buena base, bien firme.
0: Estaba enterrado ya el catre.
1: Sí, Pablo, las patitas enterrando.
0: Digamos que eso era rígido, no podía saltar como un saltarín ahí arriba.
1: No, no, don Pablo. Ah. No, eso era para dormir la siesta.
0: ¿Y qué, dormía sobre las tablas o le ponía
1: no,
0: algo?
1: No, don Pablito, no. Eso agarramos y poníamos la...
0: ¿El colchón?
1: Primero le poníamos el cuerito de oveja, va.
0: Ajá.
1: El cuero de oveja para que amortigue, sea blandito. Y después, don Pablo, le tiramos el colchón de lana. ¿Se acuerda del colchón de lana? ¿Usted
0: sí,
1: lo conoció?
0: Sí, sí.
1: Colchón de lana, don Pablo.
0: Pesado.
1: Nosotros lo armábamos con la ovejita que teníamos del campo. Y la esquilábamos y le mandábamos... Teníamos lana para hacer dulce.
0: Bueno, vamos a seguir los pasos para recordar bien.
1: No nos vayamos...
0: Sí, bueno, pero recuerda bien. Entonces usted quería dormir la siesta y dormía en el catre afuera porque hacía mucha calor.
1: Sí, Pablo.
0: ¿Y qué tiene que ver la langosta en toda esa historia de dormir?
1: Don Pablo, era el... En el campo no existía el insecticida.
0: Ah, ¿qué? ¿El RAI?
1: No había RAI, no había repelente.
0: ¿Y para qué lo quería? ¿Para echarle a la langosta?
1: No, don Pablito. Nosotros, como no teníamos repelente...
0: Sí.
1: Y un día estábamos durmiendo la siesta y nos entraron a picar los mosquitos, don Pablo.
0: Ajá.
1: Nos picaban los mosquitos y nos picaban y estábamos así... Y de repente viene una oleada de la langosta, don Pablo. Venían las langostitas, venían volando. Y empezaron a comer los mosquitos, don Pablo. Se empezaron a comer los mosquitos.
0: ¿Comen la langosta los mosquitos?
1: Don Pablito, la langosta come los mosquitos.
0: Yo pensé que la langosta era de comer los suyos, de comer las plantas.
1: No sé, don Pablo, yo me acostaba y de repente vi que los mosquitos se fueron todos.
6: Las mata bien muertas.
1: En eso, don Pablo, me estaba quedando dormido y sentí algo en la cara que me caminaba.
0: Ajá.
1: Una langosta, don Pablo. Y la espanté así y se me volvió. Y se volvió. ¿Puede creer, don Pablito, que se me diestró la langosta?
0: Ah, ahí me está contando la historia de Panchito cuando se quedó con usted.
1: Claro, ahí quería llegar, don Pablo.
0: Ajá.
1: Pasa que anteriormente, antes de acostarnos la siesta,
0: sí,
1: habíamos almorzado y de postre Margarita hizo unas cosas dulces. Me había quedado dulce, don Pablo. Y acá por acá, ¿vio?
0: Usted dice que eso llamó a la langosta por
1: la
0: ahí.
1: La langosta me comía el dulce que me quedó, don Pablito. Nunca vino a la langosta comiendo dulce.
0: ¿Y se hizo amigo de usted?
1: Se me hizo amigo.
0: ¿Quedó querenciada con usted?
1: Don Pablo, ¿puede creer que se me domesticó? No se me quería ir, don Pablo.
0: ¿Medio inteligente era?
1: Me seguía para todos lados. Me paraba acá en el hombro.
0: ¿Usted, digamos, le daba una orden y lo hacía?
1: Pero sí, don Pablo.
0: Ajá.
1: Le decía, mire, le puse Panchito enseguida. Porque se me ponía acá y quedaba Pancho ahí.
0: Claro, como un loro quedaba, que era medio verde.
1: Era como un loro, yo pensé que era una cotorra esa viola, la cotorrita.
0: Sí.
1: Bueno. Y se amansó tanto, Pablo, no se asustaba, que dormía Pancho acá arriba mío. Y yo le decía, Panchito. Le quedó Pancho, ¿vio? Porque dormía Pancho. Panchito, vos cuando veas los mosquitos, espántamelo. Y por ahí yo estaba durmiendo y escuchaba el aleteo. Escuchaba. Pablo, ¿puede creer que me espantaba los mosquitos y yo podía dormir la siesta? No hicimos muy amigos, don Pablo. Yo me iba en el surqui a hacer las compras. Y se me venía en el hombro, don Pablo. ¡Che!
0: Ajá, mire usted.
1: Y no hicimos amigos, Panchito. Y usted me hizo acordar, don Pablo.
0: Ah, porque le corría la mosca. Y me imagino que la mosca también le corría. Con el verano las moscas son insoportables.
1: Sí, don Pablo.
0: El mosquito anda más de noche. Pero en los mediodías molestan la mosca. ¿Le molestaba la mosca?
1: Estaba lleno de mosca, don Pablo. Las moscas me comían, como yo le decía, perdón, audiencia, me comían el dulce que me quedaba de... Este aristóbulo no se lavaba en la cara y venía la mosca.
0: ¿Y no lo dejaban dormir?
1: No me dejaban dormir, Pablo. Escuche, ¿eh? Así. Ay, Dios, no sabes qué tortura, no podía dormir. Los moscardones verdes, don Pablo.
0: ¿Y qué tiene? ¿Y qué hacía Panchito entonces?
1: Y Panchito, mire qué inteligente era don Pablo. Ahí cerquita de casa había un bañado, Pablo.
0: Ajá.
1: Y entonces yo le decía, Panchito, tráeme un par de ramas, de rana de allá del. Y me miraba Panchito y me hacía así como que, ¿cómo te traigo la rana? Panchito, vos andá y parate cerca de las ranitas. Ey, vos vas a ver.
0: Como que la hacía enojar, ¿no?
1: Don Pablo.
0: ¿Ah, la molestaba la rana?
1: Claro, la rana tenía hambre, don Pablo. La rana come langosta.
0: Claro.
1: Sí. Entonces, como la rana estaban ahí que con hambre, yo le decía, vos parate al lado de una rana y cuando se te arrima, volá al lado de la otra. Y andaba volando de una rana a otra. Y por ahí se venía para donde estaba yo y venían las ranas, Pablo.
0: ¿Todo por detrás venían?
1: Sí, don Pablo, y estaba alrededor del catre lleno de ranas, Pablito, después. Ah. Lleno de. ¿Qué pasaba entonces? Las ranas, ¿qué se comían? ¿La?
0: Moscas.
1: Se comían las moscas, don Pablo. Entonces, entre Panchito y la rana, hacían un equipo, don Pablo. A veces parece que son molestos los insectos, pero no sabe qué útiles que son.
0: Usted, digamos, podía dormir tranquilo a la siesta, pues.
1: Pero sí, don
0: Porque
1: Pablo.
0: Porque ya no había moscas que le molestaban.
1: Exactamente. Y
0: quiero entender un poquito la historia que usted me cuenta.
1: Y después le voy a contar algo más, don Pablo.
0: Usted me está diciendo, sí. Me está manifestando.
1: Sí, don Pablo.
0: Usted tenía adiestrada, enseñado a una langosta.
1: Sí, don Pablo.
0: Un langostón grande.
1: No era grande, Pablo.
0: Lo tiraba dentro del bañado.
1: Sí.
0: Hacía el trabajo de molestar todas las ranas.
1: Sí, ya las traía.
0: Y venían todas a los saltos, saltos para acá, saltos. Yo me imagino eso, ¿no? Que la langosta venga adelante y todas las ranas por detrás. Una vez que salían afuera, las riaba para el lado de su casa. ¿Usted las cazaba? ¿Qué hacía ahí?
1: No, don Pablo, yo las dejaba ahí, en el patio.
0: Sí.
1: Y ellas me comían las moscas para que yo pueda dormir.
0: Digamos,
1: las espantaban.
0: Digamos, Panchito de la Laguna venía a los altos y todas las ranas por detrás.
1: ¿Sabes lo que era Panchito?
0: Sí.
1: El arreador de rana.
0: El arreador.
1: Era como un arreador, veo el arreador en el de la
0: Claro.
1: Vaca. Él era el arreador de rana.
0: Él las traía todas para su casa.
1: Sí, Pablo.
0: Al patio de su casa.
1: Y él saltaba de un lado, el Panchito, quedaba saltando de un lado a otro para que las ranas no se vayan al pantano otra vez.
0: Claro.
1: Y Panchito saltaba alrededor mío, cerquita. Y las ranas se mantenían. ¡Se iban las moscas, don Pablo!
0: Claro. Las ranas terminaban a la mosca.
1: Sí, señor.
0: Y usted podía descansar tranquilo.
1: Ah, no sabe qué lindo. Y otra cosa más, don Pablo, no solo eso. Yo tenía un horario para despertarme. Panchito ya sabía que Aristobulito dormía 40 minutos. ¿Y qué hacía? Panchito se iba para el rancho, se escondía. Y claro, las ranas, al no ver el alimento, no lo veían a Panchito. Agarraban las ranas y empezaban a cantar. Y era el despertador para que yo me levante la siesta, don Pablo.
0: Mire usted.
1: ¡Mata eso, Pablito!
0: ¿Cómo usaba usted los animales?
1: Sí, don Pablo.
0: Digamos, en el tiempo de antes, que por ahí
1: la naturaleza.
0: Muy, muy útil eran para usted.
1: Nosotros somos muy inteligentes, Pablo, aprovechamos la naturaleza para todo.
0: Ahora ni se ve ni la langosta, no se ven las ranas.
1: No se ve el Panchito, don Pablo.
0: ¿Y qué pasó con Panchito?
1: Me parece que se lo comió una rana, don Pablo. Eso lo... ¿Cómo es lo...?
0: ¿Los cururú?
1: Los cururú, don Pablo.
0: Ah, grandote, el sapo grandote.
1: Una vez vi que un cururú abrió la boca grande y alcancé a ver que una sombra entraba en su boca. Me parece que era el... Era el Panchito. Ay, cómo me puse a llorar, don Pablo.
0: ¿Y ahí no lo vio más, Pancho?
1: No lo vi más, Panchito. Y las ranas ya después, la desacatada, no venían seguido, don Pablo.
0: Claro.
1: Se habían acostumbrado, me visitaban, ¿eh?
0: Claro, porque encontraron mucha mosca para comer ahí.
1: Sí, don Pablito, sí, pero ya después no venían. Ya me tuve que arreglar de otra manera. Tuve que comprar ventilador, repelente.
0: Qué lástima que usted no adomesticó algunas ranas para tener alrededor.
1: Don Pablo, domestiqué, pero después la necesidad...
0: ¿Se empezó a comer?
1: Sí, don Pablito. Comíamos la rana, no sabe qué. No comió nunca la rana, don Pablo, frita.
0: Ella le estaban haciendo un buen trabajo a usted.
1: Pero había mucha, don Pablito. Comíamos 5 y aparecían 20. Ahora no hay nada. Usted se come 5 y no. Y las extinguió, don Pablo. A ver, audiencia, cuénteme, ¿usted comió rana alguna vez? Cuénteme.
0: 11-23-08-11-35. Esta parte que siempre nos trae Aristóbulo, estas Dios historias.
1: Mío,
0: pero bueno, qué bueno, ¿no? Y de esto tenemos que sacar unas palabras, Aristóbulo.
1: Sí, Pablito, obvio.
0: Sí, tenemos que...
1: Todo tiene una enseñanza, Pablo.
0: Ah, todo tiene enseñanza.
1: Sí, así como Aristóbulo aprovechaba los animalitos para darle utilidad al despertador, repelente, a la langosta... También las palabras, don Pablo. Sí.
0: Bien, vamos a ir a mensajito entonces.
1: Vamos,
0: ¿qué le parece?
1: Pablo, a ver si tenemos alguno por acá.
0: Bendiciones, hermano. Hoy escuchando y mirando por YouTube desde mi trabajo. Soy Oscar Sosa, ¿no dice?
1: Oscarcito querido.
0: Ahí está nuevamente, Oscar. Ahora Por acá, buenos días, buenos días. Tenemos un audio, Edu, por ahí. De...
7: Buenos días. Amanecer criollo, Pablito, Listóbulo.
1: Hola.
0: A ver, Edu, lo cortamos.
7: Dios bendiga, tengan un volvemos, día extraordinario.
0: Volvemos de vuelta. Viste que yo justo dije, buenos días, lo llamé con él.
1: ¿Lo llamó,
0: a ver, Pablo? Vamos.
1: A ver.
8: Listóbulo puede saludar.
7: Buenos días. Amanecer criollo, Pablito, Listóbulo. Dios los bendiga, tengan un día extraordinario después de esta lluvia.
0: Opa.
7: Llegó la calma.
0: Llegó la, después
7: así
0: la tormenta.
7: Que lindo día nos regala el Señor, gracias a Dios por abrir mis ojos, ponerme de pie, darme movilidad.
1: Un genio.
7: Y poder escuchar una nueva audición. Versión de Amanecer criollo. Dios los bendiga.
0: Vamos, Edu. Eduardo Rodríguez, el adiestrador de perro. Un aplauso para Eduardo. Dios te bendiga, Eduardo. Con 78 años, creo que él lo dijo que tenía Eduardo, ¿eh?
1: 78, Pablo, parece un pibe de 30, como habla.
0: Ve con la fuerza, buenos días. Gracias por abrir mis ojos, gracias por escuchar el programa.
1: Un genio.
0: Agradeciendo a papá.
1: Qué bien, ahí tenemos que aprender de este varón. Tenemos que tomarlo como... ahí como una...
0: ¿Un día le gustaría invitarlo, Eduardo?
1: Pero sí, don Pablito.
0: Usted sabe que él nos puede dejar una enseñanza también.
1: Grande.
0: Porque él, en su antiguo andar...
1: ¿Te lo conoce,
0: trabajo, Pablo? Sí, lo conozco. Era adiestrador canino de perro. Ah. Ahí capaz que le puede adiestrar a Corcho.
1: ¿A Corchito?
0: Sí.
1: ¿Cuál es Corchito, Pablo?
0: Y el que tiene el ratonero ese sin cola.
1: ¡Ah!
0: El perro.
1: ¿Usted lo vio también en casa? Creo que Pablo me conoce más de lo que pensaba. Antes acá todo lo tiene que...
0: ¿Lo ¿a tiene... cartucho?
1: ¿Ves que anda
0: ¿ese
1: ahí?
0: ¿Es el perro ese?
1: Ese es el perro ahí. Mire, vino sin boina hoy. Este sacatao vino. ¿A dónde tuviste cartucho anoche? ¿A dónde perdiste la boina? ¿En el pantano y en el agua?
0: A ver, ay, a ver, Eduardo, si está escuchando ahí. Alistóbulo tiene un perro medio rebelde.
1: Sí.
0: Le agarra me dijo la alpargata, ¿no? Y se la está llevando para afuera, se la rompe. ¿Qué tiene que hacer? Manden un audio. Si tiene arreglo. No diga qué tiene que hacer. Pero que nos mande un audio que nos diga si eso tiene arreglo. Si para esa conducta.
1: Corrige, ¿no?
0: Claro, que tiene mal acorcho.
1: Me parece que así, lo tengo que mandar a la perrera.
0: No.
1: A regalarlo.
0: No, porque tiene, se puede arreglar
1: el perrito. Usted dice, Pablo.
0: Y vamos a preguntarle a Eduardo que mande un audio si ahí, si se puede cambiar la conducta que le lleva la alpargata, se la rompe.
1: Pero don Pablo, el árbol viejo que está torcido ya no lo endereza, es viejo.
0: ¿Es viejo? ¿El corcho viejo?
1: El corcho viejo, Pablo, ya tiene
9: como
1: maña.
9: Vos.
1: ¿Quién habla ahí?
9: Como vos.
0: ¿Como vos, viejo? Como
1: ¿pensé
0: vos?
1: ¿Pensé que era el abuelo o pensé que era así?
9: Como vos.
1: ¿Me está diciendo que soy un viejo torcido?
9: Como vos.
1: Más respeto, ay, Dios mío.
9: Como vos.
0: Dice por acá.
1: Anda para allá,
0: 11-23-08-11-35. Buenos días, Amanecer Criollo.
1: Sí.
0: Gracias a Dios que nos guardó de la tormenta, dice.
1: Qué bueno.
0: Yo estoy sacando agua.
1: Ay, Dios mío.
0: En el patio. Sí. Está sacando mucha agua del patio. Dice que se inundó el patio.
1: No entro a la casa, ¿no?
0: No, aparentemente no.
1: Ay, gracias a Dios.
0: Pasen linda música, estoy sin internet. Hoy no los puedo ver, solo lo escucho por la 88.9 de FM Renuevo.
1: Arriba.
0: Bendiciones, me alegran la mañana. Saludo a Edu. ¿Cuándo vuelve a la radio? Sí, Edu, ya está en la radio. ¿No?
1: Ah, los programas de Edu, sí. Yo también quiero escucharlo al Edu. Lo escuchaba trabajando.
0: Y acá nos dice Alicia, la hermana Alicia, que nos manda unos stickers, Día de Victoria en el Señor, Salmo 28.7. Vamos a leerlo, esa perlita.
1: 28.7, Pablo.
0: Sí, dice, Jehová es mi fortaleza y mi escudo, en él confío, mi corazón.
1: Confío mi corazón, Pablo.
0: En él confió mi corazón,
1: ahí está.
0: Y fui ayudado, dice.
1: Acá lo tenemos.
0: Por lo que se gozó mi corazón y con mi cántico le alabaré.
1: Qué lindo, Pablo.
0: Salmo 28.7. Jehová es mi fortaleza y mi escudo.
1: Sí, señor.
0: En él confió mi corazón.
1: Sí.
0: Y fui ayudado, wow.
1: Es verdad.
0: ¿No? Qué importante, ¿no? Cuando uno dispone ese corazón a las cosas de Dios, ¿no? Cuando se entrega plenamente al Señor.
1: Uno confía y Dios responde. Qué lindo.
0: Y Dios responde, qué lindo, ¿no?
1: Pero es importante confiar, Pablo, ¿eh?
0: En él confió mi corazón, dice.
1: Ahí está.
0: Y fui ayudado,
1: qué
0: ¿no?
1: Qué lindo, Pablito.
0: Qué hermosa palabra de aliento. Yo no sé del otro lado, por ahí estás escuchando por primera vez y decís, ¿de qué están hablando estos muchachos? ¿Qué están haciendo esa historia de las ranas, de la langosta? Pero también queremos dejarte esto. Yo no sé cómo estás hoy, si por ahí vino la tormenta a tu hogar, a tu vida. Dice que si tu corazón confía en el Todopoderoso, Él te va a guardar, te va a ayudar. Dice que te va a bendecir. Y sigue diciendo la palabra, en Él confió mi corazón y fui ayudado por lo que se gozó mi corazón. Va a haber alegría. Por más que hayas visto tormenta, o en este momento hay tormenta en tu vida, que tu corazón pueda confiar en el Señor.
1: Sí, Señor.
0: Y por lo que se gozó mi corazón y con mi cántico le alabaré. Ahí ya viene esa parte de gratitud hacia el Señor, de cantarle, de adorarle por las cosas maravillosas que hace en cada vida, ¿no?
1: Qué lindo
0: salmo, Aristóbulo.
1: Mira la versión, Pablito, esta. Dice, bendito seas Dios mío, Dios mío. Tu Dios. Así dice. Por atender a mis ruegos, mis oraciones. Tú eres mi fuerza. Me proteges como un escudo. En ti confío de corazón, confío de corazón. Pues de ti, mi Dios, recibo la ayuda. El corazón se me llena de porque te alabo con mis cantos. ¡Qué lindo, don! ¿Qué? Podemos cantar con alegría, agradeciendo a nuestro Dios, porque Él es escudo, Él es nuestra fuerza, el que nos ayuda a avanzar. Así como Eduardito, un hombre grande, don Pablo, me gusta porque dice, ¡buen día, buen día, buen día! Es como el bienaventurado, tres veces feliz. Nuestro amigo Eduardo también él irradia esa alegría, esa fuerza de Dios. Y ahí lo contagia.
0: Qué bueno, ¿eh?
1: Sí, don Pablo.
0: Qué lindo, ¿eh? Siguen diciendo gracias, Alicia, por compartir esa palabra. Ahí tenemos un audio para que cheques, Edu. Dice por acá, bendiciones, amanecer criollo, qué bueno verlos. Dice familia Rodríguez, Walter, Alicia, Jairo y Daniel. Tengo una consulta.
1: Sí.
0: ¿Qué opinan de la caña con ruda?
1: Y que son plantas criadas por Dios. Sí. La caña sacan el azúcar y la ruda para hacer un té y espantar a la suegra. Digo, perdón, me equivoqué. ¿Qué opina usted, Pablo?
0: No, yo opino que... a ver...
1: Sí.
0: La caña con ruda, claro, porque hoy es primero de agosto.
1: ¿Por qué se usa eso, Pablito?
0: Hoy es primero de agosto.
1: Cuénteme.
0: Y la verdad que es una costumbre antigua que antes en el campo, los abuelos, no sé, lo que la gente que por ahí no sabían confiar plenamente en Dios, porque esa es la verdad, por ahí no sabían confiar plenamente como...
1: No conocían al Tata Dios.
0: No lo conocían realmente como hay que conocerlo, o como dice el Salmo 27 que recién nos mandaron, ¿no?
1: Sí.
0: Que si el corazón realmente confía en el Señor, el Señor lo va a ayudar. Entonces, como ellos no confiaron plenamente en Dios, lo voy a relatar un poquito así, como en ese momento... No confiaron realmente en el Todopoderoso, en el que puede restaurar, el que puede hacer milagro.
1: Sí, Pablo.
0: Confiaron tal vez en un yuyo y en un poco de alcohol que mezclaban la caña con ruda adentro y decían, se dice, porque hay gente que lo sigue creyendo, que si lo bebés en el primero de agosto, dice que no se te va a pegar enfermedad por todo el año. Pero bueno, es un mito, una historia. Que como le relataba primeramente, personas que no supieron confiar en el Todopoderoso, porque yo hoy no me voy a necesitar de un poco de alcohol y con un poco de ruda adentro, porque el que hace y deshace es el Dios Todopoderoso, entonces eso es una mentira.
1: Claro.
0: Si quiere que yo le responda acá al hermano,
1: Rodríguez,
0: la familia Rodríguez, eso es una mentira, hermano. Es una mentira y se cae a lo seco porque no en mi vida no tiene autoridad un poco de alcohol con un poco de ruda. La autoridad la tiene el Señor Todopoderoso en mi vida. Entonces yo te tengo que aclarar esto y aclararle a gente que por ahí vio que hay personas que se están convirtiendo, están realmente abriéndole el corazón al Señor, lo están conociendo y siguen con esas costumbres de antes que los abuelos le dejaron. Pero esto es una mentira, es eso.
1: Pablito, ahora, vamos a otro punto, mire. Si usted, por ejemplo, el té con limón y jengibre son cosas naturales, frutas, o hierbas que Dios nos dejó como medicina para prevenir enfermedades, fortalecer el cuerpo. Un buen té con limón y jengibre. Ajá. Eso previene también la gripe, don Pablo. Pero,
0: ah, sí, una cosa es...
1: Exacto, una cosa es un té y otra cosa es poner mi confianza en un té, como decir, no, si yo hago esto me va a proteger, como que es un dios. Claro. No. Como algo, digamos, es como decir, yo me como un huevo batido porque tiene mucha proteína, me alimenta. El té con limón y jengibre me fortalece y me previene una gripe. Si usted veía la caña con ruda, lo veía así como, digamos, un aditivo, decir, bueno, tomo esto y por ahí zafo una enfermedad. Pero poner la confianza como si fuese un amuleto, un dios, no, Pablito. Por ahí hay gente, como decía usted, por ahí... Fue una cuestión de tradición, me parece.
0: Sí, de cultura.
1: De cultura,
0: si de cultura, de los antepasados, ¿no? Cultura de por ahí de los indígenas, que usaban mucho, ¿no? Esas cosas. Pero bueno, porque no ponían su fe plenamente en Dios.
1: Ahí está.
0: Entonces, Pablo, por ahí se agarraban de cosas que por ahí...
1: Claro.
0: Se formó un mito.
1: Como la herradura, don Pablo, que si ponía la herradura en tal lado, claro, la suerte... Eso no existe, no es verdad, don
0: Pablo. Si querés que lo hable así de criollo de frente, es una mentira.
1: Claro.
0: Es una mentira. Vos solamente confía en el Señor y el Señor...

0: Santísimo. Pasemos la noche bajo la protección del Dios Todopoderoso. Pasemos la noche, don Pablo dice, bajo la protección del Dios Todopoderoso.
1: Yo lo voy a buscar en Reina Valera, ¿eh?
0: Sí, don Pablo, yo le voy leyendo el verso 2.
1: Sí, sí, usted va a leyendo.
0: Él es nuestro refugio, el Dios que nos da. Oh, escuche esto, Pablo.
1: A ver.
0: Él es nuestro refugio, el Dios que nos da fuerza, Pablo. Ahí va. El Dios en quien confiamos. No confiamos en ninguna otra cosa. Ni en la ruda, ni en la herradura, ni en nada. ¿Confiamos en quién? En el Tata Dios. Ahí va. Verso 3. Solo él, ni la ruda, ni la herradura, solo él, el Tata Dios, dice acá, solo él puede librarnos de los peligros ocultos, de las enfermedades mortales. Pablo, escuche.
1: Sí.
0: No dice la ruda con esas cosas raras. Dice que solo Dios nos puede librar de todas esas enfermedades ocultas. Solo bajo su protección podemos vivir tranquilo, pues nunca, nunca deja de cuidarnos. Mira qué lindo, don Pablo. ¿Eh?
1: Ajá. Edu, está el negro.
0: Lo leí en el...
1: la pantalla.
0: Che. ¿Qué pasó?
1: No sé si por ahí, está, por ahí, capaz la transmisión no está saliendo. Ahí está. Ajá. Qué bueno, ¿no, Aristóbulo?
0: Y el versículo 4. Solo bajo su protección podemos vivir tranquilos, pues nunca deja de cuidarnos. Pablo, qué tremendo. Dice nunca.
1: Ahí en la pantalla
0: che,
1: está
0: Pablo,
1: saliendo el versículo.
0: Nunca deja de cuidarnos. Ahí está el 4. ¿Cómo dice en esta versión, Pablito, el suyo en la
1: no, después,
0: Reina Valera?
1: Cuando usted termine...
0: Ah, ¿le sigo, don
1: sí.
0: Pablo? El 5 dice... Ni de día ni de noche tendremos que preocuparnos de estar en peligro de muerte. Qué lindo, ¿eh? 6. Ni en la sombra de la noche ni en la plena luz del día nos caerá desgracia alguna. Tal vez a nuestra izquierda veamos caer miles de muertos. Tal vez a nuestra derecha veamos caer 10.000 más, como en la pandemia. Pero cuando confiamos en Dios, con nuestros propios ojos veremos cómo los malvados reciben su merecido.
1: Hasta ahí nomás, listo.
0: Sí, don Pablo, ahí nomás. Esta es la versión de la familia, la Biblia de la familia. La Biblia de la familia, don Edu.
1: A mí me impresiona el Salmo 91.
0: Qué lindo,
1: versículo
0: Pablo.
1: 1, lo voy a leer en Reina Valera.
0: ¿Qué?
1: Y creo que con ese versículo solamente ya quiere decir todo el Señor.
0: Sí, Pablo.
1: Dice que él habita, el que habita, perdón, si nosotros habitamos...
0: El que habita.
1: El que habita.
0: No, el que está lejos.
1: Al abrigo del Altísimo.
0: Sí.
1: El que habita al abrigo del Altísimo, el que se deja abrazar, el que se deja proteger, el que habita al abrigo del Altísimo, morará bajo la sombra del Omnipotente. Ya con eso, ¿Omnipotente qué quiere decir? Que todo lo puede, que todo, es todo.
0: Todo. No hay nadie fuera del Pablo.
1: Claro,
0: dice. No hay nadie superior.
1: Morará bajo la sombra del Omnipotente.
0: Pablito, pequeño detalle ahí en lo que usted está leyendo. Ahí la palabra dice el que habita, no el que pasa. Porque, por ejemplo, si hay una gran tormenta y usted pasa por abajo un techo, pasa y sigue de largo, se va a mojar, don Pablo.
1: Claro.
0: Se va a mojar. Le va a agarrar frío, por ahí entra. Uy, qué frío que hace, se congela. Pero si usted se queda bajo el techo, habita.
1: Perfecto. El 4.
0: Usted no se va de abajo el techo. Habitar significa permanecer. Usted tiene que permanecer en Dios. No se tiene que ir de su cobertura.
1: El Salmo 91:4 dice, con sus plumas, con sus plumas, como si fuera una gallina que guarda a sus hijitos. Sí. Así, muy imagínate esa gallina así abrazándote. Con sus plumas
0: así
1: te cubrirá y debajo de sus alas estarás seguro, escudo y adarga en su verdad. Digamos... dice, con sus plumas te cubrirá y debajo de sus alas estarás seguro.
0: Sí, señor.
1: Así que eso ya te quiere decir todo. No necesitamos nada creado o nada por idea del hombre que dice que te va a proteger. Solamente moremos bajo, como dice, habitemos bajo el abrigo del Altísimo. Y él con sus plumas, como con una gallina con su pluma, nos guardará.
0: Es verdad.
1: Y con eso no, y ahí nos tenemos que tomar.
0: Pablo, no tenemos que ser como la rana que va de un techo a otro, de un lugar a otro. No tenemos que buscar refugio en diferentes árboles, una rama, una piedra. Tenemos que habitar en un solo refugio. Dice que él,
1: claro,
0: solamente él es el verdadero refugio.
1: La rana tiene la característica de por ahí de un lado a otro también y...
0: Se esconde bajo una piedra, bajo un tronco seco,
1: claro,
0: en una cuevita.

0: va buscando a ver dónde está mejor. Y a veces en la vida nosotros estamos igual. Tenemos un problema, una dificultad, o tenemos un problema con una persona. No entendimos a un líder, a un amigo en la iglesia. Y ya nos vamos para otro lado, para otro techo. Y no permanecemos. Dice el que habita, Pablo.
1: El que habita.
0: Tenemos que habitar en un lugar.
1: Sí.
0: Bajo la sombra del Poderoso.
1: Me busca, creo que está el Mateo, que sí. Si Dios guarda de las aves del cielo, ¿cómo no más guardar de nuestras vidas, que somos sus hijos? ¿No recuerda que esto es Mateo, me parece que es? ¿Sabe qué palabra le estoy diciendo?
0: Me suena, Pablito, no me doy cuenta. Ahora la buscamos, ahora se la busco. Sí.
1: Dice el Señor en la palabra, si Él guarda de las aves del cielo... Creo que Mateo 6.23.
0: Ahí lo buscamos, a ver.
1: Me corrige ahí.
0: Muy bien, operador, gracias.
1: Sí,
0: un gracias. Genio.
1: También esa palabra nos afirma de cómo Dios no nos va a guardar si somos sus hijos. Fuimos creados por Él, fuimos cogidos por Él.
0: Sí.
1: Entonces, así que...
0: Ahí estamos llegando, Pablito. Teme paciencia ahí.
1: Sí, bueno, ahí yo también la...
0: Estoy llegando.
1: Yo lo voy a corretear por detrás también.
0: Sí. Ahí está en pantalla. Pero el operador va siempre un paso adelante, un genio.
1: Mateo 6, ¿no?
0: 23. Acá lo tengo, Pablo.
1: Ahí está en pantalla también, ¿eh?
0: Para que la audiencia lo tenga. Querida audiencia, ¿lo tiene o no lo tiene? ¿Eh?
1: Sí, ya lo tiene.
0: Yo se lo voy leyendo mientras usted lo busca, Pablito.
1: No, sí, yo lo tengo acá también, búsquelo nomás.
0: Sí, ya léalo. Lo tengo. Los ojos son el refugio de tu carácter. Así que tu bondad o tu maldad se refleja en tu mirada. ¿Mateo C23?
1: No puede ser, ¿eh?
0: No puede...
1: 26.
0: Ah, me parecía, 26. Che. Ay, Dios mío, yo entendí 23, el audífono me anda mal, che.
1: Bueno, yo voy con la Reina Valera.
0: A Pablito Rey.
1: Mirá las aves del cielo que no siembran ni ciegan, ni recogen en granero, y nuestro Padre Celestial las alimenta. Sí. ¿No valen más ustedes mucho más que ella? Como diciendo, si Él se encarga de proveerle, de guardarla a las aves del cielo, ¿no lo va a hacer más aún más con nosotros todavía?
0: Claro, que Dios nos da más valor al ser humano, a la persona.
1: Y con esto, con la pregunta que nos hizo el hermano, que no recuerdo el nombre.
0: Rodríguez, creo que.
1: Sí, la familia Rodríguez, sí. Walter.
0: Waltercito.
1: Con esto, para toda la audiencia, ¿no? Que por ahí tenía esa pregunta, por ahí no sabía, de la caña con ruda, qué es lo que hace, qué es lo que deja de hacer, qué tenemos que hacer, si tenemos que confiar en eso, ¿no? Ya con los versículos que te leímos, te quiere decir que no confíes en eso, porque una que a Dios no le va a agradar, porque va a decir, pero ellos tienen que morar, bajo, como decía el Salmo 91, habitar conmigo y yo ahí los voy a guardar, ¿no? Es como hablar de esa fe hacia el Señor.
0: La confianza, ¿dónde está la confianza?
1: Eso quería ir.
0: ¿La confianza, Pablito? ¿En qué estamos confiando?
1: Claro, eso quería ir.
0: ¿En la botella con la ruda o en quién?
1: Claro, no me salía la palabra. Menos mal que usted, mi compañero, ahí, mi heladero es usted. ¿Usted sabe lo que es el heladero?
0: Sí, que vende helado eso. No. Me gusta a mí.
1: Yo le iba a explicar, hombre campero, que no sepa eso.
0: El heladero.
1: Antes, cuando iba...
0: El heladero venía con la bicicleta, don Pablo. Pablito, bombón, heló, gritaba.
1: El heladero...
0: Sí, cuénteme.
1: No... El heladero. El ladero. Menos mal que lo tengo como ladero.
0: Ay, Pablo, el audífono. Ladero, el ladero.
1: Ladero, claro.
0: Ah, pero sí, cuénteme, Pablo. Igual explíquemelo. Sí.
1: Por ejemplo, antes, cuando ibas en un carruaje con un solo caballo y por ahí el piso era de barro, vamos a ponerle, y venías con mucho peso, pobre Catriel solo no podía tirar solamente las varas. Entonces se le ponía un ladero al lado, otro caballo atado afuera de las varas para que también cinche.
0: Era como la junta de huellas, don Pablo.
1: Claro.
0: ¿No es cierto?
1: Claro, claro. Así que, y bueno, y ese es el ladero. Menos mal que yo a usted lo tengo, mire. Como la familia Inga, ¿se acuerda que ponía un caballito al lado? Partido los troncos.
0: A ver, don Pablo.
1: Menos mal que usted lo tengo como ladero, como Char Ingal, al lado mío.
0: Íbamos a pescar con Char Ingal, Pablo.
1: ¿Iban a pescar?
0: Sí, íbamos a la laguna, o sea, con unas taruchas.
1: Claro.
0: Don Pablo. Bueno, es otra historia, no nos vayamos de tema.
1: Y sí, bueno, menos mal que lo tengo al lado para que usted también me ayude con palabras que por ahí a mí no me salen.
0: Acá, don Pablo, mire. Acá.
1: Ahí.
0: Vamos a lapar los dos como junta güey.
1: ¿Y lo tenemos como ladero a Edu?
0: Sí, somos tres. Edu acá y Pablo acá, así. Como trío de güeyes.
1: Bueno, gente linda, 11-23-08-11-35. Qué lindo lo que
0: estamos
1: nos
0: bien,
1: pregunta
0: ¿eh?
1: Y que nos cuenten también.
0: Sí.
1: ¿Qué están haciendo? ¿Cómo pasar la tormenta? Y también la historia que escuchan de Aristóbulo, si ustedes recuerdan la langosta, las ranas. ¿Qué pasó que no se ven las ranas? Yo cuando era chico salía a cazar rana, Aristóbulo.
0: Don Pablo. Y nosotros también salíamos.
1: ¿Ah, sí?
0: Sí, don Pablo.
1: Yo andaba de niño, tendría 10, 12 años, donde yo vivo, en el Jardín Infante, ahí en la Manuelita, en Pacheco.
0: Sí, conozco, Pablo.
1: Eran zanjones grandes en esa esquina. Estaba lleno de ranas.
0: ¿Usted se metió, Paulito?
1: No, me metía.
2: Eso fue hace 45 años.
1: Hace 45 años atrás. Sí. Yo iba con una cañita, con una soguita, y le ataba un pedacito de carne en la punta. Entonces, de lejos, yo las veía que están ahí y le hacía tiqui, tiqui, tiqui, tiqui. Y por allá...
0: ¿Come, Paulito? ¿Por allá, cómo? Me gustó. A Paulito lo quiero escuchar. ¿Come, Pablo? Ay, me gustó. Ahí va. Así ¿Y qué, don Paulito? ¿Y qué pasaba cuando...?
1: No, y cuando se tragaban la carne esa, la tiraba para arriba y...
0: ¿Y agarraba, don
1: Paulito? Claro, por ahí algunas se desprendían, caían ahí, yo tenía que andar a los altos.
0: ¿Y salían disparando?
1: No, las cazaba ahí nomás con las
0: era
1: manos.
0: Era rápido, era.
1: Él agarraba enseguida. Era medio indión.
0: Era indión, don
1: Paulito. Claro. Así que...
0: ¿Las metía en una bolsa, don Pablo?
1: La metía en una bolsa, claro, arpillera.
0: La bolsa arpillera, don Pablito.
1: La bolsa arpillera. Así que, gente linda, que nos cuenten esa historia. A ver si tuvieron experiencia, si tuvieron esa... Esa
0: experiencia de ir a cazar.
1: Esa niñez, tal vez.
0: Cuéntenos.
1: Porque se fue perdiendo. Ya no hay rana para cazar, Aristóbulo. A Edu, si no lo llevaríamos a Edu, ahora que hay agua por todos lados. ¿Tendría que haber rana? Para así, a enseñarle a cazar rana.
0: Ah, pensé que lo quería llevar de rana.
1: Edu agarró una rana. De las patitas, así la agarró a Edu.
0: ¡No! Pensé que lo quería llevar al operador de rana para cazarlo.
3: ¡No!
0: ¡No, pobrecito! De que después que no opera el programa, don Pablo.
1: ¿Qué parece si nos vamos a ensillar el mate, Edu? O tenemos un audio ahí. Creo que tenemos que chequear ese que te había dicho, a ver quién está.
0: Un saludito, Pablo.
1: Sí, diga.
0: ¿Me permite?
1: Diga, por favor.
0: Tenemos...
1: Aristóbulo.
0: Acá corroboramos un saludo. Dice, buen día, Aristóbulo y hermano Pablo.
1: Sí.
0: Acá firme junto al amanecer criollo, que el Señor los siga usando. Son de mucha bendición. Los ojos del Señor están sobre lo justo y sus oídos atentos a sus clamores. Salmo 34:15. Waltercito Rodríguez, Pablo.
1: Waltercito.
0: Walter Rodríguez, que estaba ahí, que usted leía.
1: Ajá, Walter de López Camelo.
0: Sí, nos dejó una palabrita, Walter, para y toda la familia. Gracias, Waltercito.
1: ¿Qué, la palabra cuál es?
0: En Salmos 34:15, Pablo.
1: Salmo 34:15.
0: Yo conozco el 37:4 que me gusta a mí, Pablito.
1: ¿A qué le gusta a usted?
0: Sí, pero este es 34:15.
1: Tenemos varios audios, me parece, Edu.
4: Buenos días.
0: ¿El mismo, Pablo?
4: Aristóbulo, no, Pipi.
1: Pipi.
0: ¿Qué es, don Pablo?
4: ¿Qué dice el aslito, hermanito?
0: El adiestrador de gatos este.
1: ¿El
0: segundo?
4: Raulito, debe estar durmiendo.
0: Sí.
4: Pablito.
0: Un clavito.
4: ¿Qué dice don Esteban? No, ¿cómo andas, mi amigo? Acá estoy más firme que...
1: Ajá, vamos.
4: Que el pasamano es ute.
1: Sí. Ajá.
4: Bueno, el pasamano es... tengo algo que decirle. A ver si lo pueden pasar en la radio algún hermano que les abre alguna chapa de 3 metros.
1: Una chapa de 3 metros.
4: 4 chapas que sea.
1: 4 chapas se necesita.
4: Porque se lo lleve toda la pieza a Raulito, por favor.
1: Ah, bueno, un pedido...
4: No, se la regaron, pero dice que se le llueve un montón, igual.
1: Bueno, un pedido de...
0: Sí.
1: ¿Cómo va a ver?
0: A la solidaridad.
1: Ah, exactamente.
0: Ahí está, Pablo. Ahí está, yo soy su ladero.
1: Muy bien.
0: Ahí está, Pablo.
1: Un pedido, entonces...
0: Gente linda, audiencia. Pedido a la solidaridad. Estamos necesitando, Pablito, ¿qué cosa?
1: 4 chapas,
0: sí.
1: Más o menos de 3 metros.
0: Ahí va.
1: Que es para el amigo y hermano Raúl de Superando Barrera, una persona no vidente, el hermano que toca la pandereta,
0: sí.
1: Donde él está viviendo, donde él está alquilando, porque para colmo alquila,
0: sí.
1: Y con lo que paga el alquiler, con su baja pensión, llega ahí nomás con los alimentos,
0: sí.
1: Eso lo sé bien, casi que no llega a cubrir el mes.
0: Sí.
1: Entonces, él está necesitando por lo menos 4 chapitas. Porque le repararon el techo donde alquila, pero le llueve peor. Entonces,
0: mal,
1: anoche le entró mucha agua.
0: Uy,
1: entonces
0: Dios
1: pedimos.
0: Mío.
1: Es una persona ciega. Imagínese, si tiene agua dentro de su casa, es un peligro también para su vida. Porque tiene él anda
0: palitos.
1: Tocando, claro, él tiene la heladera. Entonces, queremos hacer hincapié en esto. Sí, sé que hay personas que por ahí... y yo también puedo colaborar. Si alguien me ayuda, podremos comprar las cuatro chapas, o por sí, ahí no. Alguien le está sobrando y tiene alguna chapa, o que sea una, no, dos, y podemos comprar la otra.
0: Usada,
1: sí, no, sí, usada, sí, está pidiendo.
0: Sí, sí.
1: Pero por ahí alguien dice, yo tengo algo de dinero, y no es que estamos pidiendo dinero así, pero sí, a veces cuando, es mejor dar que recibir. Y yo también me sumo, yo sí tengo que colaborar, sí, para Raúl y poner para comprar la chapa, lo vamos a hacer, pero bueno.
0: Yo colaboro con la mano de obra, Pablito, también.
1: Bien,
0: para,
1: bien,
0: ir a, para subirme al techo y ahí clavar, bueno, la chapa.
1: Así que, gente, sí, linda, cualquier cosa nos manda un mensajito, le paso mi número y vamos a hacer este maratón de ayudar a Raúl.
0: Ahí me gustó,
1: armar, Pablo, el techo, sí.
0: Pablito, antes de ir al corte, sí, tenemos un saludito, Oscar Martín.
1: Oscar Martín.
0: Se comunicó desde Ecuador, nos está viendo.
1: ¿De dónde?
0: De Oscar Martín, el hermano de don José.
1: Sí, ¿de dónde nos está viendo?
0: En Escobar, nos está viendo por la televisión, dice, buen día, acá escuchando, ¡opa!, y viendo, con doña Isabel.
1: Así, vamos, que doña Isabel.
0: A la mamá de don José, ahí la mamá de Oscarcito.
1: Fiel oyente, doña,
0: gracias,
1: doña
0: Isabel.
1: Isabel, ¿eh?
0: Sí, porque Isabel nos quiere ver, pero no sabe programar la televisión.
1: Entonces
0: escucha.
1: Cuando llega alguien le hace poner.
0: Exacto, como Oscarcito sabe, ahí le programó, no está viendo don Pablito. Estamos, doña, mire, estamos repas.
1: Mire,
0: qué lindo que estamos.
1: Doña luego. Isabel, qué contenta debe estar su planta que recibieron agua, ¿no?
0: ¿Cómo sabe que tiene planta linda, don Pablo? ¿Le gustan las plantas, doña Isabel?
1: Sí. Gente linda, ya, sí, volvemos. Esto es
0: Amanecer
1: Criollo.
0: Ahí va.

0: la segunda, señores.
1: Ese violín, vamos, con ese violín. Qué lindo, ¿eh? Ahí estamos, ahí estamos.
0: Mucho, qué lindo, ahí va.
1: Qué lindo, qué lindo, qué lindo.
0: Me ganó justo iba a
1: y seguimos, seguimos. 11-23-08-11-35.
0: Tenemos mensajitos, Pablo.
1: Muchos mensajitos. Dice Miguel Gorosito que está firme escuchando. Dice que vamos bien ahí encaminados. Dice que le gusta cómo estamos ahí, sí, ahí. Pero. Queremos saludar al, al hermano Raúl también, que se comunicó, Raulito, de Superando Barrera.
0: Ay, Raulito.
1: De Superando Barrera, sí.
0: Pablo. Sí.
1: Así que un gusto hablar con Raúl ahí. Nos
0: ahí
1: comentó.
0: Tenemos una foto, don Pablito, de doña Isabel. De... Mandó un audio, don Oscarcito.
1: Ajá. Bueno, tenemos audio. Vamos a arrancar.
0: Vamos con el audio, don Pablito.
1: Sí, yo tenemos dos audios que mandaron.
2: Hola, buen día, Pompón.
1: Buen día, Pompón.
2: Te estoy mirando por la tele.
1: ¿A dónde estás? Te saludo.
0: En el gurisito.
1: Sí. A ver.
2: Te estoy mirando por la tele.
1: La Pomponita es. Y a toda la familia de Luis Alguití ahí, a Pamela, a Corbalal, y a todas sus niñas ahí con los conejitos que tienen, ahí las bendecimos. ¿Viste que ella era chiquitita, eh?
0: Yo quiero un conejo, don Pablo.
1: ¿Ah, sí?
0: Sí, un hunter mejor.
1: ¿Un hunter mejor?
0: Sí, más chiquito. No sé
1: te llame. Bendecimos, Luis, en esta
2: momento. ¡Abuelo!
1: ¡Abuelo!
0: ¡Apareció el nieto!
1: ¡Noah!
0: Sí, Noah.
2: ¡Abuelo!
0: ¡Hola! ¿Cómo está mi amiguito Noah?
1: Otro audio tenemos ahí de la hermana Alicia, a ver qué dice, buenos días.
3: Siga bendiciendo, hermano. Me causa gracia como habla Aristóbulo, parece Landricina. Mira que quiere contar cuentos.
0: Yo no le cuento cuentos.
3: Está bueno que hablaron de todos los insectos que han desaparecido.
1: Es verdad, ¿eh?
3: Y sí, yo me acuerdo cuando era más chica, cuando era más joven, como dijo la hermana. Yo le juntaba la langosta, la trampaba, las poníamos en un frasquito.
1: A la langosta en un frasco.
3: Como le decía, otros le decían. A la langosta saltamonte, bueno.
1: Sí, grillo,
3: tantos insectos que había, siempre se veían. La que volaba, esa vaquita que le decíamos nosotros.
1: La lechera. La vaquita de San Antonio.
3: Insecto, bueno, me hicieron reír. Y por las ranas, cuando en una época yo vivía con mis padres cuando era chica y vivíamos en otro lado, que antes la casa que tenía era mi madre, y se inundaban ahí, se inundaba todo. Nosotros nos subían arriba de la mesa y se movía la garrafa, bueno, todo. Dios era un caos. Y me mi imagino. Papá solía atrapar a
1: rana.
3: Las ranas y se la comían. Y también me acuerdo que sacaban anguilas.
1: Anguila,
3: Se la comía, era como un pescado.
0: Impresiones, don Pablo.
3: Yo supe comer rana de grande.
1: Edu, ¿querés comer?
3: En un restaurante. Un plato carísimo.
1: En el Popeye.
3: Me impresionó que parecía un hombrecito cuando la presentaron. Pero bueno,
1: el restaurante Pompeye.
3: Yo, para hacerme la chistosa, hacer la contraria, y dije: te quiero, voy a comer rana. Y lo pedí la rana, era
0: caro,
3: cara. Creo que era por el precio. Lo pedí.
1: Edu, ¿vos conociste el restaurante Pompeye de Ingeniero Madwit? En el puente de Madwit. Ahí unos los platos principales era la rana.
0: Mire usted, don Pablo, no lo conocí ese.
1: ¿Ah, no?
0: No, don Pablo.
1: ¿Dónde está la acción ahora? Eso era un flor de restaurante,
0: no,
1: era.
0: Yo era de La Pampa, don Pablo.
1: Ah, claro. Yo le voy a mostrar
0: hace
1: una foto.
0: Hace poquito vivo en Buenos Aires, Pablo.
1: Yo le voy a pasar una foto también a para que recordemos también ese... Porque era...
2: ¡Qué rico!
0: ¿Qué hay ahí, don Pablo, ahora? ¿La Axio?
1: La Axio está.
0: Mire usted.
4: ¡Qué miseria!
0: ¡Qué
1: loco! Le voy a pasar la foto ahí para que la pueda poner. Y el plato principal es la rana.
0: A ver.
1: Y el dueño le compraba muchas ranas, amigo mío.
0: Y mire, había mucho bañado acá atrás, Pablito.
1: El restaurante Popeye.
0: Ah, mirá qué lindo, don Pablo. La acción la que está ahí donde Pablito.
1: En el puente Maui.
0: Frente a la línea de colete.
1: En la entrada.
0: Sí. Ah, ahí estaba. Mire, pero ¿qué año era eso, don Pablo? ¿Cuántos años hace eso? Aristóbulo había. ¿Usted? ¿Tanto años tiene usted? Ay, Dios mío, Dios mío. Ay, qué raro, Aristóbulo. Pues yo no era de acá, don Pablito.
1: A ver, pues la foto ahí va, mire, ese es el restaurante Popeye, tenía un molino de viento, mire ese molino.
0: Qué lindo, Pablo.
1: ¿Ve? Ahí está, ahí en uno de los platos principales vendían rana.
0: Qué lindo, Pablo.
1: La gente recurría.
0: Claro, había mucha rana en esa zona, don Pablo, en ese tiempo.
1: Sí, sí.
0: Abrían la puerta y entraban solitas y el hombre decía, venga para la olla. No, fresquita la cocinaban.
1: Bueno, creo que otro audio la hermana Alicia mandó, a ver por ahí.
0: El de Oscarcito también, ¿eh?
1: Sí, sí, tenemos mucho audio, ya vamos a llegar.
0: Pablo, lo quiero saludar a Oscar Córdoba, nos está escuchando de Entre Ríos, nos está viendo. Y Olga, los papás de Eduardo.
1: Ah, mire, sí.
0: Sí, nos están escuchando. Así que Oscarcito y Olga, les mandamos un fuerte abrazo de acá, Amanecer Criollo. Sí, señor.
1: ¿Ya está pasado?
0: Ay, qué más, ¿eh? ¿Qué tenés, bolá?
1: A ver.
0: Ay, no. Sí.
1: Sí.
0: Sí, don Pablo. Tan tímido la audiencia.
1: Hola, Amanecer sí. Criollo. Soy hola. Benja. Y lo estoy viendo por YouTube. Dice, muchas gracias por hola. Tantos años y caricias para mi vida. Que Dios los bendiga, dice.
0: Sí.
1: Dice, a ver, no entendí.
0: ¿Qué dice?
1: Muchas gracias por tantos años y caricia para... Ah, tantos años del programa años que lo seguimos, ¿no?
0: ¿Tantos años lleno, Pablo?
1: Claro, del tiempo de Amanecer Criollo.
0: Filo oyente debe ser, Pablo.
1: Sí, Benja. ¿Será el amiguito Benja es?
0: ¿Cuál es Benja, Pablo?
1: El chiquito Benja.
0: Ah, sí, el que viene a saludar a la cala.
1: Claro, sí, él es.
0: Hola, Benja. ¿Cómo está, mi amigo? Hola.
1: Acá estamos mateando, Benja.
0: Meta mate, estamos bien.
1: Dice, buenos días, hermano, muy lindo el programa, le pido una... Bueno, este ya lo pasamos hoy, la hermana Silvia dice, hermosa palabra, hermano. Sí. Justamente ayer estaba meditando en el Salmo 91 y al escucharlo fui confortada. Bendiciones, nos dice la hermana Silvia.
0: Confirmó la palabrita.
1: Confirmó la palabra el señor ahí.
0: ¿Tiene el mensajito del audio de Oscarcito?
1: Dice, buenos días, Dios les bendiga, Pablito, Edu, ¿cómo están? La querida audiencia de Amanecer Criollo, saludo especial a la Roca Chamamecera. Y para Aristóbulo, dice, ¿eh?
0: Hola, amigo. ¿Qué te pasa, vos, pibe? Qué grande, mi amigo. ¿Quién es don Pablo?
1: Quería dejarle un versículo que está en Mateo 5:22 al 25, también que aquel que tome la Santa Cena mañana no la tome indignadamente, dice, ¿eh? Y él es...
0: Indignamente,
1: perdón. Luis Arguitía. Luisito. Ahí...
0: ¿5 cuánto, Pablito?
1: Indignamente. 5:22 al 25, ¿eh? Dice por acá otro mensajito. Buenos días, Dios los bendiga, Amanecer Criollo. Soy Sergio Valcaza, dice.
0: Sergio, querido.
1: Sergio, Dios te bendiga, ¿cómo estás?
0: Buen día, Sergio, querido.
1: Tenemos ahí el audio, tenemos audio por ahí, me parece. Buenos días, ¿quién está?
4: Saludos a don Aristóbulo, a don Pablo ahí.
0: Hola.
4: Muy bien, muchachos, les mandamos un saludo grande desde acá, desde la ciudad de Escobar, con doña Isabel, desde el campo árido, campo mojado. Que tengan muy buenos días, gracias. Muy buen mediodía a todos, que Dios les bendiga mucho.
0: Qué locutor, chico.
1: Mirá, tremendo, en una foto, ¿no?
0: Contó si había rana, Pablo, en su casa.
1: Con una trencita de pal, nos mandó doña... ¿cómo se llama?
0: Isabel.
1: Isabel de Escobar.
0: Escobar, Isabel de Escobar.
1: Después la hermana Alicia mandó un audio también, Edu.
5: También le voy a hacer un chiste, hermano, porque cuando dicen que yo salto como rana, ¿será? ¿Por qué comí rana?
0: Ay, Dios mío. Usted no escuche las malas lenguas, Alicia.
1: Sí, por siga favor, Alicia.
0: Rana, que son ricas.
1: A ver, ¿nos lee la palabra, Aristóbulo?
0: ¿Cuál, don Pablo?
1: La que compartió el hermano que dijo.
0: 5:22.
1: Sí.
0: ¿Dónde la tengo? Pero ahora, yo les aseguro que cualquiera que se enoje contra otro tendrá que ir a juicio. ¡Oh! Cualquiera que insulte a otro será llevado a los tribunales. Y el que maldiga a otro será echado en el fuego. Papá, y 24, don Pablito, ¿no? 23.
1: Y va al 25, sí.
0: Por eso, si llevas al altar del templo una ofrenda para Dios y allí te acuerdas de que alguien está enojado contigo, deja la ofrenda, delante del altar. Espere, Pablito, que no la veo. Ahí sí me acomodo.
1: Ajá, acomódese bien.
0: No lo veía, Pablito, ahora sí. Deja la ofrenda en el altar. Dice, ve de inmediato y reconcíliate con esa persona. Y después de eso regresa a presentar tu ofrenda a Dios. Y si alguien te acusa de haberle hecho algo malo, arregla el problema con esa persona antes de que entregue al juez.
1: Ajá.
0: Ahí está, Pablo.
1: Bien. Una palabra para acomodar. No era lo que justo veníamos conversando,
0: no
1: pero...
0: No lo que estamos hablando, Pablo.
1: Pero bueno...
0: Sí, no fue del tema el hermano, me parece.
1: Edu, tenemos un audio ahí que yo te envié también. No sé quién que llegó ese audio. Pero bueno, estábamos con el Salmo 34:15 que el hermano nos mandó.
0: Retomemos, ahí está.
1: Dice, los ojos de Jehová están sobre lo justo y atentos sus oídos al clamor de ellos.
0: Ahí está, Pablito.
1: Bueno, ese lo mandó el hermano Rodríguez.
0: Rodríguez, ¿no es cierto?
1: Sí. El Salmo 34:15. Sí. Los ojos del Señor, los ojos del Todopoderoso
0: están
1: sobre los justos, sobre los que hacen las cosas bien, sobre los que confían en Él.
0: Exactamente.
1: Los ojos de Dios están sobre los que confían en Él.
0: Los que confían en Él. Porque hay gente, don Pablo, que camina torcido, hace mal a las cosas, no anda bien. Hay gente que cree que está haciendo bien las cosas, se equivoca, hace mal las cosas. Y a veces lo peor es que hay gente que hace las cosas mal, agrede. Uh-huh. Y después cuando le llaman la atención, piden que le pidan perdón. Pero en realidad esa persona tiene que corregirse y decir, pará, che, ¿dónde estoy fallando? Porque a veces no, el problema no es con uno ni con dos, con varias personas. Entonces, ¿quién es el problema? ¿Esa persona o el resto? Tenemos que revernos, audiencia. Tenemos que rever en qué estamos fallando. ¿Qué es lo que estamos haciendo mal? Arrepentirnos, volvernos al Tata Dios, y recién ahí vamos a estar bajo el refugio de nuestro Dios. Porque a veces decimos, aquel me hizo, aquel me dijo, pero ¿yo qué estoy haciendo para que la persona se enoje? ¿No, Pablito? A veces nosotros estamos fallando, haciendo mal las cosas, y le echamos la culpa al otro, no nos hacemos cargo. Pero hoy Dios te dice, varón, revé tu vida, ¿qué es lo que te estás haciendo mal? ¿En qué te estás equivocando? Así que, muchachos, reflexionemos, ¿qué estoy haciendo mal? Y volvamos al Señor y al refugio de sus alas.
1: Salmo 34:15, los ojos de Jehová están sobre los justos.
0: Ahí está.
1: Y atento sus oídos al clamor de ellos. Wow, qué lindo,
0: linda,
1: ¿no?
0: Palabra,
1: qué lindo cuando el Señor está atento al clamor de sus hijos, ¿no? De
0: ahí
1: aquel
0: está.
1: que confía en el Señor sola. Porque estábamos hablando, ¿no? Nos dio pie la pregunta del hermano sobre la caña de ruda y estamos hablando en quién confiamos, en quién ponemos nuestra confianza. Y el Señor dice en este salmo, sigue confirmando, dice, y el Señor está atento con sus oídos al clamor de ellos, de los que confían, de los que no necesitan otra cosa que más que nada que el amor del Todopoderoso, que el amor del Creador, que el amor del que te restaura, el que te sana.
0: Sí,
1: por
0: señor.
1: Eso no implementes nada en tu vida que no sea el amor de Dios. Aceptalo en tu corazón, déjalo entrar, sí, que te abrace y Él lo hará. Él va a ser el que te va a abrazar, el que te va a bendecir, el que te va a proteger, como dice ese Salmo 91, ¿no? Es el que te va a cubrir con sus alas, con sus plumas, te va a abrazar.
0: Escucha, Pablito, de lo que estábamos hablando recién de la rana. La rana, por un lado, es una plaga la rana, como en Egipto, ¿se acuerda? Que hasta abajo de la cama se metía la rana.
1: Sí.
0: Y se metía en todo lado. Pero por otro lado, en el campo, nos ayuda. Se come los mosquitos y los bichos que nos arruinan toda la cosecha. Así es la vida. Dios a veces usa cosas que nos molestan para limpiarnos de otras cosas peores. Ojo con quejarnos de la rana, porque capaz te está cuidando el maíz, te está cuidando tu vida. En resumen, lo malo, las plagas de Egipto, Dios aviso, el aviso de Dios, desobediencia trae consecuencias. Dios nos está avisando que a veces la desobediencia trae consecuencias, Pablito. Y lo bueno de esta reflexión, el resumen, se come los insectos. La rana se come los insectos. Dios usa lo pequeño para cuidar lo grande. Lo grande es cuidado, Pablito. Tu vida para Dios es algo importante, es grande. Y para poder exterminar lo malo que te hace mal, Dios usa pequeñas cosas. Tenemos que estar atentos siempre al Tata Dios.
1: Bien. ¿Eh? Usted habló de la rana. También
0: sí,
1: tiene una característica la rana que va saltando de acá para allá.
0: De un lado
1: también
0: para otro.
1: Justamente yo encontré una persona no hace mucho tiempo y me decía, ¿qué hacés, Pablo? ¿Cómo está? Le digo, ¿y seguís en el lugar? ¿Seguís congregando? ¿Seguís yendo a la iglesia? Sí, dice. Y le digo, ah, qué bueno. Pero no, dice, donde te había dicho la otra vuelta que iba, ahora estoy en otra. Y me hizo no reflexionar y pensar un poco, ¿no? Porque yo a este varón lo veo siempre igual, no lo veo con frutos, como el Señor quiere vernos crecidos, dando frutos, trabajando para Él. Cuando me contó que ya yo sé de que ya se cambió como de 3 iglesias, ¿no? Y lo veo a Él siempre igual, porque yo lo conozco. Y entonces, hoy hablamos ahora, usted nombra a la rana. La rana tiene esa característica de andar saltando y saltando de un lado al otro. Dice en Colosenses 2, versículos 6 y 7, por tanto, de la manera que habéis recibido al Señor Jesucristo,
0: sí, señor,
1: andad en Él, arraigado, dice, y sobreedificado en Él, y confirmados en la fe. Dios quiere que echemos raíces, no que seamos como la hoja que el viento la lleva o como la rana que andemos saltando de acá para allá, ¿no?
0: Sí, señor.
1: Bueno, esto estaba en Colosense 2, dice, ¿no?
0: Sí.
1: También Efesios 4:14, para que ya no seamos niños frustrantes llevados por donde quiera, de todo viento de doctrina, por estratagema de hombres, para que engañen, emplean con astucia las mañas del error. Cuando vamos de iglesia a iglesia, en iglesia, sin afirmarnos, somos como fáciles de confundir, ¿no?
0: Sí, señor.
1: Ahí es como que, ¿no? Por ahí vos vas a un lado y como que estás mirando más al hombre y dejás de lado la palabra del Señor. Entonces te trae confusión eso.
0: Porque uno anda de un lado para otro escuchando lo que quiere escuchar y no afirmándose para escuchar al soberano Dios.
1: Qué importante, ¿no? Forjar una comunidad con hermanos. Hebreo 10:25, no dejando de congregarnos como algunos tienen por costumbre, sino exhortándonos y tanto más cuando ves que aquel día se acerca. En la iglesia es familia, no es para ir de visita, es para quedarse y servir, ¿no? También el Salmo 92:13, que esto es muy importante, es lo que yo veía de mi amigo, yo le quería, por ahí le dejé, pero che, ya está allá en ese lugar y tiene que haber un cambio, porque este muchacho, este varón, él es creyente, pero se me hace que es un creyente como que, no quiero hablar mal, no sé si hablar mal, pero tampoco quiero usar palabra que no corresponde, sino que yo no lo veo bien como las promesas que el Señor tiene para sus hijos, ¿no? Como que veo que esas promesas no hay fruto en su vida.
0: Sí.
1: Entonces yo le dije, quédate ahí, digo, crecé espiritualmente, serví. Yo te quisiera ver, tenés dones, sabés de música, sabés esto, sabés aquello. ¿Y por qué no lo ponés? ¿No? Y dice Salmo 92:13,
0: sí, señor.
1: Plantaos en la casa de Jehová,
0: sí.
1: En los atrios de nuestro Dios florecerán. Dice, si estamos plantados en la casa del Señor, en los atrios de nuestro Dios florecerán. Díselo, y bueno.
0: Darán fruto.
1: El que está plantado.
0: ¿Qué?
1: El que está plantado da fruto.
0: Sí, señor.
1: El que va saltando se cansa y no florece.
0: Sí, señor.
1: ¿No? Qué tremenda la palabra del Salmo 92.
0: Sí, señor.
1: Características de las ranas, ¿no? A ver, ¿qué más te puedo dar? Salmo 68:6. Dios hace habitar en familia a lo desamparado.
0: ¡Ah, qué lindo!
1: Si sientes que no tienes lugar, Dios te pone en una casa espiritual. Cuando, ¿viste? Y a veces nos vamos de ese lugar porque no nos agradó algo, porque estamos mirando al hombre. Y Dios dice, pero yo te llevé para ahí. Porque yo necesito que pases por ese proceso. Yo necesito que... Pero no es para que te vayas.
0: Tal cual. A veces, Pablito, la persona no deja que Dios obre en su corazón. No deja que haya un cambio. Hay gente que muchas veces agrede. Hay gente que a veces no hace bien las cosas y cuando le reprenden o le llaman la atención, esa persona no le gusta y se enoja. Y después dice, pero me trataste mal, no me pediste perdón. Y ahí es cuando nosotros tenemos que rever nuestra vida. ¿Qué estoy haciendo mal que a los demás le molesta? ¿O qué estoy haciendo mal? Y yo creo que ahí es cuando tenemos que darnos cuenta, ¿estoy bajo el cuidado del Tata Dios? ¿Estoy bajo su sala? ¿Estoy haciendo lo que a él le agrada? Cuando nosotros no caminamos tomado de Jesús y hacemos su voluntad, andamos como la rana. Somos como la plaga de Egipto que molestaba. Hasta abajo de la cama dice que andaba, de los egipcios. Pero cuando hacemos bien las cosas, podemos ser esa rana tan pequeña que elimina las plagas, lo malo, y salva la cosecha.
1: Ahí está, amén. Muchos mensajitos, Aristóbulo. Al 11-23-08-11... 35, dice un abrazo hermano, Dios les bendiga, solo decirle que una bendición es su programa, dice.
0: Qué lindo, Pablo.
1: Y te olvidaste el sábado pasado de mi pedido de tío. Aire chaqueño con el tema Chacarera para Cristo. No, yo pensé que lo habíamos pasado, programado estaba.
0: Ay, Dios mío.
1: Dice, te olvidaste de mí el tema, vamos ¿qué? A ver para que se agende. El tema de Aire Chaqueño,
0: sí.
1: Con el tema Chacarera para mi Cristo. La banda se llama Aire Chaqueño,
0: sí.
1: Con el tema Chacarera para mi Cristo. y estoy a full en el hormigón del encadenado de arrastre. Están, sí, están levantando la iglesia a full.
0: ¿Salta, don Pablo?
1: Sí, estoy solo llenando, gracias a Dios que me da fuerza a pesar de mis 65 años.
0: ¿Solito?
1: Un abrazo de corazón para los dos, nos dice Carlos Flores de Salta. Un hombre, un servidor del Señor. Mire este varón.
0: Un genio.
1: Él es solito, no necesita... Él podría decir, che, tanto hermano que viene a la iglesia y no me viene nadie a ayudar, yo me voy de acá.
0: Me voy.
1: Sin embargo, él está echando raíz en ese lugar.
0: Qué bueno.
1: Porque a futuro, Carlito, a pesar que tenga 65 años, los frutos ya se están viendo y se van a seguir viendo en tu vida.
0: Él está en las bases de ese templo, ¿eh?
1: Así que te alentamos, sí, a que sigas ahí al lado de tu pastor.
0: Vamos.
1: Del médico, el pastor que se llama Don Domingo Villena, de Salta Capital, ¿eh?
0: Qué lindo, Pablo.
1: Sí.
0: Así. Qué ejemplo, Carlos, ¿no?
1: Carlos Flores.
0: Un genio, Carlos.
1: Y ya te, ahí Edu ya te programó el tema de aire chaqueño con el tema Chacarera para mi Cristo. Y Carlito, gracias por estar cada programa prendido de Salta, ¿eh?
0: Qué ejemplo el varón.
1: Sí, qué ejemplo. Tenemos mucho mensajito.
0: Vamos ahí.
1: A ver, dice por acá quién está. Dice, que no sé, malinterprete, solo que cuando algo no me gusta, contesto rápido. Mi familia me dice, no saltes, Alicia, que comiste rana. No, no aclara, la hermana no es que está saltando de iglesia a iglesia.
0: No, sino no. Que... está saltando de alegría. Ahí está. Está fundada en una iglesia, se llena del Señor, está alegre y salta de alegría.
1: Claro.
0: Ay, Alicia, muy bien.
1: Dice, bendiciones para todos. Soy María Rodríguez.
0: Hola, María.
1: De la linda ciudad de Madwitz.
0: Ah, de Madwitz, Pablito, ahí de Popeye.
1: ¿Podrá ser un tema de los Tupanoy de Doña Chacha? Si llueve, porque llueve.
0: No lo tenía ese Pablito.
1: ¿Ah, no?
0: Doña Chacha, no. Yo conozco el del Toro nomás.
1: Ah, Doña Chacha de los Tupanoy.
0: Sí.
1: Tenemos otro mensajito por... Ah, un audio es. Un audio de Gustavo el Salteño. A ver qué nos dice otro salteño.
6: Flores. Escucho. Saludo para todos los que hacen el programa.
0: Sí.
6: Para el gaucho Aristóbulo, para el gaucho Pablo Díaz,
0: ¡opa!,
6: para el que está tras la pecera,
1: para Eduardo,
6: para toda la panzanada que escuchan este hermoso y lindo programa. Soy Gustavo Díaz, de acá, de los pagos de Rincón de Mimbre, de Tigre, pero como siempre digo, bien salteño. Pequeña reflexión es que bueno que el momento que llegamos a los brazos de nuestro Salvador, no importa cuál sea los problemas, la situación, sabemos que con Cristo somos más que vencedores. Tenemos esas palabras que cada día nos fortalecen para seguir adelante. Hay un no tema para cada día de nuestra vida. Muchas bendiciones para todos.
1: Gracias.
0: Un amigo.
1: El amigo, ¿cómo se llama?
0: No me acuerdo.
1: Ah, ¿cómo no?
0: Carlito, no. No.
1: Gustavo el Salteño. Gustavo, de los pagos del Tigre.
0: Sí, señor. Del pago del Tigre.
1: Creo que de Rincón también.
0: De Rincón, dijo.
1: Sí, sí.
0: Ese me acuerdo, sí.
1: Tenemos otro audio por ahí, a ver.
7: Hola, chicos, Dios les bendiga mucho. Dios les bendiga desde Córdoba. Dios bendiga a Aristóbulo. Dios bendiga a Pablito Díaz. Dios les bendiga, chicos, cada uno. A veces somos medio raneros, ¿no?
1: Ranero.
7: Está en nosotros, permanecer y seguir, ¿eh? Así que es así. A veces somos como el sonido de silencio. Hacemos silencio en el sonido. Así que Dios les bendiga, chicos.
0: Está bueno.
1: Ahí estamos, ¿eh?
0: Sí, señor.
1: ¿Y Edu, cómo la vamos pasando? ¿Vamos bien, Edu? ¿No andamos como rana hoy? A ver, ¿quién está ahí de fondo? ¿Quién es?
0: ¿Qué es esa música?
1: ¿Aire chaqueño eso? Ahí para el amigo
0: Carlos
1: Flores
0: de Santiago
1: de Salta.
0: Salta.
1: A ver, escucha el violín, ¿eh? A ver una
0: la guitarrita ahí.
1: Usted haga que lo están mirando y salude por la cámara, Carlito, a toda la gente del Chaco, Pablito, para la gente de Santiago, para la gente de Salta, para la gente de Corrientes, Tucumán, para la gente de Córdoba, para la gente de Entre Ríos, Misiones, la gente de Formosa.
0: Don Pablito, quería saludarme.
1: A ver, dele.
0: Para la gente de Escobar, don Pablo.
1: Todavía no nos vamos, espere, ¿eh?
0: La gente del Rincón. Para la gente. Ah, dice para el final.
1: Yeah, vamos, Aristóbulo.
0: Le dedico este tema a toda la audiencia y a mi amigo Carlito de Santiago. Es de Salta.

0: pide un tema bien salteño. Ahí está, escuche. Violín, haga el violín este. Vamos, Gustavito, para Carlito de Salta. Ahí va. ¡Oh! ¡Ah! A ese volumen en su casa, esto es alegría. Alegría en lo más alto. ¡Oh! En esta mañana, en Amanecer Criollo. Muy bien, Aristóbulo.
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2: ¡Echa! ¡Vamos, Pablo!
0: Para el pastor, ahí también Don Domingo Villena, de Salta Capital.
2: Para Carlos, ahí el cementero, Gloria, que hace esos cimientos grandes.
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2: Para Waltercito Rodríguez, de los Pagos, ahí de la...
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2: De éxito nomás. Sí. Para Carlito, el camionero, para mi amigo...
3: 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Un pueblo se me escapó.
2: Cristian. Para Cristian el camionero, este temazo también te lo dedicamos con Pablo Díaz, Aristóbulo y Eduardo de Amanecer Criollo.
0: Para Cristian Romero, que está engripado en este día.
3: Ay, Dios mío.
0: El amigo Cristian Romero.
2: Para el tocayo Díaz, y acá de Pablo Díaz.
0: El Gustavo el salteño.
2: Gustavito.
0: Gustavo Díaz. Gustavo. Ahí está, qué lindo, qué linda. Y él siempre pide un tema bien salteño. Ahí está el tema para él.
2: Ahí
0: se lo y dijo. Para el amigo que lo pidió, Carlito Flores. ¿Eh?
2: Carlito Flores, ahí está.
0: Ya no estamos, nos queda el minutito, nos tenemos que ir, Aristóbulo.
2: No, ¿por qué?
0: Yo no sé, Eduardo, ¿qué le pasa? Que, ya hace correr, hace galopar los minutos.
2: Ay, Dios mío. Si usted se está poniendo bueno,
0: ahí está,
2: esto.
0: Los Tupanoy.
2: Hoy todo.
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0: ¿Puedes saludar a alguien al tubulón?
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2: Quiero saludar a mi amigo Darío Sousa de los Tupanoy y al pequeño... ¿Cómo se llamaba el chiquitito, Pablo? El de Tupanoy, el chiquito, ahora está grande. Genarito de Tupanoy, ahí está. Genarito, así.
0: Ahí está. Aristóbulo, nos tenemos que ir.
2: Bueno, Pablito, yo no quería, pero bueno. Vamos a tener que despedirnos.
0: Nos quedan nos quedan 7 minutitos para despedirnos.
2: Bueno, me alcanza para saludar. Sí. Me sobra. Ahí está, gente linda, toda la audiencia que nos han acompañado. Queremos mandarle saludos a los muchachos de seguridad de la automotriz grande acá cerquita, que también son fieles oyentes, ¿eh? Ahí va, este temita de fondo. Para que tengan una buena jornada laboral. A Cristian el camionero, don Pablo, ¿eh? A Oscarcito ahí de Escobar con Isabel. A la mamá de Pablo Díaz. ¡Al abuelo! Ahí está.
0: ¡Al abuelo!
2: A Noah, me gusta cuando dice ¡abuelo! Me gusta. ¡No! Allí. A toda la gente linda. Audiencia, para todos, un abrazo grande. Gracias por estar del otro lado. No,
0: don Pablo. ¿Tú lo conoces este tema?
2: Qué lindo tema, don Pablo.
0: El potro satán.
2: Me lo dedica un amigo para mí. ¿Quién es mi amigo?
0: El Pablito Díaz de la Roca Chavamecera.
2: Ahí está, se lo dedica a Aristóbulo.
0: Aristóbulo Díaz, ahí va. ¿Cómo va? Escuche, escuche.
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2: Iba recolcoleando.

0: ganó. Le gané, ahí está, le gané. Llegué, llegué.
1: Esta es tu voz más grave.
0: Meta de volumen, Pablito, meta.
2: No, don Pablo, el audífono.
0: Dios mío, me va a romper la voz.
3: Y esto llega a su fin. Arriba, vamos.
0: Vamos, gente linda. Chau, chau, chau, chau. Saludamos a toda la audiencia fiel de todos los sábados. A Luquitas Delante.
4: Ahí está.
0: Al grupo... ¡Ay, Dios mío! Qué...
4: A Lucas Delante.
0: Al grupo Reino de Dios.
4: A Luquitas Delante.
0: Sí. Ya lo nombramos, don Pablo. Vamos de vuelta. Vamos de vuelta. A los pastores Walter y Silvia.
4: Cervantes.
0: Al grupo Superando.
4: Barrera.
0: Ahí vamos.
4: A Luquita Cerante.
0: Ahí está. Davidito Cerante. Ahí está.
4: Nico Cerante.
0: A Leo Suito. Ahí está mi amigo Leo Suito.
4: A Sandro.
0: A Miguel Locatelli. Que... Ahí está, Miguelito Locatelli.
4: Para toda la gente linda que estuvo del otro lado, acompañándonos.
0: A la gente del barrio Las Casitas que ahí estuvo escuchando y a doña Ofelia.
4: Para todo Villa Angélica, Garín, para el Cabó.
0: Barrio El Arco y la mascota también.
4: Tenemos ahí creo un audio que podéis pasando sobre la música, el último audio. Nos estamos despidiendo, saludos. ¡Vea!
0: ¡Fuerza, fuerza, arriba, arriba! A ver. Que suene, que suene.
4: Vamos, vamos, listo, vamos. Arriba, arriba, corra a la mesa en su casa. Corra ahí la silla.
0: Oh, nos ponemos de pie, Polito. Empezamos a bailar, ¿eh?
4: Esto es La Roca Chamamecera.
0: ¡Qué temazo!
4: Para el amigo Luisito.

0: encendida la radio para volvernos a encontrar el próximo sábado. ¡Oh!
1: ¡Arriba, arriba, arriba! ¿Con qué nos iremos? ¿Con qué nos iremos, eh?
0: ¡Qué lindo música!

0: ¡Dios mío!
1: Vamos a repetirla.
0: No, con un marquetito, Pablo.
1: Terrible.
2: Para mi esposa Carla.
0: Mi esposa Margarita. Y mi nietita que también está escuchando al abuelo Aristobulito.
2: Para mi vecino el Chelo.
0: Que come, le da de comer a sus gatos.
3: Falta un guiso.
2: ¿Con qué nos vamos? ¿Con qué nos vamos a sorprendernos? A ver, Edu, sorprendernos.
0: Qué lindo no se quiere, Nietzsche.
2: Seguimos, seguimos.
0: Y aquí comienza Almorzando con Aristóbulo. Hoy sábado. ¿Qué se bajó, don Pablo? No se acordó los amigos de Tupanoy.
3: Y esto llega a su fin. ¡Vamos arriba, vamos!
0: Con alegría nos vamos. ¡Vamos,
2: Edu!

0: Mirá.
1: ¡Eso! ¡Qué pasó! ¡Ahí comienza! ¡Almorzando con Aristóbulo! ¡Sábado por mediodía! ¡Vamos con Aristóbulo!
0: ¡Dios te bendiga! ¡Vamos con los coritos también, eh!
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0: ¡Y nos vamos, nos vamos!
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1: ¡Con alegría en el corazón! ¡Arriba, vamos!
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1: ¡Vamos, Pablo!
2: ¡En lo incierto!
1: ¡Vamos, gente linda! ¡Arriba, arriba, arriba, arriba!
0: ¡Dios te bendiga! ¡Alegría en tu corazón!
1: Acuérdate de estar bajo la sombra y la altura del Tata Dios.
0: ¡Omnipotente!
1: ¡Poderoso!
0: Recordá que Jesús te ama.
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1: y si pareces en luz, no caerás jamás.
0: Dijo Jesús, soy el camino, la verdad y la vida.
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1: Jesús es la roca, y si permaneces en él, no te hundirás.
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1: ¡Arriba, alegría, vamos! ¡Contagiemos esta alegría, gente linda, vamos! El gozo que el Señor pone en el corazón. ¡Arriba, arriba, arriba!
0: Recordá que los ojos de Él, los ojos de Jehová, están sobre los justos, sobre los que confían en Él.
4: Gracias, Eduardo.
2: Y a tu nombre
4: clama.
0: Para mi familia, para toda mi familia, mis amigos, para los hermanos que están escuchando, que no mandaron mensajes, los bendecimos.

0: para Lucas Cerantes. Epa. Vamos, seguimos.
1: Hasta el final. Vamos.
0: Para los amigos de Superando Barrera, esta tarde 16 horas, grupo de crecimiento. Todos los varones a la iglesia.
2: Ay, no me puedo quedar quieto, don Pablo. Ay, Dios mío.
3: Y puede haber más.
2: Ay, Dios mío, esta música me lleva. No puedo parar. ¿Qué me va a volcar el mate, don Pablo? ¡Sultana, para afuera! ¡No, deje entrar la vaquita que va a romper el estudio, che!
0: ¡Chau, chau,

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Yo soy el que doy testimonio de mí mismo, y el Padre que me envió da testimonio de mí. 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
2: Muy buenas tardes. ¿Cómo andan del otro lado? Mi nombre es Jere, 14 y 11 de la tarde. Y no estoy solo, estoy acá con mi querido amigo Junior Duarte. ¿Cómo andás?
3: Hola Jere, buenas tardes, todo bien. ¿Y usted cómo anda?
2: Todo tranquilo.
4: ¿Y usted?
2: ¿Y acá, señorita Debo, cómo anda?
4: Yo estoy bien. ¿Usted? ¿Cómo amanecieron? ¿Se levantaron con el pie izquierdo, con el derecho?
2: Dormí bastante.
4: Bueno.
2: Se podría decir que me quedé dormido, porque tenía que estar acá a las 10, pero dije, voy a dormir un ratito más porque me lo merezco.
4: Pero bueno, te aparte el día, tipo.
3: No, muy mal. No,
4: lo que me costó salir de casa hoy.
2: A ver, estaba cansado.
3: No hay excusa.
4: No hay excusa. El que después de 5 sábados llega temprano.
2: Es verdad.
4: Se hace el que a las 7 de la mañana que está acá.
2: ¿Quién estaba ahí trabajando? El Junior estaba ahí así con la compu. Así.
4: Yo llegué lo mismo y estaba.
2: Nah, bueno, el día de hoy.
4: Hoy estuvo muy explotado.
2: Con razón estaba lloviendo.
4: Claro.
2: El tipo vino temprano.
3: Nah, me parece una falta de respeto hacia mi persona, porque yo soy una persona muy puntual.
4: La gente debe decir, qué raro, Junior puntual. Ya sabes. Es que es muy raro todo.
2: Y para la gente que nos están escuchando al otro lado, muy buenas tardes. Acuérdense que nos pueden estar viendo por Renuevo Play. También nos pueden seguir en las redes, arroba depende de vos. Y nos pueden mandar un mensaje al 11-2308-1135. Está nublado el día de hoy.
4: Dos segundos salí y estaba el sol.
2: ¿Está eso?
4: No sé si bien, ayer estuvo un complejo con el clima. En un momento le dije a Dios como, bueno, Dios, estaría bueno que te definas un poquito. Porque vieron, el día de ayer se arrancó con lluvia.
2: Sí.
4: Salió el sol, de la nada, clavó nube de nuevo. Lluvia con sol.
2: Uh-huh.
4: Y vos decías,
2: yo no vi el arcoíris.
4: Ni tan ambiente soy yo, imagínate el clima. Como yo.
2: El clima está como yo, bien bipolar.
4: Sí, total.
2: Pero bueno.
4: Pero está así hoy, está el sol hace dos segundos, así que no sé qué onda ahora.
3: Es que es para que todas las personas estén felices en un mismo día. Entonces llueve porque a uno le gusta que llueva.
4: Ajá.
3: Sale el sol porque a ti le gusta el sol.
2: Claro, como, a ver,
4: yo ya quiero el sol.
2: ¿Cómo puedo hacer que sean todos felices?
4: No sé ustedes, pero yo ya quiero el sol, ya quiero que se establezca, que no haya más humedad. Que se seque el piso, que se seque la ropa.
2: A mí, el pelo. Odio cuando a veces el piso está como medio, viste, que por la humedad está medio mojado.
3: Claro, está como pegajoso.
2: Claro, es
4: bueno,
2: rico.
4: Hoy
2: más
4: llegué.
2: A mí que las coyunturas es como que me duele un poco. Me suena.
3: ¿Qué cosa?
4: ¿Qué
2: ¿No se dice coyuntura?
4: Claro, porque tiene 17, no le duele nada todavía.
2: Sí,
3: ¿me puedes revisar esa palabera?
4: No, está bien dicha.
2: ¿Eh? Por favor, una palabra.
3: Encima articulación.
4: Encima estoy bajándome porque no lo veo a Edu. Tenemos a Edu hoy, que está solís. ¡Claro!
2: Perdón,
4: Edu, que está solito hoy. Se está llevando el programa adelante. Gracias,
2: sí,
4: amigo.
2: Hoy no está nuestro querido Aldo, tuvo... Lo voy a decir. Lo llamaron de urgencia porque tenía que estar en una reunión importante que se ve que faltaba algo y él tenía que estar.
4: Es muy solicitado, Aldo.
2: Es muy solidario también.
4: Uh-huh. También.
2: Porque le dije, amigo, quédate tranquilo, Solidaridad. Eso por delante.
4: Nada, es que
2: eso
4: sí.
2: Eso por delante. ¿Viste? ¿Viste que mi palabra era
4: no,
2: correcta?
4: No, es que está hoy. Encima no confían en mí tampoco.
2: No,
4: o sea, yo estoy diciendo que
2: No, pero bueno, ¿viste? Bueno, si no confían en un hombre, menos mal.
4: Nada. Tirá. Entonces, ¿en qué confiamos? En el Espíritu Santo.
2: Solo hay que confiar en Dios.
4: Claro, total.
2: La palabra le dice: maldito el hombre que cree en el hombre y la mujer.
4: No. En ningún momento aclara la mujer encima. O sea, vos fíjate. Pero nada, el clima está sumamente raro y yo necesito que ya se defina. O sea, el sol todo el día o llueve todo el día.
2: Está raro. Acá supuestamente me dice que hay 13 de mínima y 20 de máxima para el día.
4: También,
2: de
4: me están choreando el invierno. Yo estoy esperando los menos 10 grados. Todavía no llegaron. O sea,
3: al principio hacía mucho frío.
4: ¿Pero qué? ¿Dos días?
3: Yo iba al colegio y tenía todos los pastos verdes, los autos todos congelados, así. Todo duro en el colegio.
4: No, igual siento que me están robando el invierno.
2: Igual hubo días que hacían.
3: Sí, hubo días terribles. Sí.
4: Pero yo quiero más de esos días terribles.
2: Yo salía a trabajo primero que iba en bici y en la bici se siente el viento peor. Uf. Entonces yo iba con la camperona, con la térmica, la remera, un buzo, la camperona.
4: A todo esto, ¿cómo movías las piernas con la bici? Tipo, una banda de ropa.
2: La pierna tenía, solamente tenía, me ponía un short abajo, más el pantalón largo, después unas medias largas, como para que más o menos me cubra el talón.
4: Lo que Jerez escucha cuando
3: yo me voy al colegio con la calza térmica, es un golazo.
2: Bueno, yo no, porque está... Es que... Estamos en Argentina y esos días vos decís, che, ahora a la mañana hace frío, pero yo por las dudas sé que a la tarde capaz haga calor y sé que este buzo no lo voy a usar, sé que este pantalón después me va a dar calor, entonces yo estoy pensando en todo, ¿me entendés?
3: Es que es eso,
2: me llevo de más, después tengo que andar con la
4: salís
2: mochila
4: con un bolso,
2: cargada,
4: básicamente, porque metes no el paraguas, metes el piloto por si de la nada cae un...
2: Bueno, yo en mi caso paraguas no uso nunca. No me gusta llevar cosas en la mano en sí.
3: Claro, yo tengo la campera la grandota que es impermeable. Es el agua que cae y no me mojo. Claro. Pero a veces no me gusta llevarla porque capaz no hace frío y no tengo ganas. No me gusta llevar cosas en la mano.
2: Exacto, pa.
3: Entonces, como que voy con la campera, pero no llevo nada abajo. Entonces, después ando siempre todo el día con la campera, por más que haya sol.
2: Claro, bueno, escuchá, entonces yo iba con la campera.
4: Estratégico.
2: Me ponía el cuellito porque siento que si me da frío acá en el cuello me agarra frío por todo el cuerpo. Entonces me lo pongo hasta acá en el cuellito, más el gorrito hasta acá. Y a gracias a Dios que veo.
4: ¿Y en las manos?
2: Y en las manos guante.
4: Ah, no sé por qué. No, yo siempre, tenés que estar así en la bici, ¿sabes
3: siempre
4: qué?
3: Estoy con gorra, con gorro, con
2: una,
3: algo.
2: Claro. Es que yo, por ejemplo, ya me acostumbré mal a usar cuellito. Entonces cuando no lo tengo y sopla un poquito el viento, ya es como... Ay,
4: no sé si les pasa, pero hay ciertas partes del cuerpo que tienen que estar cubiertas y vos sentís que todo tu cuerpo está calentito. Bueno, a mí me faltan las manos.
2: Claro, supuestamente lo que esté lejos del corazón es porque te va a dar más frío. Está comprobado científicamente. Por ejemplo, la nariz y las orejas, hay que cubrirlo porque son las partes que están lejos del corazón y te van a dar más.
5: Ay, cómo
2: frío.
5: Me gustan estas cosas.
4: O sea, ¿sabes qué? Me imagino yo a Jere durante la semana fijándose datos random como este y decir, lo voy a nombrar. Pero yo no lo sabía.
2: ¿Cómo que no?
4: No lo sabía.
2: Por ejemplo, las manos también.
3: Claro, las extremidades siempre tienen que estar bien abrigadas.
4: O sea, yo las manos. Si las manos están calentitas, mi cuerpo está calentito.
2: No, por ejemplo, después tener la nariz, tener la oreja.
4: Una vez
2: salí, sí, me olvidé. Salí tan rápido que me olvidé los guantes y empecé a andar en bici.
4: Tus dedos, tipo, no le pasa que tenemos que rendir en el trabajo hoy.
2: Iba con una mano en el manubrio y la otra en el bolsillo.
4: Cambio.
2: Media cuadra, cambio.
4: Cambio.
2: Media cuadra, cambio.
4: Cambio.
2: Hasta que, bueno, más o menos la calle se fue enderezando porque estaba todo con pos, no sé qué más. Una vez que se endereza, las dos en el bolsillo.
4: Claro.
2: Y ahí voy así.
3: Ando yo de casualidad ando con las dos manos, voy a andar sin manos.
2: Nah, papi, sin de mano.
4: Y se cae con rueditas. Con rueditas. Claro,
2: no, pero sí, hubo días que hacía mucho frío.
4: Y bueno, ¿qué quiere que te responda?
3: ¿No le pasa que cuando hace frío no pueden escribir? ¿Escriben con el celular como en cámara lenta?
2: Sí, es como que vos querés hacer rápido y es como el dedo no te funciona. Viste, como que va en cámara lenta y tu cerebro va a mil, pero tu dedo
4: yo
2: va
4: lo
2: como...
4: único que pido es que me den un par de días más de frío como para encarar el verano. Porque después te clavas 5 meses de calor y 2 días de frío. Y vos decís, yo no puedo así. Yo tendría que estar viviendo en Alaska en este momento.
2: Nah,
4: pero bueno, la gente, ¿cómo trata la gente la humedad? Hay algunos que veo historias de varios de mis amigos que dice, no sé cómo atarme el pelo, me duele todo el cuerpo, tengo el piso que no se me seca, la ropa, tipo, ya no tiene ropa básicamente. Pero no sé si somos nosotros los únicos que le pega fuerte la humedad y el frío o hay alguien más del otro lado.
2: Claro, por ahí estaría bueno que los que estén del otro lado que nos puedan mandar un mensaje y a ver qué onda. Tengo... la consigna del día de hoy. Que me gustaría que, ahora sí, posta, esta vez, exijo mensajes. Voy a exigir mensajes.
4: Es la primera consigna que no sé muy bien cómo responder. Quiero que lo sepan.
2: Nah, ni yo todas las consignas. No, esta surgió así, gracias a Dios, es como relación. Pero no, esta pregunta me gusta.
4: Te amo con el alma.
3: Creo que se merece un aplauso nuestro productor, nos trajo.
4: Voy a poner tu nombre acá. Me voy a
2: por favor, un aplauso a nuestro querido Eduardo.
4: Me acabas de alegrar el programa.
2: ¡Uno cheto con una pata!
4: Me acabas de arreglar. Esto es para mí.
2: Saben que después nos va a cobrar, ¿no?
4: ¿A vos?
3: Total, pagas vos.
2: ¡Qué onda! una
4: cheta. Se escucha ruido de chisito. Ruido claro, de chisito.
3: A vos te cobra.
2: ¿A mí me cura?
4: ¿Sí?
3: Sí, sí.
2: Desaparezco.
4: El líder del equipo.
3: Me parece correcto.
4: Obvio. ¿Por qué? Me parece
3: ideal.
4: Sensato. Qué pajos.
3: Claro.
2: Claro, pero aquel que perdió no trajo la media luna todavía.
3: Tiene razón, ¿sabes qué? Tiene razón.
2: Igual va, la tiro ahí.
4: Es verdad.
2: ¡Anda, no!
4: ¡No, dale! ¡No!
2: Defender. El otro lo quiere defender.
3: Nunca dijimos que teníamos que comerla en vivo.
2: ¿Cómo que no? Igual, che, yo no comí, tengo un hambre.
4: A mí me duele la cabeza. Porque no comí. Tampoco. O sea,
2: no hablé con la boca llena.
3: No, igual yo. Oye, chisito. Yo creo que no comí porque no quise comer. Me dijeron para ir a comer. Pero dije.
2: Yo estaba haciendo cosas y.
4: Ah, verán.
2: Estaba haciendo cosas y. Ir a caminar hasta el centro de Garina. Comprar y volver.
4: Bueno, es que bien pasó lo mismo. Yo terminé tarde el ensayo y.
3: Está. Ahí.
4: Y dije, no tengo tiempo de ir a comprar. Pero.
3: Ahí le pagué las facturas.
2: Para media luna, no lo puedo creer.
3: Le pagué la factura para que coman.
4: Este es para vos.
2: Muy bien.
4: Solamente para vos.
2: Bueno, ya que di mucha vuelta con la consigna, la
4: Dale,
2: voy a decir ahora.
4: Decile.
2: La consigna del día de hoy es. Es una pregunta muy, muy personal. Bueno, despacio. ¿Qué valoras de ti?
4: La canción.
2: Repito. ¿Qué valoras de vos? Porque, a ver, muchas veces creemos que somos de tal manera porque... Los demás lo dijeron. ¿Me entendés? Tipo, no sé. Yo soy carismático, pero porque sé que los demás, todo el mundo me dijo que soy carismático. Pero ahora, pero no es la pregunta de lo que dicen que sos vos. La pregunta es, ¿qué valorás vos de vos? Porque muchos pueden decir, no, a mí la gente muchas veces me dijo que le gusta mi carisma, que le gusta cómo soy, mis chistes. Porque, bueno, sí, muy bien, todo lo que vos quieras, pero vos, Junior. ¿Qué valoras de ti? ¿Qué valoras de vos?
3: Yo,
2: es una pregunta.
3: Valoro. Suena raro decirlo, pero valoro de mí el estar. A mí me pasa mucho que no soy una persona muy cariñosa, no soy una persona muy afectiva, pero siempre que puedo, estoy. Sea malo, sea bueno. Siempre me hago presente. No, gracias. Siempre me hago presente en la vida de mis amigos. Me lo han dicho y es lo que intento.
4: Pero vos crees que es así, claro, no solamente por lo que te dijeron.
3: No porque me lo dijeron, sino porque quiero ser así. Porque, bueno, ya que no sé decir un te quiero, no sé abrazar capaz, me gusta estar todo el tiempo. Para los momentos buenos y para los momentos malos. Creo que eso es algo que valoro de mí. Y después, no, nada más.
2: Bueno, con una respuesta, me gustaría dejar la consigna acá. Porque, sinceramente, esta vez...
4: ¡Ay, me salvé!
2: No.
3: ¡Qué cara dura!
4: ¡Ay, me salvé!
2: No. Por ahora...
4: Bueno, pero tengo unos segunditos
2: más.
4: No,
2: más tarde vas a responder. Porque quiero saber la gente que está del otro lado que piense y que me mande un mensaje de qué valoran de sí mismos.
3: Mis mates.
2: Eso.
3: Vas a hacerlo de vos porque hace 10 minutos.
2: Así que nos pueden mandar mensaje al 11-23-08-11-35. De hecho, Nancy nos mandó un mensaje, dice, saludos chicos, bendiciones.
4: ¿Mi madre?
2: Sí.
4: ¡Mi mami!
2: Si no sabe cómo se
4: ¡Hola, mami!
2: Mirá, ya respondió y dijo...
4: A ver.
2: Valoro de mí ser transparente y permanente. Soy muy afectiva. Eso dijo tu mamá.
4: Sí, okay, igual es verdad. Es verdad.
6: Macho menos,
4: demasiado
6: macho
4: afectiva
6: menos.
4: Y yo soy lo contrario, entonces.
2: Con más razón, no pronto.
4: Un temón. Yo soy más como Junior igual. Como
2: ¿qué?
4: Me cuesta.
2: Más fría, digamos.
4: Claro. Soy más de los detalles silenciosos.
2: Claro.
4: Tipo, claro, no sé, escuché una vez que te gusta tanto, yo trato de que eso esté.
3: Claro, lo sé, sí. Claro.
4: Pero tal vez en lo detallista. Físico o en lo. Verbal, soy un poco más seca.
2: Bueno, yo voy a dejar la consigna acá y me gustaría arrancar por otra rama o un poquito hablar sobre otra cosa. Me gustaría hablar y preguntarles porque se me surgió la duda, ¿viste? Y después lo tuve que buscar.
4: Ajá.
2: Pero quiero hacer una pregunta. ¿Dones y talentos es lo mismo?
4: No.
2: Allá, por allá lejos, a lo lejos, sí, me sí, dice sí, sí. El rulo. No. Que no. Ah, bueno, no. Bueno, listo, ya está otra pregunta.
4: ¿Querés venir a explicar por qué no? ¿Querés venir a explicar? Ah. No, yo quería darle la oportunidad, capaz.
3: Claro,
4: que
3: capaz que
4: lo sorprendía.
2: Capaz,
4: sí,
2: que,
4: sí,
2: capaz
4: sí,
2: que después lo haga entrar.
4: Capaz que me decía, correte,
2: Devon. A ver, Devon. ¿Vos sabés algo? Ah, justo.
3: Nada, justo.
2: Qué no, casualidad, ¿no? Qué casualidad.
4: Mira, un chisito en la mano de 3 horas.
2: Ay, Dios. Bueno, pero yo me puse a buscar. Que dale. Sí, talento y el don es lo mismo. Porque dije, ¿cuál es la diferencia? Y busqué un poco, tampoco busqué tan profundo, busqué algo así, más o menos como una respuesta. Dice, el talento, origen natural, es una habilidad innata o una capacidad que se adquiere y se perfecciona con la práctica, el estudio y el esfuerzo.
3: ¿Qué cosa?
2: Oh.
3: No, pero el, ¿qué? ¿Ese es el talento o el don?
2: Ese es el talento, talento. Ese es el talento. Vuelvo a repetir. El origen natural del talento es una habilidad innata o una capacidad que se adquiere y se perfecciona con la práctica, el estudio y el esfuerzo. Desarrollo. Porque acá es como que te dice origen natural, desarrollo y el alcance.
4: Okay.
2: El desarrollo sería, requiere entrenamiento y disciplina para mejorar.
4: Interesante.
2: Ok, vamos bien ahí. ¿Me siguen o no me siguen?
4: Sure, yo okay. Estoy. ¿Vos?
3: Sí, sí, sí.
2: Alcance.
3: Sí,
2: sí. Cualquier persona puede tener y desarrollar talentos, como tocar un instrumento, pintar o cualquier... Okay. Cualquier cosa rara.
4: Okay, okay.
2: Sin importar sus creencias. Okay, ese sería más o menos el talento. Ahora el don. El don se entiende como un regalo o una gracia concedida desde un plano espiritual o divino. Ahí ya va como
4: en este
2: más...
4: caso, Dios.
3: Va como.
2: En okay. Este caso sería Dios, exactamente. Va, sería no, siempre es Dios. Manifestación. Fluye de manera más espontánea y sirve principalmente para ayudar, sanar o inspirar a los demás de forma desinteresada. Propósito. Está ligado a una misión de servicio o al bien común dentro de una comunidad. O sea, parafraseando, el don, ya naces con don.
4: Claro.
2: El talento se adquiere.
3: Ok.
2: ¿Qué? Oh. No entendiste. No.
3: Estamos hablando de las definiciones que él tiene en su celular.
4: Claro.
2: Va de vuelta. Origen,
3: no tiene micrófono.
2: Origen del talento. Es una habilidad innata o una capacidad que se adquiere y se perfecciona con la práctica.
4: Claro.
2: El estudio y el esfuerzo. Quiere decir que, por ejemplo, si yo quiero tocar la guitarra, sería un talento. No es que ya nací.
4: Yo no nací sabiendo hacer
2: el don es diferente, ejemplo. El don se entiende como un regalo o gracia concebida, en este caso,
4: que ya
2: concebida por Dios.
4: Básicamente la tenés de tu esencia desde siempre.
3: No.
2: Eso dije es que yo, pero ¿por qué?
4: Me están reconfundiendo los del fondo, ¿eh?
2: Vamos a
4: me están reconfundiendo, tipo...
3: No.
2: Resumo. El talento es algo que se adquiere con práctica, estudio, es demás.
3: Decilo en modo criollo, el talento se aprende, con el don se nace.
2: Corta, amigo.
3: Sí,
2: corta.
3: Mucho palabrerío.
2: Bueno, che, pero era como para.
4: No, a mí me confundieron los de allá.
2: No, es que me.
4: Yo pensé que tenía acá. Yo tenía una mentalidad exactamente así hasta que me dijo que era al revés y yo, como.
2: Me hacen dudar. Claro, totalmente. Ay, pero esto que este no lo escucha. No sale por el aire.
4: Claro.
2: ¿Qué dijiste?
3: Mati.

0: chan, chan, chan.
1: Para mí el ser detallista es un don. O sea, yo lo considero como un don o algo característico mío, que es algo que me sale natural. A veces no lo esfuerzo ni siquiera, pero está. Y después, no sé.
2: En hacer buenas preguntas.
1: En hacer buenas preguntas, eso es un don, vos decís. O un talento.
2: Y no sé, ¿qué? Buscate un tutorial porque, cómo hacer no, preguntas.
1: Claro,
2: YouTube,
1: porque
2: no sé.
1: Yo no nací claro. Haciendo preguntas. O sea, yo...
3: ¿Qué dice el otro?
1: ¿Qué dice? Ay, me perdí.
2: Claro.
1: Está tentado y no sé por qué.
2: Bueno. ¿Los tuyos, Jere?
0: Dones no creo. Ajá. Dones no creo.
1: Ah, sí, yo...
2: ¿Cómo dale, que dones no creo?
1: Dale, dale. Porque, no venga con ¿qué esa. Vamos?
0: Dones es algo que ya es entregado por Dios. Es decir, que ya lo tenés, que ya es parte de vos. Solamente sí. Se necesita perfeccionar.
2: Sí.
0: El talento es otra cosa. Yo creo que...
2: Ya lo dijiste.
0: Pero por las dudas. A ver, dones no sé si tengo.
2: Todos tenemos algún don.
0: Yo no creo. Ahora me estoy pensando y no estoy...
2: Es imposible que no tengas un don, porque muchos relacionan el tener un don con capaz bailar, tocar la guitarra. A veces un don es saber dar el consejo justo a la persona que lo necesita, o saber escuchar, saber acompañar. A veces eso es un don.
0: ¿Y cómo sé si yo soy ese o no?
2: ¿Y qué yo no te conoces? Vos tenés que autoconocerte.
1: ¿Sos leal?
2: Claro.
1: ¿Sos una persona leal? Eso es un don.
0: Mati, ¿soy leal? 100%.
1: Claro.
0: 100%.
4: No.
1: ¿Tenés nah.
0: ¿Cómo es?
1: No lo dejes mal parado.
4: Teme concretamente.
0: Claro. Yo no soy fiel. Yo soy leal.
1: ¿Sos confiable?
0: Totalmente.
1: ¿Eso es un don?
2: No. Bueno, ahí ya no sé si ser confiable es un don.
1: Para mí sí.
0: ¿Por qué?
1: Para mí sí.
2: Porque ser confiable, eso habla de bien de una persona. Que alguien pueda venir. No, pero eso trata más de ser buena persona. Porque, o sea, si yo no soy confiable es porque estoy haciendo algo mal. Todos tendríamos que ser confiables. Para nuestros amigos, al menos. Porque si vos sos mi amiga y yo no puedo confiarte algo, es porque no sos mi amiga.
1: Pero esto es algo que yo no tengo que esforzar. Porque si vos me, qué sé yo, en caso de que vos me cuentes algo sumamente tuyo y me decís, no lo cuentes, y yo voy y lo cuento, es algo, un esfuerzo mío del decir, no es nato de que yo guarde un secreto, ¿entendés? Ya no es parte de mí guardar un secreto. Entonces, para mí se considera un don el ser confiable, el decir. Hay ciertas cosas que podés decir y hay ciertas cosas que no.
2: Y pero eso se va desarrollando con la vida. A medida que vos vas creciendo, tenés que aprender a ser, confiable.
1: Pero hay personas que aprenden a ser confiables y hay otras que ya lo son desde siempre. Que no es necesario decirle al último, che, no digas nada. Porque esa persona ya lo tiene en su naturalidad, ¿entendés?
0: Chicos,
1: dime, ¿qué pasó?
0: Me acaba de mandar mensaje Luquita Cerati. ¡Chan, chan, chan!
1: Chon, poneme una música de suspenso.
0: Nada, tampoco para poner una música.
1: Ah, mentira.
0: Pero no, hay que cerrar el programa. Que... Nada, mentira.
1: ¿Está bien? No, está bien. O sea, no critico tu decisión.
0: No. Le mandamos un saludo a Lucas, que nos está escuchando al otro lado. Amigo. Muchas gracias por escucharnos. Y me dice.
1: ¿Me qué?
0: ¿Qué dijo?
1: Ah, los pastores claro, también.
0: Los pastores también. ¿Que están
1: escuchando?
0: Ay, nos están escuchando.
1: Hola, pastor.
0: No, me acaba de decir Lucas, que bueno, está con la pastora, y dice que la llamemos. Para charlar de este tema.
1: Me interesa.
0: Pero, para Lucas, del tema de talento y don. No, pero capaz que escucho la consigna.
2: Claro, la consigna es otra.
0: Porque.
1: Claro. Listo. Okay.
0: Del talento y don o de la consigna, que la consigna era. Se me fue.
2: No, sí.
0: Que la consigna era, ¿qué valoras de ti? Entonces es el otro.
1: No, okay. Para mí el talento. Claro, talentos y dones.
0: Ok, de talentos y dones. Estaría bueno escuchar la opinión de la pastora y más.
1: Yo me reprendo.
0: Si quieren, dice, lo llamo ahora, dice. Ok.
1: Yo restoy. Estamos para...
0: Y, a ver, ¿nos llamás vos, Luquitas, o...? Ok. Mandale nomás, Luquita, cuando vos quieras.
1: Cuando vos quieras.
0: Yo atiendo.
5: Cuando quieras, arrancamos,
1: ¿eh? Sí, igual estoy como expectante para ver qué...
0: Es que
1: qué
0: me dijo dice, que... ¿no? Mirá, estamos... al toque. Buenas, Lucas.
6: ¿Cómo estás, Jere? ¿Todo bien?
0: Todo bien, acá andamos.
6: ¿Estamos al aire ya?
1: Estamos al aire.
0: Sí.
6: Ya, pues, ¿viste que por YouTube sale un poquito, unos segundos atrasados? Entonces, claro, no sé si estamos bien o mal.
1: No, ahora estamos al aire.
0: No, creo que estamos al aire.
1: Estamos al aire.
6: No, justo estábamos acá en casa escuchándolos y nos viene como se dice, anillo al dedo porque
1: sí.
6: Anteayer mi mamá estuvo dando una

0: clase con una charla con unas pastoras y estuvo hablando del tema. Entonces vieron que, bueno, se empapó a full, más allá de lo que ya sabía, y la tengo acá al lado mío para que, bueno, se sume al tema de dones y talentos, más que nada.
1: Sí, no, nos encantaría saber.
2: Literalmente,
1: nos encanta total, y a nosotros también, porque la verdad que, sí, que es muy interesante lo que tiene para decirnos. Así que sí, adelante.
0: No. Ahí les paso con ella, así los saludo también.
1: Perfecto. Gracias, Lucas.
0: Ahí va.
2: Qué cosa, ¿no?
3: Inesperada.
1: Sí. Es Dios.
4: Hola.
2: Hola, pastora, ¿cómo estás?
4: Hola, ¿cómo están? Dios los bendiga, chicos.
1: Buenas tardes.
4: Ahí nos estamos viendo desde acá.
1: Y compartiendo,
4: se metieron realmente en un saco, como se dice, en un refrán, en un saco de 11 varas. Se metieron en un tema bastante complicado, ¿no?
2: Sí.
4: Pero sería bueno aclarar algunos conceptos, porque en un principio, bueno, lo definieron bien, pero después empezaron a agregar cosas que tal vez, si estamos hablando de qué clase de dones, ¿no? Porque si hablamos de los dones del Espíritu Santo, ya estamos hablando de dones que nos da el Señor a cada uno, ¿no?
1: Claro.
4: Entonces, hay una diferencia entre lo que son los dones naturales, como decía alguno de ustedes, que pueden venir como una capacidad que uno tiene, que viene así innato, que podemos también confundirlo con el tema este de, decían ustedes, de dones, y el otro término era y talento. Podría ser como un talento, pero cuando yo me convierto, ese don o ese talento natural tiene que ser santificado, ¿no?
2: Claro.
4: Tiene que ser entregado,
2: dato importante,
4: en las manos del Señor.
1: Sí.
4: Pero están los dones que son espirituales. Y ahí, no sé si es lo que ustedes mencionaban hace un ratito, cuando hablaban de la definición de dones, estamos hablando de un ámbito ya sobrenatural, no lo natural,
2: algo más divino,
4: sino lo sobrenatural. Entonces, ahí tenemos una diferencia súper importante, ¿no? Porque el don espiritual tiene que ver con algo que viene ya desde el Espíritu, que es para todos. Todos tenemos dones, no hay ninguno que no lo tenga, aunque ustedes digan, yo no tengo ninguno.
1: Claro, bueno, escucharon.
4: Te mando una planilla que tengo.
1: Escucharon. Eso es muy interesante saberlo, porque hablando un poco más en serio, hay gente que te dice, no, yo no tengo dones, o yo no sé hacer nada, o yo no tengo ninguna cualidad, o algo que tal vez pueda llegar a experimentar. Y está muy bueno aclararlo, de decir todos tenemos dones, porque es sumamente importante saber y aceptar eso también.
4: Claro, lo que pasa es que los dones no dependen de nosotros, o sea, son dones que da el Espíritu. Entonces, en realidad sí, que no los tenemos, son de Él y están en nosotros para que Él los use como Él quiera, ¿no? Entonces, algunos son permanentes y otros son para determinadas situaciones. Por ejemplo, nosotros tenemos los dones que tienen que ver con la edificación de la iglesia, como el don de hablar en lenguas y el de discernimiento de espíritus. Tenemos también, podemos hablar del don de profecía, el don de interpretación de lenguas. Todo eso está en el libro de Corintios, ¿no?
1: Claro,
4: capítulo 12 de Primera de Corintios. Pero hay una cantidad de dones, a veces creemos, bueno, son estos solos, ¿no? Hay otros, y ahí está el error, de que nosotros decimos, pero yo no hablo en lenguas, entonces no tengo ningún don, yo no tengo mucha fe, tampoco tengo el don de fe, yo no tengo el don de sabiduría, soy un poco terco, necio, ¿no? Y entonces digo, no tengo ninguno, no, sí, hay otros que están también, y que son tan importantes, y tan a veces valorados, como el don de ayudar, como el don de administrar, como el don
2: como
4: de repartir.
2: Wow. Claro, que pasan desapercibidos. Hay algunos.
1: O que no consideran que son dones. También. Es como que lo hacen.
4: Exacto, el don de servicio, el don de enseñar, el don de presidir, porque no todos presiden. el don de tener de ser ese que tiene misericordia, eso es un don también, y seguro que ustedes lo tienen, ¿eh? Y de exhortar, a veces decimos exhortar, es ir retando al otro,
1: no
4: estoy ayudando, acompañando, y ustedes exhortan cuando dan un consejo, cuando están ahora en la radio también compartiendo una enseñanza, están exhortando, porque mucha gente los escucha y dice, uy, en esto tienen razón los chicos, ¿no? Estoy entendiendo. Y están enseñando también. Pero los dones no son talentos, y en esto, si quieren, ya me detengo y después me quieren hacer una pregunta, la hacen, porque vienen, los talentos vienen de una fuente diferente que los dones. El talento viene desde nosotros. Por ahí tu mamá canta muy bien y tiene la orientación hacia la música, y vos naciste con esa tendencia y te criaste también con esa tendencia. Pero la fuente es humana. En cambio, el don tiene una fuente que es sobrenatural y es el Espíritu Santo. Por eso los dones tienen otro origen, porque no nacen desde lo natural, desde nuestro nacimiento humano, sino que nacen desde nuestro nacimiento espiritual. Y tienen también una naturaleza diferente, porque el talento es para, como bien uno de ustedes dijeron, lo puedo hacer, lo puedo mejorar, puedo capacitarme. Yo tenía uno de mis hermanos, excelente músico, pero desde chiquito él tocó toda clase de instrumentos, él era un super dotado, podría decirte. Y después él fue al conservatorio, se preparó, perfeccionó ese talento. Pero el don viene en forma sobrenatural, por eso es que todos podemos tener dones, porque no depende de nosotros, viene de al que le dé la gana a Dios dárselo, y a veces decimos, ¿cómo puede ser que este tenga ese don? Y no es merecedor de ese don, pero él se le da la gana y se lo da, y lo interesante es que no se lo puede sacar porque son irrevocables también.
1: Hay muchas veces que uno escucha testimonios o gente que cuando conoce a Dios siempre dice, cuando conocí a Dios adquirí esto o obtuve esto. Sin duda, la definición que uno busca, tal vez en las redes sociales, te dice algo divino.
4: Algo divino.
1: Y siento que las personas que tienen dones nuevos a partir de que conocen a Dios, claramente te da la razón. Y poder tener en cuenta eso de decir que ya no es nuestro, sino que es de Dios, también es un dato sumamente importante, porque ahí uno entiende realmente que dejó lugar al Espíritu Santo, que dejó lugar a que Dios haga como Él quiera en nosotros. Y eso es muy importante también saberlo.
4: Tenemos que anhelar los dones del Espíritu, tenemos que buscarlos, tenemos que pedírselos a Dios, porque nosotros no nos podemos quedar así, ¿no? Decimos, uy, pero qué lindo predica el pastor, o cómo ora aquella hermana, o cómo puede ser que ellas puedan entender, ver el mundo espiritual y yo no. Y todo eso tiene que ver con buscar al Señor, es como ese hijo que va al padre y dice, dame esto, insiste, y Él te lo va a dar, ¿no? Hay dones que vienen por la persistencia, que decimos, yo tengo un don, pero quiero este. Y el Señor te dice, bueno, búscalo.
1: Wow.
4: Y, claro, no y va a llegar.
2: Pedirlo, sí. Desanimarlo.
1: Wow. Es muy importante.
4: Exacto. Vos fijate una expresión de un teólogo acerca de estos dos, de dones y talentos. Él dice, los talentos tienen que ver con técnicas y métodos. Los dones tienen que ver con capacidades espirituales. Los talentos dependen del poder natural, pero los dones del poder espiritual. Y ahí tenés una gran diferencia.
1: Totalmente.
4: Que son totalmente radicales. Y el problema es que a veces nos movemos en nuestros talentos considerando que son dones. Y terminamos siendo gente vacía, que en realidad no da nada, porque lo único que hace es lo mismo que puede hacer cualquier mortal sin tener el Espíritu Santo. Claro. Entonces, si yo canto bien y tengo una hermosa voz, ese es un talento, tengo que dárselo al Señor para que eso yo no me muevan mis propias fuerzas, sino que me muevan las fuerzas de Él. Y es ahí donde mi voz puede ser una voz que transmita la presencia de Dios, porque los dones son para edificación de la iglesia, no son para mí, para engrandecerme yo. Uy, tengo el don de profecía, la gran profeta. No, son para edificar la iglesia, son para que la gente pueda crecer, la iglesia pueda afirmarse, viene la revelación, viene la presencia de Dios a través de esos dones. Hay un don hermoso que es el don de hospitalidad, que tiene que ver con ser amigable con los extraños, con los que no conocemos. Y es tremendo eso, ¿no? Hay gente que no es hospitalaria, no es tener a alguien en tu casa solamente, sino ser atento, ser amable con gente que es extranjera, gente desconocida, ¿no? Y tenemos una diversidad tremenda de dones. Y así que, chicos, tienen ustedes dones, así que tienen que descubrirlos, ¿eh? Claro.
1: Amén. Amén. No, es que es muy interesante saber esto, al menos en lo personal, no sé qué pensarán mis compañeros. Pero tener bien en claro lo que son esas diferencias, por eso también queríamos sacar un poco este tema. Porque hoy por hoy está como muy distorsionado la idea de tener dones o tener talentos, o mismo lo igualan, y para mí no es igual tener talentos a tener dones. Como decía usted, pastora, el tener dones es algo que uno tiene que anhelar también, se lo tiene que pedir a Dios, no quedarse con lo que sabe o con lo que tiene ahora. Muchas veces hemos escuchado al pastor decir exactamente lo mismo, o sea, Dios es mucho más de lo que conocemos ahora, de lo que tenemos ahora. Y esto a mí, no sé usted, me motivó a poder pedirle a Dios que me muestre más de su diversidad o más de lo que Él tiene para ofrecernos. Y nada, desde lo personal agradecerle muchísimo por esta aclaración, porque la verdad que a mí me sirvió muchísimo saber, y como dije, me motivó. Y ahora sí tengo dones. Ahora sí tengo.
4: Claro que tienen dones, chicos. Se nota claramente los dones que tienen. Después les voy a mandar un
2: listado de cada uno.
4: Estudiamos la materia, cuando estudiamos en el instituto la materia dones y ministerio, tenemos un formulario, como una encuesta, podemos decir, que nos habla después, al final terminás entendiendo cuál es tu don prominente. Y la verdad que muchas veces muchos se sorprenden, porque con preguntas vas llegando. Y ahí después decís, uy, no, este es mi don. Y es lindo porque después vos podés ese don comenzar a refinarlo, ¿no? Porque decís, sí, realmente esto es lo que tengo de parte de Dios. Soy una persona que le gusta la enseñanza, por ejemplo, y veo que la gente comprende cuando yo explico. Entonces tengo el don de la enseñanza. Bueno, ahora, ¿cómo lo refino? ¿Cómo lo perfecciono?
1: Está
4: para
1: muy,
4: la gloria de Dios.
1: Muy bueno eso de poder identificar los dones, porque hay personas que, bueno, estábamos como nosotros, cuando hicimos esta pregunta, uno queda bastante en blanco de qué dones tenés, porque tal vez la persona lo hace por hacer y no sabe que es un don, claro. Y el decir, identificar el don que Dios te ha regalado a lo largo de tu vida con Él, está bueno porque uno dice, bueno, pero estoy igual desde que conocí a Dios, ahora sigo igual, pero en realidad uno se da cuenta de que no, de que Dios te dio dones en la cual no tenías antes porque tal vez no los dejabas o directamente no lo escuchabas, pero está bueno eso de identificar los dones para poder también, como decía usted, perfeccionarlo.
4: Claro, claro que sí. Si quieren, les puedo dejar versículos como para que después aquellos que están viendo, compartiendo esta tarde con ustedes, puedan leer sus Biblias y ver también ahí y descubrir los dones que se nombran en esas porciones que nos habla el apóstol Pablo, ¿no? Y principalmente tenemos Primera de Corintios 12, que es prácticamente todo el capítulo, del 1 al 31, Romanos 12 también, versículos 6 y 8, Efesios 4, del 8 al 11, también nos hablan de dones, y también algunos detalles también con respecto a los dones, que ya serían detalles secundarios. Podemos encontrar en Primera de Corintios 7, del 7 al 9, 13, 3, en Efesios 3, del 7 al 9, y también en Primera de Pedro 4, del 9 al 11. Pero el principal don, que es el que amalgama todo, ustedes saben cuál es, está en el libro de Primera de Corintios 13, que es el don por excelencia, que es el don del amor. Así que, sobre todo, creo que ese lo tenemos todos, y si no lo tenemos que tener, porque Exacto. Dios es amor y Él habita en Exacto. nosotros. Así que ese es el mayor de los dones, que no puede dejar de estar. Tenemos que ser personas que sepan amar, que sepan comprender, que sepan perdonar. Es todo un combo el amor, ¿no? Así que bueno, chicos, que Dios los bendiga. Me encanta que estén ahí, están muy bonitos, se ven hermosos ahí en la pantalla.
1: Muchísimas gracias, pastora, por su tiempo y por compartirlo con nosotros. La verdad que fue de bendición cada palabra y poder despejar este tipo de dudas, porque como dije, estamos tal vez rodeados de una generación que no sabe identificar estas cosas, o tal vez no quieren por cuestión de negación.
2: Claro, también que lo toman algo muy normal y diciendo, no, bueno, yo total. Soy bueno, como dijo con las personas y demás, pero capaz que eso es un don.
1: Total. Así que muchísimas gracias por su tiempo.
2: Muchas gracias, pastora. Gracias por llamarnos, gracias por escucharnos y por aclarar las cosas también.
4: No, estamos para servirlos, ¿eh? Así que vamos para adelante, que esto es muy bueno, que estén allí enseñando, compartiendo, así con esa sencillez, con esa calidez, con esa impronta que los caracteriza a cada uno, es la palabra de Dios y Dios los está usando mucho. Así que sigan adelante y me alegro y los felicito por este nuevo desafío. Dios los bendiga.
2: Gracias, igualmente, pastora. Muchas gracias.
1: Wow. Qué cosa. ¿Cómo se sigue después de esto?
2: Qué cosa.
1: ¿Cómo bueno, Dios nos sorprende igual? Porque claramente no estábamos esperando esto.
2: Claro, literalmente.
1: Si tenías alguna duda, bueno,
2: ya te
1: volvé para atrás porque fueron aclaradas totalmente. Sí, total.
2: Bueno, ya está. Junior, ¿tenés alguna duda?
1: ¿Tenés alguna duda, Junior? Perfecto, yo menos.
2: Me mató Junior ahí escuchando.
1: Sí, Junior somos todos igual. Es como.
2: No, pero por ejemplo, viste que en una parte dijo de que dones tenemos todos. Y yo como, ay, bueno, entonces sí.
1: Claro, es como, me retracto todo claro, lo que dije hace 20 minutos.
2: Lo tengo como un reto.
1: No, total. No, pero
2: literalmente estuvo muy bueno. Y
1: ¿cómo seguimos?
2: Literalmente.
1: Yo quedé como pensando, como procesando es todo
2: que,
1: lo.
2: Es que literalmente dijo todo y qué linda casualidad, ¿viste? O causalidad, dijo el pastor.
3: Causalidad.
1: Causalidad.
2: Exactamente. De que justo estamos hablando del tema, justo la pastora habló ayer del tema, me dijo Lucas, que tuvo que dar una clase y wow. Que...
1: No, es que no lo puedo ver. Es que fue Dios totalmente.
2: Es muy bueno.
1: Estamos totalmente agradecidos porque uno también se da cuenta de que esto está siendo respaldado por Dios y es como, bueno, listo, está bien, seguimos.
2: A ver, y totalmente Dios como diciendo, bueno, van a hablar de este tema, bueno, para que por las dudas no haya ninguna confusión, sí, le sí, mandan sí. A alguien que sabe.
1: Alguien que sabe. Con versículos y con todo. Ajá, Ana, con la todo, verdad.
2: No llega a anotar todo, anoté dos,
1: sí,
2: tres.
1: Sí, sí, sí.
2: Después... Igual dijo que después que no iba a pasar.
1: No, igualmente la gente en su casa puede volver para atrás en YouTube y escuchar exactamente claro. todos los versículos que nombró.
2: Totalmente. Y bueno, dijo de vos, ¿cómo hicimos?
1: ¿Cómo
2: ahora vamos a hacer un parate, vamos a ir a una tanda musical y después venimos. Porque la verdad yo después de todo eso no puedo aclarar nada.
1: Calculando,
2: no,
1: procesando.
2: Creo que ya está todo realmente, ¿cómo se dice?
1: Claro.
2: Ya está todo claro, exactamente, ya está todo está claro. No claro. hay nada más que agregar, ¿vos tenés algo que agregar?
3: No.
2: Bueno, entonces muy bien, entonces no digo nada. Así que, mi querido operador, ¿cómo va detrás del sonido? Vamos a una tanda musical y ya volvemos. Para los que están del otro lado, no te vayas. Acordate que nos pueden mandar mensaje al 11 23 08 11 35. Ya volvemos.

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0: 15:03 de la tarde, volvimos después de la tanda. Qué buena reflexión de la pastora ya. Está muy bueno. La verdad me gustó mucho. Me gustaría saber de los que están del otro lado, que nos están escuchando, que puedan responder a la consigna del día de hoy. La dejo y después mi querido Junior acá tiene una pregunta para hacernos. Me dijo, me mira con cara de...
1: Sí. ¿De qué preguntará seguramente? Sí, ¿qué era?
0: Acuérdate, para los que están del otro lado, nos pueden seguir en @ depende de vos en Instagram. Nos pueden estar mirando por YouTube, en Renuevo Play. También nos pueden mandar mensaje por WhatsApp al 11-2308-1135. Así que manda mensaje, me hace reír el Edu, me hace distraer. La consigna del día de hoy es: ¿qué valorás de vos? ¿Qué valorás de ti? Así que, Junior, decime, pregúntame. Bueno, ¿qué es lo que quería preguntar, querido?
2: La pregunta que yo tengo es... Sería... ¿Cómo te describirías en tres palabras a alguien que no te conoce?
1: Ok.
0: Conoceme.
1: Ah, nadie. Le tiraba a él.
0: Bueno, papi, conoceme.
1: Si no, te va a quedar otra que conocerme, porque la verdad es que no sé cómo...
0: ¿Cómo te definirías en tres palabras?
1: En tres palabras. Sí, sí. Responder a vos primero.
2: Claro.
1: El jefe la va a responder
2: primero. Me está mirando
1: primero.
2: A mí,
1: claro,
2: como
1: no,
2: que otra vez tengo
1: como
2: que responder.
1: Como no la hizo,
0: claro,
1: él.
0: Yo pensé que me iba a hacer.
1: Como no la hizo él, me gustaría que arranque, ¿no? Dale,
0: claro. ¿Cómo me definiría para alguien que no me conoce en tres palabras?
1: Sí, sí. Tipo, Junior no te conoce.
0: ¡Wow!
2: ¿Quién sos?
0: ¡Diablo, qué difícil para la pusiste! ¿Cómo definiría? No sé, a ver.
3: ¡Es maravilloso!
0: La verdad me agarraste desprevenido.
1: Decilo. Claro, lo acaba de decir al principio. Una persona carismática.
0: Claro.
1: ¿Vos una?
0: Claro, una. Me faltan dos.
3: ¿Está chequeado?
2: No, él se hace el que piensa para que nosotros tiremos.
1: ¡Claro!
2: La
1: ¿vos querés que nosotros te halaguemos?
0: Ay, me agarraron, ¿no?
1: ¿Querés que te halaguemos? Sí, sí. Bueno, Junior. Junior arranca.
0: No, a ver, no sé. Yo creo que dentro de todo... A ver, tengo mi cierta parte de timidez, pero con confianza soy más social, soy más chistoso, ¿entendés?
2: ¿Son no? ¿Quién?
1: Pero entra en carismático, no. O sea, entra en carismático.
0: Ah, entra carismático.
1: Necesita, claro, necesito dos más.
2: No sé si entra en carismático, porque
0: ser
2: carismático no significa
0: ¿qué es ser carismático?
2: No es ser gracioso.
1: Bueno, entonces es carismático o gracioso.
0: Sigo con otra pregunta. ¿Qué es ser carismático?
2: No sé. Él se tiene que definir con sus palabras.
1: Ah, bueno, dale.
0: No sé, yo siento que soy
2: soy
3: una persona.
0: Dentro de una persona bastante respetuosa, amable.
3: ¿Qué
0: es eso? Soy una persona amable, carismática.
2: Oh, sí.
0: Y... ¿cómo se dice?
3: ¿Qué ver?
0: Imperactivo.
1: Ah, esa va como el dedo, sí, total.
3: ¿Qué?
1: Esa para mí tendría que estar en la primera.
3: Bueno, a ver si te calma un poco.
1: Pero no es algo malo. ¿O es algo malo?
3: ¿Qué
1: es algo malo? Al contrario. Claro, no es algo malo ser imperactivo.
0: Depende cómo lo tomes.
2: Depende del día.
1: Terrible.
2: Claro. Depende cómo me
0: terrible.
1: No, queda pensando.
0: Momento pensante.
1: Sí. Momento.
4: Se le soltó la cadena.
3: Suelta.
1: Momento. Claro, totalmente.
0: ¿Y vos?
1: ¿Yo? A ver.
0: Chan. Chetos, están ricos.
4: Dale. Escuchen dale y así, aprendan.
0: Dale así poco más los
1: chicos. Escuchen y aprendan.
2: No es muy.
1: Soy muy.
3: Es horrible.
1: Sé escuchar. O sea, soy una persona que sabe escuchar. Tal vez no te das los mejores consejos, pero me querés contar algo, me lo contás y muere ahí.
2: Sé escuchar.
1: Sé escuchar. Ah, tómatela. ¿Querés que arranque? Arrancamos, vos decime,
5: Te amo.
2: Yo quiero poner la prueba.
1: ¿Okay?
2: Quiero que me digas algo que me guste más que la coca.
0: ¿Cómo?
2: Algo que me guste más que la coca.
0: Que nosotros digamos algo que te guste más.
2: No, bueno, ella.
1: Pero me pueden hacer esto. Me acaban de hacer una pregunta y me están haciendo otra.
2: Ella dijo que es alguien que escucha, sabe escuchar, y me gustaría que me respondan.
1: ¿Es líquido o gaseoso?
5: ¡Ay, churri,
2: gaseoso.
1: ¿La gomita? ¿No te gustan las gomitas? ¿Ya no?
2: Sí, obviamente.
1: Eso era la semana pasada. Claro.
2: Me encanta la gomita.
1: La mate.
3: No. ¿Está chequeado?
1: No sé. La gaseosa. Pasa que yo te digo la coca nomás.
2: ¿Sabe usted?
1: Está pensando, Edu. Si ya Edu piensa, ¿sabes?
2: Sí, sabes.
6: Cuando lo vi yo, dije, ¿qué?
0: Yo estoy como como no skipper ahora.
1: Claro, porque yo en nuestro ámbito siempre te digo con gaseosa o Coca-Cola o con el mate, o sea, con otra cosa no. Claro, o gomitas siempre.
0: Bueno. Tiramos un centro, algo.
1: Claro.
2: Bueno, pero
1: mira,
2: Nigel
1: lo sabe.
2: Bueno, ahora siga.
1: Okay.
4: Escuche.
1: Igual sí. Si me querés decir, yo te escucho, Yo te escucho, bueno, de mil amores.
0: Eso también se escucha.
1: ¿Viste?
0: Oh, no, Mati. Oh, ¿se me fue Mati? No,
1: no está ahí.
0: Acá, aquí está toda la pantalla. ¡Hola, Mati!
1: Yo pensé que se había ido hasta que fui allá y estaba, hola, ¿todo bien?
0: No, no, yo creo que soy una persona que escucha bastante.
1: Bueno, tengo no se algo, nota porque no me estás escuchando a mí ahora.
0: No, bueno, te quiero escuchar. Tengo algo bueno que...
1: No, es que yo no puedo trabajar.
0: Tengo algo bueno de que, por ejemplo, si me cuentan un secreto, que te vas a estar totalmente seguro de que no se lo voy a contar a nadie. ¿Pero por qué? Porque me lo olvido.
1: No, esta, no. Eso no es una virtud.
0: ¿Cómo que no?
1: Un eso lujo. Es ser jerez.
2: Eso lo llamo un lujo.
1: Eso es no es una virtud. Eso es ser jerez. Totalmente. O en todo caso también Belu, mi amiga, porque Belu es igual.
0: ¿Qué te pasa con Belu?
1: Belu es igual, ayer le conté algo y mi amiga me dice, ¿qué me contaste ayer? Me dice, yo, amiga, dale. Le mandamos un beso, no sé si está escuchando.
0: No, no sé, no me
1: no escribió nada, así que dudo que esté escuchando.
0: Estaba con el tema de cerámica, pero no sé.
4: Es una sinvergüenzada.
1: Sí, bueno, sí, totalmente. Sé escuchar, soy muy perfeccionista con cualquier cosa que haga.
0: Si no te sale bien, tirás
1: si
0: toda
1: no
0: la basura.
1: Claro, si no sale bien, otra vez.
0: Ah, no, yo
1: otra
0: lo tiro
1: vez. No lo dejo, ese es el problema. No lo dejo hasta que no esté como yo quiero que esté.
0: Allá Mati me anda haciendo señas.
1: Es que tiene razón. Hoy claro. Lo vio, pobre Mati.
2: Hay
1: hoy
2: que
1: vio
2: una
1: mi
2: cámara a Mati para que todos vean las señas que hace.
1: Es que vio mi versión.
2: Estamos entendiendo.
1: Porque venía muy, muy light en los ensayos hasta que dije, no está saliendo como yo quiero. Y
0: dijo,
1: va de nuevo.
0: A ver,
1: y nuevo,
0: chicos.
1: Y va de nuevo. Perfeccionista y... Me considero una persona graciosa, pero cuando entro muy en confianza, si no, como que te tiro de vez en cuando.
0: Ahí tiró el chiste. Un aplauso para él.
1: Claro. Ahí se tenía que reír.
2: Yo me reí.
1: Ustedes se dieron cuenta que es sumamente bulineado este programa, ¿no?
0: Y bueno, pero algo divertido tenemos que hacer.
1: O sea, las chicas me pueden hacer la segunda. ¿Alguien puede aparecer a ayudarme? Se lo pido porque estoy rodeada de chicos.
2: Yo creo que una persona deja de ser graciosa cuando dice que es graciosa.
6: Es cierto.
1: Es que yo cuando me considero una persona graciosa cuando estoy en confianza. Si no,
2: cuando yo digo, no, yo soy re gracioso, es cuando dejo de perder la gracia.
1: Para mí no.
0: Y pero si ahora te tenés que definir.
1: Claro.
0: ¿No lo pondrías? ¿No lo dirías?
2: No.
0: ¿No?
2: No.
0: ¿No?
2: No. No. Claro.
0: Eso lo define otra persona sobre vos, dice.
2: Porque yo entiendo mis chistes y yo me río, pero yo no sé si te reís de mis chistes. No sé si soy gracioso.
1: Yo te miro y me río. O sea, es algo que es inevitable.
0: Que me ría. Claro. ¿Está ok entonces? Perdón. Ok. Entonces, puede ser de que me ría, pero por compromiso.
2: Claro, entendí.
0: Creo que
2: posiblemente.
0: Creo que eso pasa con...
1: Inédito.
0: ¿Cómo?
1: Inédito. Mi hermana, perdón, mi hermana Eva está yendo en el Uber y el del Uber nos está escuchando.
2: Ah, no. Me siento
1: qué vergüenza, claro.
2: Me
1: Eva, vos decíle, soy la hermana acelerá de la pasajera de ahora.
0: ¡Acelerá!
1: Claro, hola, señor del Uber. Tenga cuidado con mi hermana.
0: ¡Córrale, caro! ¡Y esto llega a su fin!
1: No, inédito. Estamos chao, en el Uber. Cortame todo. Sí, poneme una musiquita y nos vamos.
0: De verdad.
2: Le voy a
1: bueno, seguimos. José se llama. Un José. Saludo, José. Gracias por escucharnos. Igual vaya. Ahora me da un poco más de vergüenza. Bueno, se está escuchando con gente random en el auto. No, es que claro. Es que me da vergüenza porque sé que hay gente random escuchando. Entonces es como...
0: Buenísimo. Pero, está manejando, si no le hubiese dicho...
2: Claro, estaría bueno que te acerque al micrófono. No,
0: no ¿cuál es? Yo quiero tocar de este lado.
1: Nos está retando mucho Edu hoy.
2: ¿Qué? Sí, pero...
0: Pache,
2: yo lo entiendo, creo.
1: Okay. Se ponía mal.
0: No, yo le iba a decir... Que nos manda un mensaje. Claro, no necesita manejando que nos manda un mensaje. Claro. Ya veo que hace.
1: ¡Pum! No.
0: Choca y todo.
1: Ahora no. Ahora no.
0: Y ahí sí sonamos, gente. A ver, ¿y vos, Junior?
2: Yo. Una persona. Impuntual.
0: Claro.
2: Impuntual.
0: Uh-huh. Hoy no, y por eso hoy llueve.
2: Hoy no.
0: Por tu pinche tormenta.
4: ¿Cómo vas?
0: No.
2: Una persona muy...
1: Sana tu corazón, Edu.
2: No es vaga, sino una persona muy...
0: Es Mati, me manda un mensaje y
1: ¿te
0: dice,
1: consideras imperativo?
0: Mati, no, ya está. Mati me dice, un gran poder conlleva una gran responsabilidad. Como para decir la identidad de ser chistoso. Y otro,
2: claro.
0: Sí, no, literalmente.
1: No entendí. No entendí. Pero no importa.
0: ¿Cómo que no entendiste? Oh,
1: Dios, para que estoy escuchando a mi amigo Junior.
0: Ah, muy bien, sí, perdón, me olvidé de mi otra por eso habilidad de escuchar.
2: Yo no me acuerdo qué dije.
6: Hiciste impuntual, tu voz más grave.
1: Y estabas hablando de que no te consideras una persona vaga, pero tampoco muy imperactiva, que digamos.
0: Claro, totalmente.
2: Claro, soy una persona neutra. Como que, no sé, me gusta salir, pero no me gusta.
1: Te adaptas.
0: Yo diría que soy una persona que le falta, ¿cómo es? Decidir. No. Me gusta salir, pero a la vez no me gusta salir.
2: No, yo soy una persona... eso es una... Bueno, borro impuntual y lo pongo decidido. Yo lo que me propongo, lo cumplo. O sea, si no lo cumplo es porque no me interesa o porque no me terminó de gustar.
0: Totalmente,
2: pero soy una persona decidida.
0: Eso es muy bueno, ¿por qué? Porque está bueno de eso de que si a mí no me importa, es como que no le da. Por ejemplo, no me importa si llego tarde o no, entonces voy a llegar tarde.
2: Claro.
0: No me importa lo que me digan los demás.
2: Más o menos.
0: No, eso es lo que acabas de decir recién.
2: Sí, pero capaz que llegue tarde no significa que no me importe. Eso hay que aclararlo.
1: Eso debate.
2: No.
1: Abrimos debate.
0: Debate.
1: Sí.
2: Es que soy una persona muy confiada. El otro día, por ejemplo, llegué a mi casa a las 3 de la tarde y yo tenía que, suponete, salir a las 5. Y entonces me puse a hacer mis cosas tranquilo, normal, me bañé y se hicieron las 5. Y claro, yo recién estaba saliendo de bañarme. Entonces no es que no me interesaba, sino como que me relajé mucho y llegué tarde por eso, no es porque no me interesaba.
6: Es cierto.
2: Ahora.
1: No sé, me cuesta como confiar el decir no, me interesa, pero llego tarde igual, es como...
0: Eso.
2: Es que el llegar tarde no es a propósito, sino es inconscientemente.
0: Yo no sé. Eso, vos dijiste, me cuesta confiar, dijiste, ¿no? Recién. Pero, ok.
1: En que te diga, llegué tarde, pero, o sea, claro, me importa lo que estamos haciendo, pero llegué tarde.
0: ¿Puede
1: como
0: decir que, o sea, no sé, tipo, viste, vos me dijiste, definite en 3 palabras?
2: Sí.
0: ¿Uno puede, digamos, decir que yo soy muy confianzudo con las personas?
2: Sí.
0: Claro,
2: sí,
0: ¿no?
2: Sí.
1: ¿Sos confianzudo con las personas?
2: Muy sincero. Yo soy muy sincero. Muy
0: sí, honesto. Tipo, vos si tenés algo para decir,
2: lo digo.
7: Lo decía, tiene más acorde.
2: Okay. Primero te tiro como una batiseñal con la cara.
1: Ok.
0: Ah, eso es lo que haces.
2: Ya, entendés. Primero como que
0: ella me tiró la cara señal.
2: Claro,
1: sí, Edu te mira.
2: Si cambio la cara repentinamente porque algo no me gustó.
0: Claro, que okay, ya me está haciendo cara o eso no cuenta.
2: No, todavía no.
0: Ah, no.
2: Te vas a dar cuenta.
1: Sí, te está diciendo básicamente que te calles.
0: Edu, sí. Edu ya me apagó el micrófono.
1: Sí, te está diciendo
2: básicamente. Entonces, bueno.
0: No,
2: entonces, decidido, sincero.
1: Ajá.
2: Y
1: vamos.
2: No se me ocurre nada.
0: ¿Cómo que
6: hasta
0: no?
6: Luego,
0: ¡dale!
1: Pasa que si yo lo digo ya no cuenta.
2: A ver, decilo.
1: No, es que ya no cuenta, no es parte de la consigna.
2: Bueno, pero no importa.
1: No, yo
2: pero
1: te recordé lo que vos dijiste hoy.
2: No, pero eso, pero decime si yo me inspiro.
1: ¿Qué dije?
0: ¿Qué dije? Tengo otra cosa.
1: No,
0: yo me olvido muchas cosas.
1: Claro, yo solamente recordé lo que él había dicho de él. Pero no puedo decir algo, agregar algo, porque es algo que vos tenés que pensar de vos.
2: Ah, si
1: vos
2: torpe. No lo pensás, ahí me acordé, torpe.
0: ¿Eso soy? Bueno, tampoco porque me lo diga así.
2: Ah, bueno,
0: compartimos. Bueno, no, amigo, porque me lo diga así acá en la cara, sí, encima en vivo.
1: En vivo, claro.
0: Pua, loco.
2: Y bueno, uno es lo que es.
1: Uno no termina de conocer a la persona.
6: Estamos bravas, ¿eh?
1: Uno no termina de conocer a la
0: arrancamos
1: persona.
0: Arrancamos,
6: nos despertamos bravas, ¿eh?
0: Bueno.
2: Mate, papi.
0: Mate, ¿para quién? Para mí, para vos.
1: Chequea los mensajes.
0: Sí, ahí estoy haciendo.
1: Sí.
0: Ahí estoy haciendo. A ver, ¿quién manda mensaje? A ver.
1: Se hizo un silencio, Eduardo.
0: ¿Qué?
1: A ver, esa voz la conozco yo. La voz que acaba de...
8: Me caigo de espalda.
0: Elili.
1: ¡Ay, güey!
0: Están mandando mensajes por chat. A ver, ¿y qué dice el chat? Dice, Milena Luna nos mandó mensaje y dice, qué lindo programa, chicos, los felicito.
1: Mentira. Ay, gracias, Mile.
0: Ah, no, era Mile. Era Ivy. Soy Ivy.
1: Soy Ivy.
0: Me cuenta de Mile.
6: Y puede haber más.
1: Yo me reilusioné que Mila había puesto
0: después,
1: esa.
0: Después, Aye. Normal.
9: Vamos a repetirla.
0: Dice, si me defino, me limito.
1: ¡Ah!
0: Disculpame.
1: El delito. Sí. Me retiro. Con esto lo retiramos.
7: Tranquilo, muchachos.
0: No, para, a mí me dijeron que iba a venir.
7: No pasa nada. Fue una equivocación.
1: No sé, ayer. No,
0: para.
1: Nos mentiste ayer.
8: Ayer, escúchame una cosa. A mí me dijeron que hoy ibas a venir. O sea, ¿y por qué no está acá? ¿Me querés dar una explicación lógica para yo creerte?
1: Claro, no. Lógica, No va la de me quedé dormida.
0: No. 2 de la tarde. ¿Quién se queda dormida a las 2 de la tarde? Sí, no quiero mirar ya antes de ti.
2: Es que...
1: ¡No!
0: ¿Qué? ¿Qué pasa?
1: ¿Yo? ¡Es una justo culpa. Ahí! ¿Ah? Justo ahí, mirá.
2: Todo tu culpa. Mirá.
1: Se cayó la N, muchacho. Se nos está viniendo abajo el estudio. Se nos está viniendo abajo el estudio.
0: Bueno, vamos a llegar al estudio, por favor.
1: Bueno, si tienen...
0: Ahora vengo. Hay que ser hombre resolutivo.
1: Apagame la cámara de él un segundito.
0: No me la apagué, la gente tiene que...
1: Problemas técnicos. Estamos totalmente en vivo, Estamos totalmente en vivo.
0: Ya está, papi.
1: Momento publicitario.
0: Momento publicitario, señores. Bueno, pero yo quiero regresar, quiero ir entrando, porque ya son 19. Joder, se cambió. 15:20 de la tarde.
1: Ya es re tarde, ya. ¿En qué momento?
0: ¿Cómo pasa la hora, viste?
1: Mal, hace 2 segundos eran las 2:20 y ahora...
0: Igual, yo... A ver, no sé si les pasa, pero...
2: No.
0: Ah, bueno. ¿Debo?
1: Sí, ¿qué?
0: Que cuando uno quiere que el tiempo pase rápido, pasa más lento. Cuando uno total. Quiere que el tiempo pase lento, pasa más rápido.
1: Total.
0: ¿Cómo es la cosa?
1: Total.
2: No sé, siempre se me pasa igual.
0: Ah, acá ya me dice, no me pagan lo no suficiente. Ah, es verdad, está
1: bien. Bueno, está bien, sí, no agregamos nada más a eso.
0: Está perfecto. Allá, anda. ¿Qué onda? ¿Qué pasa ahí atrás? Están haciendo otro programa. Sí, mirá vos, qué lindo.
1: A ver, Mati, por favor.
0: Es que cuando uno quiere que Dios sobre... No, ya me perdí, no puedo traer.
2: Cuando uno quiere que Dios obre rápido, Dios obra más lento.
0: Claro. Es porque el tiempo de Dios no es nuestro tiempo.
2: ¿Y sí?
0: Claro, no, por eso.
2: Sí, claro, por supuesto.
0: De hecho, también va de acuerdo con lo que estábamos hablando, que dijo la pastora, de los talentos y dones, de que por ahí ya lo tenemos, pero quizás no es el tiempo de Dios para que salga.
1: Total.
0: Y si está escuchando a la pastora, corríjame por la duda.
1: Llámenos de nuevo.
0: Pero yo creo que es así. Yo creo que Dios, tipo, te da un don, te da un talento, y capaz que, tipo, te da como chispitas así, pantallazos de lo que...
1: Claro.
0: Tenés, uh-huh. Y quizás solamente necesitas entrar bien al fondo del mar para conocerlo.
1: Es como que, como decía la pastora, uno yo tiene voy. Que ir en...
2: Cualquiera.
0: ¿Ah? Bola.
1: Es como que uno quiere o tiene que tener ese deseo de buscar, como decía la pastora recién, sus dones, de ver cuáles son los dones que uno quiere y los que uno tiene. Por eso depende de hasta dónde estás dispuesto vos a entrar en lo que es la vida de un cristiano. Porque hay personas que eligen o tener un límite de decir, bueno, hasta acá me conformo con lo que tengo y me quedo acá y ya no voy a aprender más, ya no voy a saber más de lo que sé ahora. Y siento que está, como decía yo recién, si me defino me limito, pero en cierta manera uno se está limitando a los dones que Dios tiene. O el decir... Tal vez en mi caso, yo decir, no sé, capaz que no tenga el don de profecía. Uno no sabe, porque capaz que sí. Pero justo depende de que.
0: Que toca.
1: depende de la importancia que uno le da.
0: Bueno,
1: sí, a lo diario.
0: No, cállate.
1: O el interés que uno le pone a ese don. Que Dios va a seguir obrando en eso específico, pero depende también de nosotros. Como dice el programa. Depende de nosotros. Experimentar esos dones que Dios tiene para... No me puedo concentrar si ustedes están cuchicheando.
0: es que no sé qué me dijo, ¿verdad? Ah, ya entendí. Bueno, se nos retira Junio porque...
1: Ya no se aguanta más, en realidad.
0: Como ayer no me pagan lo suficiente y se
1: pasa. Claro.
0: Nah, mentira. No, vos dijiste, y la pastora también cuando estaba hablando me hizo acordar, de que vos mencionaste justo ahora la profecía y me gustaría decirlo.
1: Uh-huh.
0: A mí me ha pasado muchas veces... De que siento, por así decirlo, de no de que algo va a pasar, o Ponele que sí. ¿Me entendés? Ejemplo random. Va, random no porque fue real. Así que random no. Pero sí, ejemplo.
1: No. Yo, tipo, no es random, soy yo. No es random, soy yo, básicamente.
0: Claro, literalmente. No, sacando. Olvida la palabra random.
1: Ok.
0: Algo que pasó.
1: Sí, sí.
0: Había pasado de que vino mi mamá, estábamos por cenar. Uh-huh. Y me dice. Bueno, fulano lo internaron, ¿viste? Yo como. En mi mente dije, wow, la tercera vez que lo internan, de esta no pasa. Uh-huh. Sí, así como lo escuchaste, re frío.
1: Sí, sí, sí.
0: Bueno, lo peor de todo es que así fue.
1: Ay, no.
0: Yo como, ay, señor, maté a alguien. Ah.
1: Señor, perdón.
0: Claro, ¿me entendés? Y así me pasó muchas veces, que por ahí digo algo.
1: Sí.
0: Por ejemplo, de chiquito una vez mi vieja.
1: Ahí quería que entre.
0: Mi vieja me dice, porque yo mucho no me acuerdo, pero mi vieja sí. Me dice, vos a veces había que prestarte mucha atención. Porque vos venías, decías algo y te ibas y no lo repetías. Y lo que decías se cumplía. Yo como, ¡dau! Una vez pasó que estaba una cena familiar con mis tíos, punk pam. Yo vengo y le digo a mi tía, tía, vos vas a tener mellizo. A ver, lo pone y me voy.
1: La tiraba y se iba, ¿viste? Sí, la tica, la dejaba picando y
0: entonces... ellos, mi vieja me dice que seguía hablando con mi tía y dice, no, yo ya no quiero más, punque pan. A la semana, o dos, ponele, ahí nomás. Fue, se hizo una ecografía, punque pan. Cosa, estaba embarazada. Quedó embarazada. Más adelante, se da cuenta que era mellizo. ¡Ah!
1: Sí.
0: ¿Qué cosa? Y ahí está el don. Porque, quiera o yo no, quiera o no, eso realmente está ahí. Uh-huh. Y muchas veces mi vieja me dice, vos tenés que tratar de que como eso ya está, tenés que tratar de hacerlo crecer.
1: Total.
0: ¿Entendés? Uh-huh. Ahora la manera es cómo.
1: ¿Cómo?
0: Claro, o por lo menos esa es mi pregunta. Pero son cosas que por ahí uno pasa de largo o lo deja. No me hagas esa cara cuando estoy hablando. Bueno.
1: No, pero claro, su cara es de serio.
2: De concentración.
1: Sí, sí, sí.
0: Entonces son cosas que por ahí me pasaron, de que por ahí es como que, wow, qué cosa. Soy profeta. Ah.
1: Pero, o sea, uno nunca sabe. Es muy, o sea, creo que es muy fuerte decir soy, ¿no? O tratar de calificarse como...
0: Es que muchas personas, desde que antes de que naciera, ya le decían a mi vieja que yo iba a ser profeta, porque para nada, ni nada. Nada, tira.
1: Y Dios, tipo...
0: Claro.
1: No, es que en realidad, claro, no depende de vos. Si yo te tengo que usar, te voy a usar, como lo hizo.
0: Totalmente.
1: Pero no, está bueno que lo cuentes. Ahí quedó.
0: Es que sí, y también, no solo eso. ¡Wow! Tuve una gana de contar todo esto.
1: Pero el que arrancó con no tengo dones, no tengo talento, no sé qué hago,
0: chiquito,
1: no sé qué soy.
0: De chiquito, esto creo que entra en don. Va, no tengo ni idea, pero bueno. De chiquito, yo podía, porque ya no, podía ver lo que serían los ángeles. Desde muy chiquito. Recuerdo una vez que estaba acá en la iglesia, en esta renuevo, y... Yo le digo a mi vieja, mami, ¿quiénes son los que están al lado del pastor? Y el pastor estaba predicando. Uh-huh. Mi mamá me mira con una cara flaco.
1: Sí, nadie, sí, no hay nadie.
0: Yo como, sí, los dos que están al lado. Mi mamá me mira como, este está re loco.
1: Tu mamá tipo,
0: liberación.
1: El nombre Jesús.
0: Liberación, pues, y yo. No, bueno, y así muchas veces, de hecho, recuerdo patente de que mi tía me hacía... Cuando estaba, me quedaba en la casa y decía, a ver, Jere, ¿dónde están? ¿Dónde los ves? Y yo los veía, le decía, acá hay uno, acá hay otro.
1: No, increíble.
0: Resarpado. Pero vos me preguntás, ¿cómo eran? Y es como que no tengo registro. Es como que... Sí, totalmente. No te registro. Es raro... Bueno, ya entendí. Es raro porque... A veces le digo, Dios, estaría bueno para volver a verlos. Y, pero bueno, no se da, yo qué sé.
1: Pero es que en algún momento, pero es parte de...
0: A mí me pasaron esas cosas locas. No sé a quién le pasó algo loco. Algo sobrenatural así. Junior.
1: Todavía, claro. Todavía.
2: Perdón, estaba haciendo trámites.
1: Todavía.
0: ¿Vos? ¿Te pasó algo loco?
1: A mí lo que me pasa, no muy seguido, pero sí tengo oportunidades. Yo soy una persona que no sueña. A la noche no sueña nada, tipo, no. Pero cuando sueño algo tan real... Que termina sucediendo de alguna manera u otra. Entonces, yo antes como que tal vez uno se hace el que no sé o no vi nada o no, fue un sueño nomás. Pero con el tiempo entendí de que tengo que ser un poquito más intencional con el tema de los sueños y saber de que si sueño algo, al otro día me levanto y oro y digo, bueno, Dios, prepárame para este momento si va a pasar. Pero sí que me ha pasado de que he tenido sueños y al instante se han hecho realidad y vos decís... Sí, sí, sí.
0: Totalmente.
1: Sí, sí, es que vos decís, bueno, es casualidad, ¿viste? Bueno, es algo casual, algo que podía llegar a pasar, o tal vez yo me lo idealicé, o me lo imaginé, o lo que sea. Hasta que Dios te lo hace tan específico, tan claro. Sobrenatural, uh-huh. Claro, porque uno no, humanamente no lo entiende.
0: Es que por ahí uno, como dijo la pastora, por ahí lo toma así como normal y...
1: Claro, y no.
0: Y realmente después se da cuenta que tiene un don, como dijo claramente la pastora. Quiero volver a la consigna porque ya pasó tiempo, ya estamos a 15:29 de la tarde. Y de los que están del otro lado me pueden mandar mensajes, tanto como los que están en el chat. Ah, ese que estaba del otro lado, Nancy, Ivy. Que contesten la consigna, que es la siguiente: ¿qué valorás de vos? Acuérdense, no es lo que Junior dice que yo soy o Debo dice que yo soy, sino lo que yo pienso, okay, que yo soy, que yo valoro de mí. Porque nadie nos conoce como realmente nos conoce.

0: ¿Hasta llegado o no? No, no, lo que pasa es que yo estoy con otra cosa.
1: Ah, sí, sí.
0: Escucha,
1: sí, sí.
0: Porque, a ver, dice, uno piensa y dice, bueno, yo por ejemplo le hice esta pregunta a mi viejo anoche.
2: Ajá.
0: Y
2: ¿cómo se llama tu papá?
0: ¿Pero por qué?
2: Porque, o sea, si vamos a hablar de él, no le voy a decir el viejo de vamos a poner nombre. Claro, Jeremía, el original.
0: Se llama Hernán.
2: Hernán, ok.
0: Entonces yo le hice esta pregunta, pero él me la retrucó y tipo me la hizo a mí, ¿viste? Yo como...
2: ¿Cómo me copan esas personas que le haces una pregunta y te responden con otra pregunta que te deja pensando a vos? Y es como...
1: Nah, depende.
2: Épico.
0: Sí.
2: Entonces, o sea, yo tendría una charla de 3 horas con esas personas.
0: Le gusta hablar.
2: Hernán.
0: Me preguntó y me dijo, ¿y vos qué? O sea, vos decime qué ves de vos. Yo...
1: Ay, joder, no era para que yo.
2: Y vos tipo,
0: yo quedé como,
2: ay, no.
0: Y Mati sabe cómo es mi papá. Entonces yo quedé como, no sé, yo creo que lo que valoro de mí es mi carisma, que dentro creo que siempre lo tuve y es lo que me caracteriza, o dentro de todo lo que yo creo.
2: Y es algo que estás dispuesto a no perder, digamos.
0: Totalmente. Okay. Y me dijo, ¿solo eso? Y yo como, bueno, ¿qué querés? Y después como que me dio algunas palabritas, punk pan, y me dice, pero estás dejando de lado lo que puede ser buen hijo, puede ser buen compañero, ¿entendés? Y todas esas cosas, bueno, puede ser buena persona, como dijo hoy la pastora, que literalmente dijo es un don, uh-huh. Y entonces me hizo acordar, y tantas cosas que uno puede ser que por ahí la toma como, dejen de reírse, ¿por qué se están riendo?
2: Porque me está comiendo los chetos y le estoy pidiendo que me comida uno y no me comida.
0: ¿Eh?
2: Perdón.
0: No me gusta que me distraigan.
2: Perdón, Manuel.
0: Entonces, es como que me hizo pensar y dije, wow, porque yo solamente me enfoqué en una o dos, tres cosas y me olvidé del resto. Uh-huh. Y que el resto puede ser algo normal. Que yo, por ejemplo, mi papá me dijo, puede ser buen hijo, puede ser buen compañero, claro. Buena persona con los demás. Eso es, digamos, un valor de vos, porque no todos son así. Y yo quedé como, wow, y ahí me... Como, ¿viste cuando te quedás en blanco diciendo... No pensás. Sí. Es como que mirás a la nada, tipo disociás, uh-huh. Y quedás así, es como... Quedás como,
2: bueno, wow. Es que yo quedé así cuando vos pusiste la pregunta anoche. Yo quedé como disociando.
0: Es que la pregunta literalmente fue, gracias a Dios, porque estaba así de la nada diciendo, vamos a ver qué te puede
2: hablar. Dios. Fue,
0: y literalmente salió esa pregunta.
2: Totalmente, este programa fue totalmente de Dios. Él quería que aclaremos esto.
0: Entonces, para ir entrando un poco más en reflexión y demás, por ahí uno no sabe valorarse, no sabe qué decir acerca de cuando te preguntan qué valoras de vos, porque uno dice, bueno, no sé, a mí mis amigos me dicen que uno de mis valores es tal, ¿entendés? Pero no uno lo que realmente piensa, lo que realmente es, o sea, uno se tiene que analizar y decir, che, mi valor es este.
2: Es que es difícil llegar a ese punto, porque si vos no me habías hecho esa pregunta anoche, yo no llegaba al punto de decir...
0: Es que,
2: ¿qué valoro de mí?
0: No solamente los que están del otro lado, porque no lo vemos, no lo escuchamos, pero mi persona muchas veces dijo, che, siento que la gente no valoró o no valora mi opinión, por ejemplo. A veces siento que yo hablo y no escuchan. Uh-huh. ¿Me entendés? Entonces llega un momento en que uno se frustra, ¿me entendés? Y muchas voces que ponerle, no sé, muchas veces me pasaba a mí de que a veces me siento y me siento fracasado, uh-huh. Me siento por ahí que soy un vago, que porque pan, que... y demás, ¿me entendés? Por ahí del sí. Otro lado hay muchas personas que se sienten así, o nosotros mismos, ¿por qué no? Uh-huh. De que por ahí no encontramos un valor en nosotros, no encontramos algo como que diga, che, esto es bueno. ¿Por qué? Porque uh-huh. Estamos tan enfocados en lo malo que dejamos de ver lo que realmente importa y lo que realmente somos buenos.
2: Total.
0: ¿Entendés? Sí.
2: A veces más sí, lo malo sí, que sí, uno no, piensa.
1: Sí, estoy renegando porque no tengo respaldo y me está matando la espalda. Pero es que sí, muchas veces... Ay,
2: ¿qué haces eso?
1: Bueno, como dijiste vos, muchas veces uno no mira lo bueno que tiene o no valora lo que uno es por mirar lo malo, pero yo creo que tampoco es malo a veces mirar lo malo que uno tiene y reconocer lo que uno capaz no es bueno para así poder cambiar. Creo que no hay que llevarlo a ningún extremo ni tampoco mirar todo el tiempo lo bueno.
2: Sí, eso te iba a decir, no llevarlo al extremo del decir no rescato nada bueno, porque claro. En realidad sí lo hay.
1: Yo creo que todos tienen algo bueno. Aunque sea una cosa, tienen, aunque sea

0: una cosa
1: sí,
0: buena.
1: Total.
0: No hay nadie que sea totalmente malo, ni la peor persona, ni nadie que sea totalmente bueno. Pero no sé, o sea, cuando leí la pregunta, si estaba el momento con amigos y riéndome, me analicé enfrente de mis amigos. Yo, ¿cómo soy?
1: Sí.
0: ¿De qué me río? ¿De qué no me río? ¿Cuándo ayudo? ¿Cuándo no ayudo? ¿Cuándo escucho? Y me di cuenta que soy un amigo que siempre está dispuesto a amar el otro mucho más que a mí. Pero sin dejar de amarme. O sea, y me pasa mucho, creo que esto es una gran pregunta, si es algo malo o algo bueno. Muchas veces pongo al escuchar a mis amigos o al estar siempre dispuesto a mis amigos y muchas veces dejarme a mí de lado. Y siento que no es malo mirar lo malo que uno tiene, pero tampoco es bueno vivir en eso.
2: Total, de hecho, creo que acá, y para entrar más y quiero su opinión, está lo que es falta de identidad. Creo que es lo principal.
1: Sí.
2: Porque un ejemplo que me dio mi viejo anoche fue de Jesús cuando se fue a bautizar, ¿qué es lo que pasó? ¿Qué es lo que pasó? Ah, usted está tomando agua. Agua, coca. Y dije, bueno, lo que pasó fue que descendió el Espíritu Santo y el Padre dijo de que este es mi hijo con el cual yo tengo complacencia. Ahí el Padre mismo dijo la identidad de Jesús, ¿no? Tipo, la identidad, ¿quién era él? Ahora, después, Lucifer o Satanás, como quiera decirle, cuando después de que se bautice Jesús, que va, después empieza todo el tema del desierto, porque pan que Jesús, el diablo lo va a intentar. ¿Qué es lo primero que va? ¿Hacia dónde va? ¿Qué es lo primero que le dice?
1: Yo creo que va...
2: ¡Dale, responda!
1: Yo creo que va a su identidad.
2: Ay,
1: o sea, toca toca
0: pensé
1: su...
0: Que,
1: o,
0: que
1: yo creo
0: hablando.
1: Que claro, no, el objetivo era para mí hacerlo dudar a Jesús de decir realmente soy hijo de Dios.
2: Claro, es que le dice, como... si eres hijo de Dios.
1: Sí, sí, sí.
2: ¿Entendés?
1: Lo reprueba.
2: Otra vez va la identidad. Entonces, yo creo que cuando uno, y me meto yo primero, cuando uno no sabe sus valores, no sabe realmente quién es porque tiene falta de identidad. Y hoy en día literalmente abunda eso porque hoy, lo mismo claramente pasó con los Teria, ¿me entendés? Tipo, una falta de identidad terrible. Y sí.
1: Es que hay que nombrarlo porque...
0: No, es que sí, por ejemplo, y también algo que pasa mucho es que confunden lo que hacen con lo que son.
2: También.
0: Por ejemplo,
2: exacto,
0: yo mucho tiempo jugué al fútbol y yo creí que era esa persona. Pero un día me tocó dejar de jugar. Y ese día que dejé de jugar, claro, fue como que, bueno, ¿quién soy? ¿Qué hago? Y muchas veces uno recae en el, bueno, yo ahora soy Junior, ¿no? Ese es mi nombre, va, mi apodo. Pero soy Junior, soy barbero. No, pero eso no es lo que soy, eso es lo que hago.
1: Claro.
0: Exacto. ¿Y quién soy realmente? Y pensar más allá de lo que uno hace es lo complicado.
1: Es que en lo personal me pasó algo igual a Junior. Yo... siempre, bueno, bailé y demás, hasta que Dios me sacó eso y me quedé en la pregunta de ¿y ahora qué? ¿Y ahora qué hago? O sea, que ¿quién soy si yo no tengo esto o no hago esto? Y fue mucho tiempo sin respuesta, porque fue muchos meses en la cual yo le preguntaba a Dios, bueno, ¿qué hago bien si no es bailar? ¿Entendés? Decime vos, porque yo sinceramente sin el baile no siento que no hago otra cosa bien. Y fueron muchas pruebas o muchas luchas que yo tuve durante todo ese año, que inclusive fue el año pasado, y hasta que yo realmente entendí de que no era eso, de que iba más allá de mi carácter, iba más allá de lo que era el baile, mi personalidad iba más allá de lo que era el baile. Y una vez que uno entiende lo que es tener la identidad en Dios, es donde Dios tal vez te devuelve lo que vos eras bueno o no. Es así.
0: Es que sí, muchas veces uno le dice a Dios, ¿ahora qué hago? ¿Ahora que dejé esto? Claro. ¿Qué hago? Pero uno tiene que hacer las cosas con intención. Ok, hoy, ahora perdí esto, Dios, ¿qué hago? ¿Quién soy? Y uno también animarse a probar cosas nuevas, a probar. Y ahí es cuando uno verdaderamente se conoce. Porque yo en ese tiempo me di cuenta de que soy una persona muy decidida. ¿Por qué? Porque dejé el fútbol, pero dije, bueno, voy a intentar con otra cosa. Conocí la fotografía, me metí y entendí, ok, cuando me propongo algo soy decidido. Y cuando algo no me gusta, lo dejo. Y también ahí me conocí que soy una persona capaz que se frustra rápido, porque capaz no me salían las fotos. Y ¿entendés? Entonces, es también no solo el preguntarse y esperar una, no sé, una reacción divina de Dios, sino que actuar con propósito para conocerte. Y capaz, no todo el tiempo todo te salga bien y conozcas algo bueno de vos. Porque muchas veces vas a conocer algo malo,
2: claro,
0: y algo que no conocías.
2: Uh-huh. Porque está bueno identificar tus errores. Lo que no está mal, lo que está mal es no identificar tus valores. ¿Me entendés? Porque yo te puedo dar una lista de todo lo malo que soy. ¡Pum! Y vos venís y me preguntás, sí, ¿cuáles son tus valores?
1: Y tardás un poquito más en responder, claro. Si tenés razón.
0: Es que sí, algo que me quedó muy marcado, por ejemplo, del deporte, es de que uno tiene que reconocer sus fuertes y sus cosas débiles.
2: Exactamente.
0: Y sobre sus cosas fuertes mantenerlas y sus débiles trabajarlas para mejorarlas. Entonces, no es que simplemente, ok, yo soy una persona que no escucha lo demás. No es solamente asumirlo, sino que es reconocerlo y trabajar para mejorar. No siempre vamos a ser perfectos, porque no capaz salga perfecto. Pero sí mejorarlo hasta el máximo punto o hasta donde Dios nos permita para poder ser la mejor persona posible.
2: Es que sí. A ver, yo creo. Va, creo no. Es así. Que lo que realmente nos pasa es todo acerca de la identidad. Porque no solamente la sociedad misma te lo dice. Porque te quiere tratar de que vos seas esto, que claro, te pone etiqueta, que no, fíjate que si sos así, no, porque si tenés estas ciertas actitudes, sos esto.
1: Total.
2: ¿O no?
0: Uh-huh. Es que sí, me pasa, por ejemplo, uso mucha gorra y me vienen diciendo que soy turro.
2: O es que a mí me usas gorra, soy turro.
0: Me dicen todo el tiempo, tenés una pinta de turro. Y yo capaz simplemente tengo un pantalón rompeviento y me puse gorra por costumbre, no es que yo sea turro. Y a veces me pongo ropa muy ancha y me veo un turro y me dice, sos recheto. Y no,
1: es como
0: que ve, o sea,
1: y vos tipo,
0: claro, decíanse.
1: ¿Qué soy?
2: Claro, es que esa es la pregunta de hoy en día. ¿Qué soy?
1: ¿Qué soy?
2: Pero es que sí, es algo, yo creo que es algo muy, muy, ¿cómo se dice? Muy complejo, que uno realmente tiene que sentarse y decir, Dios, ayúdame a definir quién soy. ¿Me entendés? Porque literalmente cuando uno no tiene su identidad definida, ella va a venir y me va a decir, che, vos sos esto, y yo me la creo. ¿Por qué? Porque yo no tengo en claro qué bien soy. Entonces después viene Junior y me dice, no, pero es mentira, vos sos esto.
1: Claro.
2: ¿Me entendés? Entonces yo, bueno, tiene razón Junior. Entonces, y yo lo digo porque me lo pongo primero, porque siempre fui así, es como, wow, ¿qué soy? ¿Qué es lo que hago bien? O ¿cuál es mi talento? ¿Cuál es mi don? Uh-huh. Y después como que, ¿qué soy? ¿Verdad? Entonces es una pregunta, claro, algo constante de todos los días, ¿no es algo?
0: Claro, porque encima es algo súper complicado, porque muchas veces conocerse a uno es afrontar problemas en la vida constantemente, cachetazos todo el tiempo y total, ahí es donde total. Te conoces. Pero bueno, es a lo que uno se tiene que afrontar si verdaderamente se quiere conocer, porque cuando está todo bien, uno capaz siempre está bien, que digamos. Pero uh-huh. cuando vienen los problemas o las dificultades es cuando uno es lo que realmente es.
1: Bueno, yo creo que tener una identidad bien, bien puesta en Dios es esa persona que por más que esté bien, trata de fijarse en lo que hizo mal para poder mejorar. Porque está, como vos decías, uno mejora con los cachetazos de la vida, con los cachetazos que te da Dios. Pero a veces no es así. A veces estando en tu plena felicidad o en tu plena virtud o lo que sea, donde vos te sentís pleno realmente, es donde también uno tiene que empezar a construir su identidad, porque a veces el estar bien se cree como que ya está, listo, estoy bien, listo, esto es lo que tengo que seguir de acá a 25 claro, sí, años, sí, sí. ¿Entendés?
2: Claro.
1: Como que no se anima a seguir mejorando porque ya está bien. Y la idea de que Dios, cuando uno entiende la identidad, es poder estar mejor, seguir mejorando, y si tenés que retroceder, retrocedes, pero no necesariamente Dios te enseña solamente con cachetazos, sino que te enseña cuando vos estás bien también.
2: Claro, yo creo que también va el de taparse un poco los oídos y decir, dejar de escuchar lo que la gente dice que soy y tratar de no solamente enfocarme en lo que Dios dice que soy, que es lo principal.
1: Total.
2: Sino que también yo verme por dentro y decir quién soy, qué valores tengo, qué es lo que sé hacer, qué es lo que... Porque muchas veces, como dijiste vos, uno es muy fácil que diga todos sus errores y es lo que quizás más se enfoca. Y es donde llega donde se deprime, donde dice, bueno, a mí nada me sale bien, yo soy un fracasado, todo esto me sale mal. Y se empieza a comparar con la otra persona. ¿Por qué? Porque no tiene algo en claro.
0: Claro. ¿Entendés? Porque encima es muy cruel. Algo que pasa mucho es compararse con las redes sociales de los otros.
1: Total. Y es muy cruel.
0: No, mirá, la vida de este está re buena. Y capaz la vida del otro es una foto, pero nada que ver con lo que es o con lo que siente.
1: O decir, mirá, tiene caso, tiene mi misma edad y tiene esto, tiene lo otro. ¿Entendés? Y empezar claro. a... Para mí la comparación en lo personal es un autodestrucción total.
0: Es que sí.
1: Porque soy, claro, soy una persona que se compara mucho porque tiene a quién compararse. La persona que me conoce sabe a quién me refiero, pero cuando uno hace siempre es con comparación hasta que uno decide que no es así. Y a mí me costó muchísimo. Para mí la comparación es que sí, destrucción total
0: es
1: para mí.
0: Es complicado. A veces capaz ves que yo una persona vestida bien y decís, uy, yo estaré bien vestido, cosas así. Sí. Claro. Que todo el tiempo, quieras o no, parece que te estás comparando. Pero bueno, es no vivir en esa comparación. Claro.
2: Hace poco me pasaba de que me senté así... ¿Quién soy? Ay. No, pero por ahí uno...
1: Es la cara, tipo, es la cara de todos pensando. Claro.
2: Y piensa y se empieza a comparar. Como vos dijiste, mira las redes y por ahí dice, wow, este tiene mi misma edad y tiene esto, tiene lo otro. Y yo, wow, no tengo ni...
1: Claro.
2: Ni zapato, dijo Juli.
1: Ni el iPhone 17 tengo.
2: Entonces, ¿me entendés? Y yo creo que a mí siempre me pasó... De que por ahí hasta me comparaba con mis hermanas o me comparaba con mis primos y siempre había una comparación y creo que Dios mismo es como que también poco a poco me fue llevando y diciendo, tratando de descifrarme en quién soy. Entonces, yo siempre pensé de que yo no servía para nada, de que yo no hacía nada bien, de que no tenía ningún talento porque no sabía hacer nada. Entonces dije, wow, no sé ni para qué sirvo, así. Mi mamá en el colegio, entonces no tenía un don o no sabía realmente hacer algo. Hasta que de la nada entré a teatro y no sabía que podía ser actor. Yo quedé como, wow, ¿qué hace esto?
1: Quedó.
2: Claro, como, wow.
1: ¿Viste cuando descubrís que algo te salió bien y vos quedás como?
2: Claro, literal. Y es como que Dios me dijo, ves, en esto sí soy. En cierto punto, ¿no? Como que diciendo, a ver, yo en esto te quiero usar y.
1: Sí, total.
2: Y por ahí es simplemente lanzarse hacia algo nuevo, desconocido. De, por ejemplo, a mí siempre me gustó bailar, ¿me entendés? Pero sin querer terminé en teatro, o sea...
0: ¿Ahí baila?
1: Traidor. le tiraba eso. Traidor.
2: ¿Entendés? Entonces me tiré para teatro así, random. Y Dios me dijo, como que me ayudó. Y capaz que uno necesita... Quizás uno tiene miedo de algo nuevo. ¿Me entendés? Sí. Entonces se estanca, se queda en que no sé, no puedo.
0: ¿Y si me sale mal?
2: ¿Y si me sale mal? ¿Y si lo intento y no se da?
1: Total.
2: ¿Me entendés? Entonces al final nunca vas a saber de qué sos capaz.
0: Si sale mal esa anécdota.
2: Listo. Claro, hijo, lo hacemos por
1: una mancha más al tigre. Una mancha más al tigre.
2: Esta es la frase del día de hoy. Hacelo por la anécdota, hijo. Entonces, por ahí son límites que uno mismo se pone cuando quizás Dios del otro lado dice, no, pero inténtalo. ¿Entendés?
0: Claro, vamos juntos a hacerlo. Exacto.
1: Pero ahí están todos los versículos que la pastora dio hoy, de decir, vos podés hacer esto, tenés la capacidad de hacer esto, cuando vos aceptás que yo soy tu rey, que yo soy el dueño de tu vida, podés llegar a alcanzar ciertas cosas, que son todos los versículos que la pastora dijo hoy.
2: Y lo mejor de todo, y nunca olvidarse, que creo que es lo que nos debe de empujar, de que no vamos solos.
1: Total.
0: No, totalmente.
2: Porque vos podés decir, che, pero fotografía es algo nuevo, ¿viste? Que vos dijiste que iniciaste. No, pero ¿y si me sale mal? No, pero...
0: Yo sí, bueno, jugando a fútbol, digo. Claro, yo uso las piernas, no las manos.
2: Yo uso las piernas, no las manos para sacar fotos. Entonces, capaz que... No, pero Dios está conmigo, vamos a intentarlo. Y que vos seas vos con Dios diciendo, Dios, ayúdame en este nuevo, a ver si... Capaz que, ojo.
0: A ver
2: si
0: qué sale.
2: Si querés usarme, dispuesto estoy. Heme aquí, dijo vos. ¿Entendés? Entonces...
1: Tremenda ahí, enseñanza. Yo creo que los que nos están escuchando están...
2: Tirarse ahí con esa a todo o nada, dijo alguien... Y total. Decir realmente, tratar de buscar quién soy, dejar de lado lo que dicen los demás, dejar de escuchar la gente que te pone etiqueta, que por ahí hasta vos mismo lo escuchabas diciendo, sí, yo soy lo que los demás dicen que soy, porque no es así. La verdad es que yo soy lo que Dios dice que soy. ¿O no?
0: Sí, totalmente.
2: Total. Claro, sí, obvio. Quiero que mate.
1: Entonces, de mate.
2: A ver, yo más o menos anoche estando con la reflexión, me puse a escribir y... Y mi papá siempre me da algún consejo de la radio, porque pan. Y decía, capaz la gente que te escucha no sabes que quizás está igual o hasta peor que vos. Entonces yo dije, wow, entonces a ver, ¿qué es lo que yo me creo? ¿Entendés? Que lo que yo digo, wow, estoy mal. Y es como que más o menos puse y quizás de otro lado, se sienta como yo, de que muchas veces me sentí como fracasado, que me sentí como que no sirvo para nada. Quizás a muchos le dijeron que no servís para nada, sos un vago, que siempre estás y vas a estar solo, que uno mismo también se siente solo, porque por más que uno está rodeado de gente, a veces llega un momento que decís, ¿qué pasa? Me siento vacío. Claro,
0: al final del día estás solo en tu cama y decís, bueno, y claro, ahora...
2: Y al final del día vos mirás el techo de tu pieza, está la araña nomás ahí viendo el techo, estamos solos.
0: La araña se va caminando.
2: La araña se va y no te quieren
1: ver. Se va de cama, no te quiero ver hoy.
2: Entonces... Anotada, digamos, más o menos esto. Quizás quizás uno del otro lado, quizás el que va en el Uber. ¿Viste?
1: José.
2: Quizás hiciste muchas cosas por tu familia y aún así no se sienten valorados. ¿Me entendés? ¿A cuánto no le pasó que por ahí hiciste algo por tu amigo, por tu familia, tu papá, tu mamá, lo que sea, y uno no se siente valorado? Dice, wow, al final hice esto.
0: Y para nada.
2: Al cohete. Sí. ¿Sí? Y yo creo que todo eso pasa por la falta de identidad. Porque uno, como dice la Biblia, mejor es dar que recibir. ¿Entendés? Entonces, si vos sabes quién sos, que sos hijo de Dios, y sabes que lo que vos hagas, lo que vos intentes hacer, Dios te va a estar respaldando. Y no importa lo que diga la gente, vos sabes que vas confiado. ¿Me entendés? Vas con esa valentía. Porque aparte, Dios mismo te dice, esfuérzate y sé valiente.
0: Es que sí, cuando uno sabe el porqué y el para qué de qué hace las cosas, no hace falta que la gente te dé gracias, no hace falta que la gente te aplauda, no hace falta ni que la gente te critique, porque nada te va a cambiar, porque vos sabés la motivación de las cosas que haces.
2: Total, es que, y ya para finalizar, por ahí yo muchas veces me sentí muy identificado así, de esta manera, entonces sé que por ahí uno quizás hace muchas cosas como para tratar de no pensar en sí mismo, pero es bueno pensar y decir, Dios, ayúdame a ver mi valor. Y tu valor se encuentra en Dios, nada más, no hay otro valor. No es lo que vos puedes hacer el día de hoy con una cámara, con la pelota en los pies, lo que puedes hacer bailando, lo que puedes hacer del otro lado, estando en tu trabajo, porque eso no te define, no define quién sos. Define lo que haces, que él lo hace muy bien. ¿Entendés? Pero no define quién
1: es. Lo haces muy bien, Johnny.
2: Lo haces muy bien, amigo.
1: Lo haces muy bien.
2: Alta foto, Seba, chabón.
1: Lo relegaban de. Lo hacemos los dos mirando. Lo haces re bien, amigo.
2: Lo haces re bien. Entonces, ya para finalizar, y muchas gracias por todos los que están escuchando. Quiero dejar un video, no una frase. Esta vez no hay frase. Esta vez es un video que yo escuché de Daniel Javif y que me gustó mucho. Y es Quién Eres, es el título, y me gustó mucho para el día de hoy. Así que para los que están de otro lado, depende de vos si vas a escuchar lo que las personas dicen o vas a escuchar lo que realmente Dios te dice quién eres. Gracias, Junior, por estar. Gracias, Debo, por estar.
1: Gracias,
2: Jesús. Gracias, mi querido Edu,
3: del otro lado.
2: Mati, te quiero mío. Gracias a todos los que
1: habla de vos todo
2: nos
1: el
2: escucharon,
1: tiempo.
2: Gracias a la pastora, gracias a Lucas.
1: Gracias.
2: Gracias a todos los que nos escribieron. Y acuérdense que pueden mandarnos un mensaje al 11-23-08-11-35. Nos pueden estar viendo por YouTube en Renuevo Play y seguir por las redes @ depende de vos. Los dejo con este video y para que piensen y puedan escucharlo bien. Que Dios los bendiga.

¿quién eres? Lo repito, ¿quién eres? No dije cómo eres. Tu identidad es algo muy valioso, porque si no sabemos quiénes somos, no sabremos a dónde vamos. Si luchas contra un complejo de inferioridad, orar más, trabajar más y prometer que vas a mejorar no va a cambiar nada hasta que no te remodeles por los cimientos. Así como puedes remodelar una casa vieja y si tú no cambias los cimientos, estos van a terminar por derrumbarse, querido. Tienes que enfrentarte a tus cimientos, pero no tienes por qué condenarte. Tenemos que enfrentar con humildad la verdad acerca de nosotros. La verdad nos hará libres, pero primero nos va a incomodar y sobre todo nos va a doler. Todo cambio involucra algún tipo de pérdida. Tenemos miedo del cambio, aún sabiendo que si no cambiamos, vamos a estar muy angustiados dentro de poco, ¿no? Muchas personas construyen su personalidad alrededor de sus defectos o de sus hábitos equivocados y terminan por decir, es que yo soy así. Siempre he sido así y así me voy a morir, ¿no? No quieren dejar de ser así porque si les quitas estos hábitos o esta manera de ser, ya no saben quiénes son. Estos hábitos les terminan por dar identidad. Hay gente que por costumbre es. Mira, tus hábitos físicos y mentales muchas veces definen tu carácter. Tú no puedes decir que eres amable, al menos que por costumbre lo seas. No hay hábitos instantáneos. Desacostúmbrate a ser quien eres. Desaprende y evoluciona. Readáptate y mantente en una mejora continua. Tira todos los hábitos que te maldicen, que hace que guardes todas estas porquerías en tu mente y en tu espíritu. En ti solamente debes de guardar aquellas cosas que te lleven a un nuevo nivel de vida. Siempre hay una mejor manera de ser. Busca y acepta con humildad aquello que hoy podrías comenzar a mejorar. Hay cosas que cuestan cero pesos y muy poco esfuerzo. Es cuestión de que decidas tener una nueva convicción de elevar tus estándares de vida. Atrévete. No vas a perder absolutamente nada y sí vas a ganar mucho. Vas a tener que esforzarte, sí, el primer paso va a ser súper complejo, pero después ya todo va a ser muy natural para ti y no vas a querer detenerte nunca. Hoy decide ir hacia ese nuevo nivel de vida. Pero primero debes de definir y de saber quién eres. No cómo eres, quién eres. ¿Capisce?

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0: ¿Cómo me gustaría conocerla?
1: Tranquilo, Jaime, tranquilo, ya va a llegar.
0: Sí, sí, ya va a llegar, pero mientras tanto, ¿qué hago, pastor?
1: Orar, Jaime.
0: Ah, orar, yo no tengo ganas de orar, yo tengo ganas de tener novia.
1: Jaime, dice la Biblia, todo tiene su tiempo.

0: Es así, Jaime. ¿Sabes lo que pasa? Es que si vos no te encomendás en las manos de Dios, tu corazoncito y el de ella pueden salir mal heridos.
1: Sí, pero yo me la banco bien, ¿eh? No habría problema, por eso soy fuerte.
0: Mirá, yo también una vez dije soy fuerte y cuando me dejó mi primera novia me quedé llorando en un

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reyes. Amén. Seguimos alabando.

0: Más fuertes aplausos si es para papá, porque esto no es un show, es todo para él. Esto es todo para papá. Amén. Y ahí, mientras se van ubicando sus lugares, rápidamente me gustaría invitar a aquellos que fueron designados para el momento de las ofrendas. No sé si están por ahí. Y me gustaría, ahí donde estás, sé que algunos están un poco acelerados por el momento, por celebrar, pero me gustaría que prepares aquello que querés entregarle a Él. De todo lo que te dio en la semana, de todo lo que te dio en estos días, yo quiero que ahí prepares tu ofrenda para entregársela a Él. Y me gustaría que rápidamente todos nos pongamos de pie, todos. Tengas ofrenda o no tengas ofrenda, me gustaría que te pongas de pie. Algo que siempre digo, cuando iba a la escuelita cuando era chiquito y no tenía ofrenda, me enseñaron de que igual dé de bendición, porque sé que Él me va a bendecir. Así que ahí, con tu ofrenda en la mano, prepara tu ofrenda para entregársela a papá. Y cerrando tus ojos, decile: papá, Señor, hoy te entrego esto de tanto que me das. Gracias, Señor. Gracias, Señor, porque, Señor, me das un lugar para poder estar. Señor, hoy puedo estar en esta iglesia, Señor, que es más que de bendición para mi vida. Señor, gracias, papá, por las sillas, Señor, porque estamos calentitos, aunque afuera tal vez no esté tan lindo el clima. Señor, tú nos bendices. Papá, hoy te entregamos, Señor, de tanto que nos das. Te entregamos, Señor, nuestra ofrenda, papá, solo a vos, Señor. Y, Señor, sé que, papá, no esperamos nada a cambio, porque tú nos das más, Señor, de lo que merecemos. Y gracias por eso. Y ahí donde estás, con tus ojos cerrados, decirle: Señor, quiero darte de todo lo que me das. Quiero darte, Señor, de tantas cosas, Señor, que me ayudas en la semana, Señor, que me bendices, aunque tal vez no lo merezca. Gracias. Gracias por todo. En el nombre poderoso de Jesús. Amén, amén y amén. ¿Pueden pasar? Amén. Y bien, ahora me gustaría compartir unos anuncios. Si me ayudan, tengo un machete acá. Ahora en minutitos se viene la palabra, pero también en minutitos tenemos una hermosa obra de teatro que vamos a ver de qué se trata. Pero bien, primer anuncio: Santa Cena. Mañana, Santa Cena a las 7 de la tarde. Recuerden, domingo, mañana a la noche. El próximo domingo, 9 a las 10 de la mañana. Y el jueves 27 a las 7:30. Seamos parte de este hermoso momento, ¿ok? Vamos con el próximo anuncio: reunión de matrimonios. Próximo lunes 3 de agosto a las 8 de la noche. Sé que hay muchos adolescentes, pero también hay muchos jóvenes que ya están en un momento de matrimonio, así que para ustedes es esto. Bien, una más. Segundo cuatrimestre. Veo que algunos ya se egresaron del primer cuatrimestre de los libros, muchos están contentos. Hoy creo que se va a hacer algo especial para ustedes, pero bueno, no voy a decir mucho más. Pero se arranca el segundo cuatrimestre de los libros el 5 de agosto. Ahí tienen el teléfono 11 21 79 04 27. Se pueden comunicar y pueden arrancar si todavía no arrancaron. Y si ya arrancaron, pueden seguir con otro libro más. Bien, Congreso de Mujeres 2026, Mujer Avanza. Este congreso se va a estar haciendo en Mar del Plata del 2 al 5 de septiembre. Invita Masea Internacional. Y bien, antes de poner el próximo anuncio, me parece que veo muchos adolescentes y jóvenes y me gustaría preguntar, y ahora sí, ponelo. Muchos, ¿se van a quedar al Movie Night de hoy a la noche? Ok. Creo que hay un poco de energía por ahí. Hoy, sábado 1 de agosto, va a haber música, juegos, comida, amigos, disfraces y, si no vi mal, algún que otro premio. Vos podés ser parte después de la reunión, sumate, ¿ok? Y ahora sí, podemos... Hoy solo jóvenes, perfecto, solo jóvenes. Me están diciendo por ahí, solo jóvenes. Pero igual creo que los adolescentes ya tuvieron como 40 after en el año, así que no sé de qué se quejan ustedes. Bien, último anuncio, ¿ok? Y ya vamos con la obra de teatro. Mañana, 4 de la tarde, jóvenes se van a reunir en la Plaza del Dorado para salir a evangelizar, ¿ok? Esto que de aquello que nos llamó papá, que nos hizo, nos dijo la gran comisión, que es llevar el evangelio a las calles. Mañana, a partir de las 4 de la tarde, en El Dorado, nos juntamos todos los jóvenes para poder compartir de ese hermoso mensaje. Y ahora sí, mientras los chicos se van acomodando, dejamos un momentito, un blackout chiquitito, chiquitito, chiquitito, y les presentamos esta hermosa obra de teatro organizada. Ok, ¿todavía no? Sí, no. Bien, mientras van preparando los chicos, mientras van acomodando los chicos, bien. Para los que se quedan hoy a la noche, les digo, va a haber algunos juegos y me parece que algunos ya trajeron unos par de disfraces. Yo no traje disfraces, chicos, pero algunos trajeron unos par de disfraces porque la idea es traer algún disfraz de alguna película que te guste. Bien, ya me parece que están acomodando los chicos.
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0: Y ahora sí, con ustedes, el Ministerio de Teatro.

0: Amén. Fuertes aplausos para los chicos. Primeramente, orgulloso de ustedes, en serio. Bien, quedan unas par de cosas acá, creo que ahora se va a acomodar. No sé si lo entendieron al mensaje, pero aquellos que leyeron la Biblia en la parte cuando Jesús, después de que fue crucificado, después de que resucitó y se encontró con los discípulos, en un momento les dijo: yo les voy a dejar a alguien que los va a acompañar en todo momento. Y esa persona es el Espíritu Santo. Y en esta obra quisimos interpretar de que el Espíritu Santo, desde que se levantó hasta que se juntó con los chicos, en todo momento el Espíritu Santo estaba con ella. Hasta que una distracción que el Espíritu Santo tal vez no pudo controlar, lo desvió o la desvió. Y hoy me gustaría hablarles a aquellos que tal vez vienen por primera vez y tal vez no saben de lo que estoy hablando. Tal vez no conocen de ese Jesús, no conocen del Espíritu Santo, pero les gustaría conocer. Y no solamente les hablo a aquellos que vienen por primera vez, sino que también les hablo a aquellos que descuidaron al Espíritu Santo, que estaban encendidos en la iglesia, que estaban sirviendo con todo y que de un momento a otro dijeron: ¿qué me pasó? Me alejé, me apagué. Estaba encendido y descuidé mi primer amor. Así que me gustaría hacerles una invitación. Aquellos que vienen por primera vez y también aquellos apartados, aquellos que se alejaron y hoy están volviendo. Y no sientas vergüenza. Acá nadie te va a juzgar, nadie te va a decir: hey, mira quién venía y está volviendo ahora. Nadie te va a mirar con otros ojos. Porque lo único que importa es aquel que te mira de los cielos, que está feliz porque estás de vuelta. Así que me gustaría, si vos hoy viniste por primera vez o te apartaste, si podés ponerte de pie o levantar la mano. Me gustaría conocerte. Bienvenido. Bienvenido. ¿Alguien más? ¿Alguien más por allá? Bienvenidos. Bienvenidos. Bienvenidos. Bienvenidos. Y me gustaría desafiarte con algo que, si venís hace mucho tiempo, ya sabes de lo que hablo, y si no, es algo nuevo, que puedas ponerte de pie y pasar a este altar. Así como estás, y no tengas vergüenza, no tengas vergüenza, bienvenidos. Te invito, bienvenidos. Que se sume, bienvenidos. Sé que hay más. Sé que hay más y me gustaría que vengan un poquito más para acá adelante. Bienvenidos. Un gusto. Brian, ¿tu nombre? Ángel, ¿tu nombre? Kevin, ¿tu nombre? Kevin, dos Kevin, ¿tu nombre? Nahuel, bien. Ustedes no lo saben, pero hay una fiesta en los cielos en este momento de que ustedes están acá, no se dan una idea. El que den un paso para venir acá adelante es una locura. Y antes, quiero que me den un segundito, quiero hablarle a la iglesia algo y ya. Iglesia, bienvenidos por acá también. Bienvenidos. ¿Sus nombres? Luz y Natalia. Ricardo, bien. No saben la fiesta que hay en los cielos en este momento. El saber que hay jóvenes que vienen por primera vez y que no solamente vienen por un home revival, sino que vienen porque quieren conocer a ese del que tanto hablan. Iglesia, tenemos el llamado de ser la gran comisión y que este altar se llene. Esto es fruto de ustedes, pero sé que se puede aún más. Y a ustedes les digo, me gustaría saber si quieren dar ese paso de fe, ese momento de oración. Primero lo que vamos a hacer es, yo voy a orar, ustedes van a repetir con sus ojos cerrados. Y luego toda la iglesia, como familia que somos, vamos a orar por ustedes. ¿Ok? Ahí con sus ojos cerrados, digan: Señor Jesús, hoy quiero entregarte mi corazón. Quiero que seas el Señor y Salvador de mi vida. Quita todo pecado y límpiame de toda la maldad. Señor Jesús, limpia mi corazón, porque está manchado por el mal de este mundo. Señor Jesús, anótame en el libro de la vida. Y hoy declaro que a partir de hoy soy tu hijo y nada ni nadie lo va a cambiar. Ni lo que pase en este mundo y fuera de este mundo, nadie va a cambiar que soy hijo de Dios. En el nombre de Jesús. Amén. Y ahora, iglesia, ahí donde estás, me gustaría que extiendas tus manos por los jóvenes que hoy pasaron acá. Y le clames a papá y le digas: Señor Jesús, hoy los bendigo. Señor, tú sabes, papá, quiénes son. Tú los conoces desde el vientre de su madre. Señor, tú sabes, Señor, todo el camino, todas las luchas, todo lo que vivieron. Pero si hoy están acá, papá, es por algo. Señor, si hoy están acá, papá, es porque tú tienes un nuevo comienzo en sus vidas, en sus corazones. Hoy los bendigo, Señor Jesús. Bendigo sus vidas, Señor, su familia, su economía, todo, Señor. Y papá, no te alejes de ellos. Señor, que te puedan conocer aún más, Señor, que puedan alimentarse de tu palabra. Papá, que se puedan juntar con personas que sean de bendición en esta iglesia y que aún más los inviten, Señor, a sumarse más y más, papá. Señor, queremos, papá, que ellos puedan tener el encuentro contigo, que puedan ser bautizados con tu Espíritu Santo. Señor, haz todo esto posible, papá, porque a partir de hoy ellos son tus hijos. Señor, todo mal ahora, papá, no tiene lugar, Señor, en sus vidas, porque tú lo haces libres en el nombre poderoso de Jesús. Y todos juntos como iglesia los bendecimos en el nombre poderoso de Jesús. Amén, amén y amén. Amén. Bien. Ahí atrás de ustedes tienen un colaborador o colaboradora que los va a estar ayudando, anotando un poco sus datos. La verdad, no les queremos perder la data. No es que vengan hoy, ya los queremos seguir e incentivar para que vengan. Quiero decirles algo, son parte de esta familia. Son parte de los que están ahí atrás. No es porque es la primera vez y porque son nuevitos, es como, uy, no, yo soy nuevo. No, no, ustedes ya son parte de la familia y nada va a cambiar eso. Ahí tenemos a Webby. O Ezequiel, para los amigos, él va a estar acompañándolos y los van a estar anotando y ayudando a todos ustedes. Lo pueden seguir ahí y un fuerte aplauso, iglesia, para ellos, que a partir de hoy son parte de nuestra familia. Amén. Bien, si no recuerdo mal, ahora me parece que seguimos con los egresados. Bien, le doy el micrófono a la jefa de los jóvenes, con ustedes, Ivana y Sergio.
1: Suban ahí toda la banda. Este aplauso es para todos ustedes que estudiaron. Así que más fuerte para aquellos que se comprometieron en hacer los libros, en venir, en no faltar. Un retrabajo, así que bendecimos sus vidas. Recuerden que ahora el 5 arranca un nuevo cuatrimestre, así que te podés inscribir. Necesitamos que se anoten. Si te falta completar algún libro o querés arrancar, esta es tu oportunidad. Y ya arrancamos con los chicos.
2: Buenas. Bueno, vamos a arrancar con Escuela de Formación Bíblica. Los vamos nombrando y van subiendo. Micaela Borrone, Victoria Borrone, Alan Gaite, Lucas Leguiza, Uriel Molina, Gabriel Martínez, Lautaro Galeano, Jocelyn Silva, Joel Almada, Roximar Sánchez, van subiendo. Los nombro una vez más y van subiendo. Micaela Borrone, Victoria Borrone, Alan Gaite, Lucas Leguiza, Uriel Molina, Gabriel Martínez, Lautaro Galeano, Jocelyn Silva, Joel Almada, Roximar Sánchez, Jonathan González, Melanie Romero, Agustina Soto, Viviana Chavas, Jeremías Niz, María Gramajo, Sofía Cha, Víctor David Medina, Sofía Mambrín, Didier Sánchez, Geraldine Ríos, Tiago Joel Torres, Facundo Jacirzul, Morena Ortega, Cande Lizondo, Ian Vega, Daniel Vidal, Yasmín Orué, Victoria Pujol, Vida Esperanza López y María de Los Ángeles Niz. Esos fueron los chicos de Escuela de Formación Bíblica.
3: Muy bien. Fuerte, fuerte el aplauso para ellos. Es el primer libro para poder hacer el estudio. Muy bien. Ahora vamos a llamar a los de módulo 1. A ver, levante la mano al módulo 1. Ah, bien. Ahora los voy a ir llamando y vayan subiendo también. Empiezo con Sheila González. Más es Sheila. Sofía Felker. Morena Inciarte. Valentina Chaparro. A ver. Vamos, vamos, pasen. Eso. Matías Uriel, vamos Mati. Zaira Moreno, Esperanza Molina, Nahuel Nehuen Ronchini, Luisana Aguirre, Sofía Oviedo. Vayan subiendo, sin vergüenza. Seguimos. Dylan Minuet, Benjamín Gómez, Keila Fernández, Facundo Ortiz, Agustín Jiménez, Maite Castillo, Tomás Acosta, Santino Gómez, Evelyn Arce, a ver dónde está Evelyn, Luciano Ezequiel Vallejos, Paulina Duarte, ¡vamos Pauli! Iván Duarte, Martina Pomar, Catalina Aguirre, Keila Castro. Bien, bien, aplausos. Fuerte, fuerte el aplauso.
4: Bueno, seguimos con hablar o comunicar. Todos los que se graduaron los vamos a nombrar y ustedes van subiendo. Arrancamos con Keila Castro. Bueno, van subiendo con Rocío Pastorino, Alexander Duete, García Eunice. Seguimos, van subiendo mientras. Valentina Meyer. Vamos con Melanie Acosta. Damián Osorio. Jessica Mora, Mateo Ceredo, Santiago Ceredo, Timoteo Ronchini. Seguimos con Ezequiel Ruiz, Guadalupe Dijerón y terminamos con Agustina Maggio.
1: Fuertes aplausos para todos los graduados. Y todavía hay más. Todavía hay más. Perdón si decimos mal algún apellido, pero ustedes saben quiénes egresaron. Seguimos con Liderazgo Sano. Prepárense, Francisco Rubén Blanco. Abigail Puebla. Abril Herrera. Alma Altamirano. Benjamín Jiménez. Luciana Segovia.
2: Cuchani, Natanael Tovares, Lucas Takari, Abreu Milagros, Abreu Micaela, Erwin Acosta y Aldana Mendoza. Un aplauso fuerte para todos los egresados. Vamos, corran, corran, corran. Todos van a recibir su presente y nos vamos a posar más adelante para tener una fotito de recuerdo, ¿sí? Sabemos que ya les dieron el diploma, pero de nuestra parte como ministerio queríamos también honrarlos con un pequeño detalle dulce para que sigan avanzando y no se queden y completen todos los libros. Amén. Así que algunos más adelante ahí nos ayudan a acomodar los chicos. Pónganse nomás. Dale, Valentina Meyer. Ahí, mirá. Dale, Cande. Sí, dale. Hacemos una foto grupal. Los más altos atrás. Si hay alguno que quedó, que hizo algún libro y no está en la lista por error, More. More, allá, ahí. Ahí la buscamos a More porque ella también se egresó. Un aplauso para More, por favor. Ella también se egresó. Pero si hay alguno más ahí entre las sillas que se egresó, que terminó algún libro de la escuela de formación y no está, acérquese nomás. Sin vergüenza. ¿Allá atrás hay? No veo. Vengan, vengan nomás. Ahí vienen. Bien, Gaby. Gaby, Nico. Un aplauso para ellos también. Retengan la sonrisa. Ahí viene More. Felicidades, preciosa. Ahí esperamos a los chicos. Posamos. Despacito, sin golpearse. Y bueno, a los que no se egresaron de ningún libro, yo no entiendo mucho de esto, pero si pueden bajar un poquito la música acá arriba, ahí estamos. No es que yo grito, tengo esta voz afinada, era que no escuchaba. Los que no se egresaron de ningún libro, los animamos a que se anoten, a que empiecen, porque ahí escudriñamos la palabra. Nos enseñan, hay unos profesores terribles que tienen una paciencia increíble, que nos enseñan y nos van guiando. Y todos lo podemos hacer, ¿sí? Todos podemos empezar por el número uno o si te quedaste en alguno, retomá con más fuerza porque tenés que terminar, ¿sí? Lo último que me dejaron acá, no menos importante, tenemos el tiempo con Dios. ¿Cuántos pueden levantar su mano y decir, yo sé lo que es el tiempo con Dios? ¿O yo lo hice alguna vez? Pocos. Les cuento entonces. Es un devocional diario que nos ayuda con la palabra de Dios a leerlo, a desmenuzarla bien, a entender. Y el pastor que me lo dio recién está allá atrás en el hall de entrada vendiéndolos a 7.500 pesos nada más. Están todos ahí. Así que si vos querés hacer tu devocional diario con una guía, te animamos a ir por tu tiempo con Dios. Amén. Seguimos con nuestro culto.
5: Los invito a ponerse en pie una vez más. ¿Cómo seguimos? Qué difícil. Saben, esta semana estaba, bueno, haciendo un devocional, ¿no? Y Dios me hablaba mucho acerca de su persona. No sé cuántos le pasan, pero tal vez en el día a día uno se carga todo solo, ¿no? Como que yo puedo, yo lo hago en tu vida cotidiana, tu trabajo o en tus estudios. Y Dios me recordó de nuevo diciéndome, Eva, no estás sola. Eva, estoy con vos, calmate. Baja un cambio. Y eso me llevó otra vez a poder enfocarme en la persona de Cristo, en la persona que Él es, y no en lo que Él me va a dar, sino solo en lo que Él es. Y justamente esta canción que vamos a cantar ahora habla de eso. Es reconocerlo en nuestra vida, reconocer su soberanía, reconocer su persona. Y yo los invito a que de verdad todos puedan ponerse en pie por respeto al menos a la presencia del Espíritu Santo, y que te puedas desenfocar una vez más de todo y que puedas cerrar tus ojos, que lo hacemos justamente para eso. Y que a través de esta adoración puedas reconocer a ese santo, a ese digno, que puedas reconocer su presencia, no pidiéndole nada tal vez, solo Dios, yo te necesito, pero reconozco que vos sos santo en mi vida, que vos sos santo sobre esta tierra, sobre toda situación. Vos seguís estando al control.

papá, junto a todos tus hijos te adoramos, Señor. Tú eres santo, Dios. Tú eres el único que nos levanta día a día. Señor, te queremos adorar con todo nuestro corazón, Señor.

0: ¿Por qué no saludás al amigo, a la amiga que tenés al lado y le decís qué bueno que pudiste venir a la casa de Dios? Amén. Queremos rápidamente, es un privilegio. Yo justamente hace un ratito pude charlar con él y le recordaba que en los campamentos, cuando yo tenía 15, 16 años, teníamos el privilegio de poder escuchar el mensaje que él nos traía y nos desafiaba. Y hoy con un fuerte aplauso queremos presentar al pastor Carlos Smith, que viene directo desde Campana, de la iglesia Alfa y Omega. Lo recibimos con un fuerte aplauso. Sabemos que tiene una palabra que nos va a desafiar y algo nuevo va a pasar. Amén. Bienvenido, pastor.
1: Gloria a Dios. Si ese aplauso es para Jesús, tiene que ser más fuerte. La verdad que es un privilegio, es un honor poder estar esta noche con los jóvenes más lindos de esta zona. ¿Cuántos dicen amén? ¿Cuántos creen que son lindos? Levante la mano, diga, yo soy lindo. No se escucha, che, vine medio sordo. Yo soy lindo. A ver, ¿cuántos son lindos aquí? Mirá al de al lado, decirle de verdad. Aunque no te crea, voy a decirle yo soy. ¿Cuántos son lindos? Esta es una iglesia de milagros, hermano. Dale, una iglesia de fe. Dale un fuerte aplauso a Dios por eso. Quiero aprovechar el tiempo porque sé que el Señor tiene una palabra. Y primero quiero que reciban el saludo de mi esposa, la pastora Viviana Smith, de la iglesia Alfa y Omega de Campana. Y creo firmemente que las casualidades, o muchas veces uno dice, será un sábado más, será una reunión más. Yo vengo a decirte de parte de Dios que Dios tiene una asignación específica para tu vida y lo que Dios va a comenzar a hacer hoy va a seguir cumpliendo el alto sentido del propósito que Dios tiene en tu vida. ¡Celebralo! ¡Vamos! Hoy quiero hablarte de algo que Dios puso en mi corazón. El tema de este mensaje es: no naciste para ser una copia. Y creo que es ahí donde tenemos que nosotros darnos cuenta que Dios a cada uno de nosotros nos hizo con un diseño especial, con un diseño único. Cuando uno empieza a darse cuenta que hoy vivimos una generación donde todo se quiere editar, donde todo se quiere, de repente se saca una fotografía. ¿Cuántos de ustedes tienen Instagram? ¿Y los otros? Mentiroso. ¿Cuántos tienen Facebook? ¿Cuántos tienen un TikTok? Imagínate nosotros no teníamos tecnología cuando teníamos la edad de ustedes. Pero ustedes están viviendo un tiempo avanzado donde está la tecnología, están todos. ¿Y cuántos se sacan una foto y la ponen en las redes sociales? Levánteme la mano. Y los que no levantan la mano, yo sé que la están levantando por fe. Pero ¿cuántas veces ustedes se sacan una foto, miran la foto y dicen, le voy a meter un filtro? Ay, papito, ¿cuántos de ustedes usan los filtros? Ninguno quiere hablar. Photoshop, empiezan a... ¡Ay! Ahora con las aplicaciones se puede arreglar todo, se puede modificar todo. Vivimos una generación experta en editar, en las fotografías, en algo que tendría que ser tan simple y tan lindo y tan hermoso como ser lo que somos. No aparentar ser algo que no existe. Porque cuando usted se mira físicamente, usted no tiene ningún filtro, no necesita tener un ajuste de colores o más brillo, sino que te das cuenta que sos como sos. Y es ahí donde nosotros empezamos a valorar lo que somos. No podemos vivir aparentando ser. Muchas veces para nuestro tiempo, para poder quedar bien en un grupo, vivimos aparentando, vivimos mintiendo, vivimos expresando palabras y muchas veces por querer agradar ese grupo, ser parte de ese grupo, tuvimos que mentir y hasta crear inventar historias. Primero, yo tengo que darme cuenta que yo no tengo que usar un filtro para poder verme mejor, porque tengo que empezar a aceptar quién yo soy y saber que el que dibujó en el vientre de mi mamá es aquel que diseñó y me puso en un alto sentido del propósito. Y tengo que entender que tengo una identidad. Muchas veces cuando nosotros usamos los filtros y usamos tantas cosas, no estamos dando cuenta quiénes somos. Usted no necesita cambiar o que alguien lo vea editado. Usted es como es y Dios te va a usar tal como tú eres. Y ¿sabes qué? Dios no se equivocó contigo. No eres un error. Dios te hizo como te hizo porque te va a usar de esa manera. Y Dios creo, yo creo firmemente que Dios va a hacer cosas extraordinarias. Nosotros no somos un accidente. No somos un error. Nosotros no llegamos en este tiempo y en esta generación, en esta temporada. Yo declaro que todos ustedes van a afectar a esta generación como nunca antes se hubiesen imaginado. Hay una unción sobrenatural sobre tu vida. Es que es la identidad que Dios te va a marcar la diferencia. A veces yo hablo mucho de la identidad porque yo nací y de chiquito en la escuela a mí me decían que yo tenía la boca ancha y no sé por qué. Decían que tenía la boca muy grande y se burlaban en la escuela. Yo sentado en el colegio con mis compañeros, cuando ellos contaban un chiste o había algo gracioso, ¿sabes cómo me reía? Me reía así, mira. Me tentaba ahí. ¿Sabes por qué me reía así? Porque yo si sentía que hacía así, pensaba que me tragaba alguno de los que estaban al lado. Entonces, yo sé lo que es cuando uno empieza a tener complejos en la vida y empieza de chiquito, se burlaban, se reían de mí. Y de repente, yo sé que a ninguno de ustedes le pasó, pero muchas veces, en algún momento, en alguna estación de nuestra edad, pasamos por momentos donde nos sentimos que no estamos bien, que siempre hay otro que está mejor y a mí me falta algo. Y a mí se burlaban mis compañeros de esa manera en la escuela. Y cuando yo venía llorando le decía: mami, mirá, todo en la escuela me dice que tengo la boca grande. Mi mamá me miraba y me decía: perdón, ¿cómo escondemos eso? Cuando yo pasé el tiempo me di cuenta que Dios es un Dios en la cual cada uno de nosotros nos dibujó en el vientre de cada una de nuestras mamás. Y Dios nos conoció antes que el mundo nos conociera. Y cuando Dios me formó en el vientre de mi mamá, no necesitó ningún filtro. No tuvo que a ver si todos me aceptaban o le ponemos un poquito más de brillo para que tengan más like o que puedan tener más ser más popular. Sino que me di cuenta que Dios me hizo como me hizo y me va a usar tal cual como yo soy. Y empecé a darme cuenta que nosotros tenemos que darnos cuenta de dónde venimos. En Primera de Pedro, capítulo 2, verso 9, si lo tenemos ahí, sé que lo van a poner en las pantallas. Pero ustedes no son así porque son un pueblo, ¿qué? Elegido. Son sacerdotes del Rey. Una nación. ¿Están ahí o se fueron? Una nación. ¿Y qué más? Posesión exclusiva de Dios. Ahora, esa es la versión NTV, pero también está Reina Valera y también está en la Nueva Versión Internacional. Pero ustedes son linaje escogido, real sacerdocio, nación santa, pueblo que pertenece a Dios. ¿A quién le pertenece? ¿A quién le pertenece? No, estoy sordo. ¿A quién le pertenece? ¿Cuántos de los que están aquí le pertenecen a Dios? Vamos, celébrelo. Le pertenece a Dios. ¿Pero para qué? Para que proclamen las obras maravillosas de aquel que los llamó de las tinieblas hacia su luz. Fuiste llamado para brillar. Mirá al que tenés al lado, decirle: ¡ah! Ay, Padre mío. Yo sé que a veces tenga cuidado con el que. Mira esa cosa, belleza, esa belleza que tiene al lado. Y dígale: fuiste llamado para brillar. Decirle: no necesitas filtro. Decirle: Decir, no tenés que, ya no edites más, sos bonito así como estás. Aleluya. Y a su nombre. Tu identidad no se encuentra en una pantalla de teléfono. Tu identidad no se encuentra en una red social. Tu identidad no se encuentra en una pantalla, sino en la palabra de un creador, en la cual te llamó de su luz para que brilles en este tiempo de oscuridad. Te llamó para brillar. Yo declaro que esta generación, todos los que estamos aquí, Dios te ha llamado para brillar hoy más que nunca todavía. Vas a brillar en la facultad, vas a brillar en la secundaria, vas a brillar en lo que emprenda. Todo te va a ir bien. ¿Y sabes qué? Vas a ser protagonista de esta generación que estamos viviendo. Yo no sé cuánto me están entendiendo, pero Dios está soltando algo grande en esta noche. Dios te va a poner sueños, vas a hacer proezas en Dios, vas a tener los proyectos en tu vida. Todo lo que tus manos toquen va a prosperar. Te estoy diciendo que todo lo que tus manos toquen va a prosperar. Vas a ser bendito en la ciudad y bendito en el campo. Y te va a ir bien. Toca a uno, dos o tres, decirle, te va a ir bien, te va a ir bien, te va a ir bien. Gloria a Dios. ¿Por qué te va a ir bien? Porque ustedes están bajo una cobertura, bajo una casa bendecida. Ustedes están en una iglesia de milagro, una iglesia de visión, de trabajo, de testimonio. Dale un fuerte aplauso a Dios por esta casa, por sus pastores, por el liderazgo, por el trabajo que están haciendo. Dale un grito de júbilo. Esto está bueno hoy. Y creo firmemente. Por eso que muchas veces hay cosas como a mí me marcaron de chiquito, que tenía tal vez algo que para muchos se burlaban y se reían. Y empecé a darme cuenta que yo necesitaba darme cuenta que yo, por más que lo que diga y la etiqueta que ponga el mundo, esa etiqueta no quiere decir que soy yo eso. Hay muchas cosas que te marcan. Hay palabras que han marcado, hay palabras que han herido sobre tu vida. Pero ¿sabes qué? Quien te rechazó, quien se burló de tu vida, en el que marcó tu vida en algún momento de la historia, en lo que ha pasado, yo vengo a decirte que Dios conoce no solamente tu comienzo, sino que Dios conoce toda la obra terminada. Esto recién empieza. Vienen tus mejores días, vienen tus mejores temporadas, vienen tus mejores victorias. Vengo a decirte en esta plataforma que empieces a soñar a lo grande, que le creas a Dios, que no tengas temor a las decisiones que vienen, a la carrera que tenés que seguir estudiando. Dios te va a sorprender, porque vas a brillar en todo lugar. Dios necesita un pueblo activo, jóvenes que proyecten, que se levanten, que le crean a Dios, porque no necesitamos ser una copia supuestamente de aquellos influencers que son exitosos, que dicen que llevan una vida hermosa. No, vos sos influencer de Dios. Vas a brillar con la palabra de Dios, vas a brillar con la integridad de Dios, vas a brillar con el llamado de Dios. Dios está depositando pastores, profetas, apóstoles. Dios está soltando ministerio sobre su vida. Sigan creciendo y creyendo. Ahora miren, hay algo interesante. Cuando uno empieza en el Salmo 139, el verso 13, 14, yo se lo voy a parafrasear si quiere un poco, pero también dice: tú me creaste en mis entrañas, me formaste en el vientre de mi madre. Te alabo porque soy una creación admirable. Tus obras son maravillosas y esto sé, lo sé muy bien. Ahora, ¿en dónde Dios te formó? Diga, en el vientre de mi madre. ¿Cuántos quieren que le abra mi corazón hoy día? Un poquito. Dos nomás. Tres. Te voy a contar algo en lo personal. Cuando yo tuve la oportunidad, a los 47 años más o menos de mi vida, me enteré que mi papá no era mi papá. Me enteré que en aquellos años, seguramente cuando hables con tu mamá o con tu papá o con tus abuelos, te van a contar de esa temporada, que cuando mi mamá se quedó embarazada era una vergüenza. Y mi abuelo la echó de la casa. ¿Y sabe qué hizo mi mamá? Mi mamá se fue a vivir en un garaje con su hermano mayor, porque ella decidió tenerme y no abortar ese embarazo. A los 47 años, eso pasó, yo nací. A los 3 años mi mamá conoce a mi papá, que es el que me dio el apellido, por eso soy Carlos Javier Smith, orgullosamente Smith, porque ese papá me eligió a mí. Y mi papá no era para mi vida. ¿Por qué no listo? ¿Por qué enojaste a tu mamá? Que 47 años de te mentí, un momentito de nada, porque cuando mentí historia que le estoy contando, una mujer fue porque hace 2 meses ya está la presencia de Dios. Todo por tenerme a mí. ¿Quién son nuestros para criticarse? No sabemos toda la historia completa, pero vengo a decirte de parte de Dios que si estás pasando por un proceso que te bloquea, que te hace no perder tu identidad, hoy vengo a decirte que Dios tiene un propósito grande en tu vida. Y que ninguna de esas cosas te van a frenar. Mi mamá, nada más y nada menos, en el vientre de ella, Dios estaba preparando a este Carlos Smith que iba a predicar el Evangelio en esta temporada, que iba a llevar la palabra de Dios a diferentes lugares. No te imaginas dónde Dios te va a llevar. No te imaginas las cosas que Dios tiene preparadas. No te amargues, no te pongas triste. Hay sueños que se van a concretar. Mi mamá, ella hizo lo mejor que pudo hacer. Y como hijo nunca me enojé. Al contrario, hasta ya encontré mi papá biológico también. Tiene la boca igual que yo. Me digo, ¿perdón? ¿Y sabes las cosas lindas? Que siempre hay un momento, todas las cosas nos ayudan para bien. En aquel momento, cuando yo entendí que Dios dibuja en el vientre de la mamá, yo dije, ¿cómo habrá sido esa obra tan linda que Dios hace? Y yo me mire, ¿cuántos son soñadores acá? ¿Cuántos son soñadores? Yo me puse a soñar y le dije, mira, yo me acuerdo que me imagino que Dios dijo, vamos a hacer a Carlos Smith. ¿Y sabés lo que hizo Dios? Traigan el mejor pincel. Diga conmigo, qué humilde. Vamos de vuelta, ¿y a qué? Agarra el pincel. El mismo Señor me puso a pintar a mi mamá, en el vientre de mi mamá, dibujándome a mí. Hágale los ojos preciosos, dice Dios. Y empieza Dios a dibujar unos ojos. No sean envidiosos, hermano, ¿eh? No sean envidiosos. Unos ojos lindos. Y el Señor le dice a los ángeles, muchachos, ¿cómo ven este trabajo? ¿Qué le van a decir los ángeles? Todos, qué lindo, qué lindo. ¿Cómo le dijo? Póngale un poquito más emocional, ¿eh? ¿Cómo le dijo? Ah, bueno. Y empieza, sigue dibujando el Señor en el vientre de mi mamá. Y agarra, dice, hagámosle una nariz preciosa.